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12: La estrategia consiste en elegir lo que no se va a hacer. Michael Porter.

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0: Estamos ya. Quiero explicarle algo. Estamos partiendo el programa. Esto es Oligopanini. Un aplauso para Oligopanini. Lo que pasa es que tenemos un horario distinto. Nuestros músicos no lograron ser avisados a tiempo. Vienen en camino, van a llegar. Pero mientras tanto estoy con reemplazo. Ariel, nuestro productor, está en el piano. Cristian, camarógrafo, está en la guitarra. Y han sido bautizados, son Los Parches, el nuevo grupo de Oligopanini. Hoy día tenemos un programa absolutamente musical. Vamos a conversar con una de las cantantes más importantes de Chile de los últimos décadas. Vamos a estar hablando de su futuro, de su nuevo disco. Va a estar con nosotros Denise Malebrán, ni más ni menos. Así que nos vamos cantando. Pero como el amor se fue. Pero como el amor. Te pusiste romántico. Miren quién llegó. Se fueron Los Parches. Le agradecemos a Los Parches. Gracias por su participación. Rodrigo ya está de vuelta con nosotros. Qué bueno, y justo ha llegado en un momento fantástico. Porque tenemos una invitada maravillosa, una cantante excepcional. Y yo tengo aquí un micrófono porque ella va a cantar. Está con nosotros. Me acerco para acá para recibirla, Denise Malebrán. ¿Cómo estás?
1: Bien, ¿y tú, Marcelo?
0: Muchas gracias. Te voy a entregar el micrófono.
1: ¿Oye, el tiro?
0: Quiero que sí, que partamos inmediatamente a cantar. Aquí, mira, mira. ¿Aquí? Está la luz aquí, la luz iluminada.
1: Perfecto.
0: Y entiendo que estás sacando este disco de covers, que está todo el mundo
1: de
0: contento.
1: De versiones.
0: Así que podrías cantar una canción.
1: Perfecto.
0: ¿De quién, por ejemplo?
1: De Camilo Sesto.
0: Camilo Sesto, perfecto. Vamos,
1: ¿sí?
0: Vamos.

0: Improvisado.
1: Extraordinario. Vamos a cantar más, vamos a cantar más, pero por el momento me gustaría entonces que hiciéramos un poco de recuento. ¿El disco salió en marzo?
0: En marzo, sí.
1: En marzo.
0: ¿Sabes cuánto me demoré en hacerlo?
1: ¿Cuánto?
0: 14 años.
1: ¿Pero porque lo grababa a una velocidad menor? ¿No?
0: Porque nunca estuvo en mis planes. O sea, como que yo estaba componiendo para Psycho, componía para mí. Entonces sacaba disco y siempre lo dejaba ahí en el velador porque decía, es como esos libros que uno dice, ya, sí lo voy a retomar.
1: ¿Y pero fuiste grabándolo de a poquito?

0: sé por dónde, me fui dando vuelta, después seguí con Manzanero, después Roberto Carlos, después Camilo Sesto, que es mi favorito desde siempre, incluí a mis favoritos después, dije, no me atrevía a hacer como versiones de Juan Gabriel o de José José, porque son nombres mayores, po. Y yo, que en realidad siempre me he dedicado a componer música popular, más ligada al pop rock, no sabía si me iba a dar el ancho. Pero me demoré mucho porque para mí los arreglos de esto eran muy importantes. O sea, no era solamente versionar, porque no era que yo quisiera hacer covers,
1: Te voy a comentar. La historia que hay detrás, el desafío que hay detrás de hacer un buen cover, es para mí importante. Está lleno de covers, ¿no?
0: Sí.
1: Pero cuando un cover de verdad vale la pena es porque el intérprete, de alguna forma,
0: lo hace suyo.
1: Lo hace suyo, sí.
0: Sí, mira, yo creo que el disco es mucho más que las canciones de los autores. El disco está ahí como mi personalidad, ¿no? Está todo lo que a mí me gusta, porque las versiones de alguna manera también tienen dentro de estas versiones a Jobim, a Frank Sinatra, a Whitney Houston, no sé, como todo finalmente mi universo de música que está fuera de lo que he hecho durante 30 años en Psycho como solista, ¿no? Dije, quiero darle un espacio a otra música, que no es la música que yo ya he hecho de alguna manera, aprendiendo de mis maestros, ¿sí? Claro, aquí no está Cerati, pero está otro tipo de música, y creo que finalmente el resultado para mí fue una serie de casualidades que nunca lo son tanto, y terminaron convirtiendo Corazón Salvaje en un disco que no tenía pensado editar este año, porque tenía demasiados compromisos, y finalmente dije, ¿saben qué?
1: Ya.
0: Chao,
1: ya,
0: lo voy a sacar nomás. Ya está, ya me he dado muchas vueltas.
1: Ahora, me parece fantástico, hablamos un ratito más de cómo cada uno de nosotros va armando su soundtrack musical. Me imagino que en tu casa entonces se escuchaba mucho de todos estos artistas que tú incluiste, ¿o
0: claro,
1: no?
0: O sea, esta es la música que se escuchaba en mi casa. Ya. No se escuchaba ni jazz, ni bossa nova, ni Depeche Mode, ni The Cure. Esas son cosas que yo descubrí por mí.
1: Después.
0: Por otro lado, ¿no? Porque te empiezan a pasar, en esa época los cassettes. Y uno decía, oye, hay un grupo que se llama Cocteau Twins. Oh, esa música quiero hacer yo.
1: Claro,
0: pero
1: en
0: mi
1: casa
0: no tenían idea quién era Cocteau Twins ni nada de esas cosas. Entonces, esta es la música que escuchaba mi mamá, mi tía Nelly, que le mandó un besito. Finalmente, mi familia. Y sobre todo, creo que uno lo hace como una forma de homenajearlos a ellos también, ¿no?
1: Y además porque la televisión chilena se nutría de todos estos artistas permanentemente. Entonces uno veía mucho, no solo el Festival de Viña, sino los programas estelares que venía Camilo Sesto, venía Nino Bravo, venía todos los españoles, todos los latinos, los italianos.
0: Sí, yo pensaba que, por ejemplo, yo como mujer crecí viendo a todas estas grandes cantantes, ¿no? A la Durcal, a la Jurado, a Amanda Miguel, que también parte el disco con una versión de una canción de ella. Y yo creo que por eso canto así, po. En el fondo yo no hago el rock que hacen las chicas que vinieron después que yo, que es un rock más gringo. Yo canto con pasión, digamos, y yo creo que es por ellas, po.
1: Ahora, yo entiendo que tú originalmente en el colegio cantabas lírico.
0: Es que a mí me becaron. Yo entré a la universidad muy chica. Entré a los 13 años a la universidad porque un profe...
1: Era una especie como de genia.
0: Claro. Mi profe Cocas, profe de música, me descubrió. Me descubrió, según él. Y le dijo a los curas de mi colegio, a quien amo, la congregación de Oniana, que me tenían que conseguir una beca en la Universidad Metropolitana, el pedagógico en esos años.
1: Yeah.
0: Y yo entré a estudiar canto lírico porque no existía el canto popular. Entonces, por eso estudié lírico. Pero, claro, en el fondo ellos me querían para ese lado. Yo me fui para el otro lado, nada que ver, digamos.
1: ¿Y ese solsonete lírico también lo ocupaste para tu...?
0: No, nunca.
1: ¿Nada?
0: No, nada.
1: Ah, pero yo quiero escucharte cantar lírico.
0: Es que no canto
1: ¿alguna
0: lírico.
1: Alguna cosita, pero alguna cosita.
0: A lo más canto canciones de iglesia.
1: Ah, ya una iglesia, ya. Ave María, por ejemplo.
0: A ver, maestro.
1: Oíste, señores. Por suerte volviste.
0: Pero mira qué belleza.
1: Mira.

0: Oye,
1: te basaste. Oye, me había quedado toda la treta. Sí. Escuchemos todo completo. Oye, maravilloso.
0: Yo partí, la gente no, a veces le cuesta creerlo. Yo partí tocando guitarra en misa. O sea, yo aprendí a tocar guitarra en misa y por eso mis canciones son así. A veces como que trato de explicarle. Probablemente sin Luciano y sin Coti al lado, yo hubiera hecho música folk, porque en el fondo era muy sencilla mi forma de tocar y de componer.
1: Ya, o sea, el irte armando con estos colaboradores sí. fue importante. Ahora, en tu corazón me imagino que había una rockera, siempre.
0: Siempre. Sí, po, yo en el fondo miraba la tele, como decís tú, y yo veía todas estas cantantes y decía, ya, me encantan, pero yo no quiero ser eso. Yo quiero ser Tina Turner, Deborah Harry, o sea, Blondie principalmente, y Siouxsie and the Banshees, Cyndi Lauper. Claro, porque era la música que finalmente era la que en ese momento te estaba impactando. Hablando cuando era chica.
1: Sí.
0: Después ya encontré otras referentes, pero de chica yo quería, siempre quise ser rockera, claro.
1: Oye, y hablaste del Coti y de Luciano. Eran famosos cuando
0: tú tomaste con ellos. Eran famosísimos, en la ley.
1: ¿Cómo fue ese encuentro? Entiendo que hiciste un casting.
0: Sí, una audición.
1: ¿Cómo era eso? Ellos estaban buscando una vocalista y se presentaron un montón de gente.
0: Claro, ellos se vienen a Chile porque ellos vivían en México. Y dijeron en la tele, en el programa de Sergio Lago, el Dínamo.
1: ¿Ya?
0: Dijeron que andaban buscando una vocalista para su nuevo proyecto porque querían que fuera mujer. Y yo... tenía otra banda, de hecho tenía una banda que en ese momento se llamaba Polaroid, de trip hop, muy engrupida.
1: Trip hop,
0: sí, bueno, estamos hablando de los locos 90, claro. Y yo tenía una banda con el Soquio, con Marcelo Muñoz, que era el bajista Lucibel. Me estaba recién como incorporando al mundo de la escena del rock chileno. No me conocía nadie, por supuesto. Y todos me empezaron a llamar. Oye, ¿cachaste que estos gallos dijeron? Y yo, ¿y qué tengo que ver yo? Yo tengo mi banda. Y me presenté, pero me presenté, mira qué inocente, me presenté para puro sacar la foto. Yo quería ir y ver qué equipos tenían,
1: ya.
0: Cómo trabajaban.
1: Fui a
0: copuchar porque te juro por mis hijas que jamás pensé que iba a quedar.
1: ¿Y qué hacían cantar? Decían, ya canta.
0: Sí, me hacían improvisar. Yo creo que quedé, Marcelo, porque teníamos la misma onda nomás, pues nos gustaba la misma música.
1: Se cayeron bien y todo.
0: Sí, principalmente con el Coti, nos caímos muy bien. Él es un hombre extraordinario, muy sencillo, me ofreció ir a dejarme de vuelta y yo vivo en Gran Avenida, así como urgía. Este gallo no va a saber dónde queda Gran Avenida.
1: ¿Para dónde partir?
0: Claro, no, perfecto. Y hicimos muy buena onda. Y claro, nos gustaba la misma música. Y como uno es muy barça cuando es joven, yo les daba ideas, les decía, mira, no sé si has escuchado Morchiva. Ah, sí, como que yo no lo cachaba. ¿Cuántas aportes que...? Y nada, fue una historia muy bonita, pero nunca me imaginé que me iban a escoger.
1: ¿Y hasta el tiro o fue
0: complejo? No, me tuvieron ahí en la fila harto rato. Me hicieron esperar.
1: ¿Ya hay más cantantes que después tuvieron carrera que estaban en ese casting?
0: Estaba la Maya Forge, que lo han contado varias veces.
1: Que cantaba súper bien.
0: Claro. La Maya canta más lírico, fíjate. Ella tiene una formación lírica muy... canta extraordinariamente bien. Estaba la Alejandra Valle.
1: Ya, pero...
0: que yo la he visto cantar en varios programas a veces de talento y canta súper bien.
1: Canta súper bien.
0: Estaba la... Maite Pascal, parece. Mira, no quiero engrupir, yo no estuve en todo el casting, pero había harta gente. Y la que llegó más lejos conmigo fue la Carola Sotomayor, del Sotumbay en esos años, que es actriz también y que también canta extraordinario.
1: Oye, bueno, y te armaste, Psycho se transformó en un referente, sí. En una de las bandas más importantes de Chile en los 90. Y estuvieron de gira el año pasado.
0: En México,
1: con un
0: sí.
1: éxito absoluto.
0: Sí, mira, ha sido muy bonito lo que nos ha pasado, Marcelo, porque, bueno, vamos quedando pocas bandas, hay que decirlo. Esto es como en la escena de los solistas, de un mundo mucho más individualista. Y yo siento que es muy bonito cuando uno de alguna manera trabaja en conjunto otro tipo de canciones. Yo igual tengo mi carrera como solista, pero... amo lo que hago en Psycho, no hemos parado nunca y es bonito que esa recompensa de alguna manera te enfrente a nuevos desafíos, porque irse a otro país es partir de nuevo.
1: Sí.
0: Y partir de nuevo con 50 años no es lo mismo que partir a los 20.
1: Ahora, ¿por qué siempre te preocupaste de hacer estas dos cosas, Psycho y solista? ¿Por qué nunca te volcaste 100%?
0: Es que la explicación la podemos tomar de distintos puntos de vista, psicológica, filosófica, astrológica. Soy Géminis, no sé, yo siempre hago dos cosas.
1: Ya.
0: No sé hacer una cosa.
1: Ya.
0: Me meto en problemas, me meto en políticas, pago esto. Pues. Entonces, siempre tengo que hacer dos. Yo soy muy dual y busco en mí siempre... De hecho, yo tengo dos personalidades muy marcadas. Una es la vedette, la estrella, y la otra es otra persona. Pero no es que yo no sea una ni la otra.
1: Ya,
0: soy ambas.
1: Dos.
0: Entonces, creo que a mí, yo me siento de alguna manera... más tranquila conmigo misma cuando puedo expresar de dos formas distintas. Y quizás por eso también me entiendo también con la gente distinta, porque para mí ambas cosas, que a veces son muy opuestas, son parte de un todo.
1: Ya, y debes tener entonces muchas discusiones contigo mismo.
0: Conmigo,
1: ya,
0: todas las noches. Yo, todas las noches.
1: Leí por ahí que tú, después de todo lo que pasaba, por supuesto, de la política y todo, dijiste, tal vez los artistas mejor que no se opinen tanto. ¿Esa es una reflexión más bien...?
0: No, no creo que ese sea el camino. Lo que sí estoy segura es que a la gente no le gusta. En el fondo es como... Yo creo que es muy castigado en nuestro país que una persona, cualquiera, tú también, todos, tengamos una opinión política. Es muy castigado. Yo no digo que esté bien, porque el arte es político.
1: Claro.
0: Pero te castigan mucho, y te castigan desde todo punto de vista, porque a veces, no sé, pues yo, a mí me parece que este mundo tan como guerra fría que seguimos viviendo es tan absurdo, ¿no? Es como, ¿cómo no vas a poder pensar una cosa de un lado y una cosa del otro? O sea, somos seres complementarios. Aparte, yo cambio mucho de opinión y eso a la gente le molesta, porque a ti te quieren toda la vida igual. Y a mí me parece una pérdida de tiempo. ¿Cómo no haber cambiado en tu vida?
1: Sí, pues especialmente en un momento de Chile donde las opiniones son tan extremas, ¿no?
0: Sí.
1: O eres de acá o de acá. No. Incluso el que está por aquí entre medio...
0: Yo me guío muy mal con los extremos. Pero en general, ¿no? Es como... Hablaba recién de esto de las canciones de misa. Yo nunca me sentí tan católica. Ya. Pero yo vibraba estando ahí. Y lo mismo ha pasado siempre. En la política o la gente que te encasilla, ¿no? Ah, pero tú eres rockera. Entonces a ti tú... No.
1: Exactamente.
0: Yo en realidad no soy tan así, como que tengo cosas de esto, pero en realidad nunca me sentí definida por nada, por ningún ismo ni por nada.
1: Oye, y sigue siendo tan inquieta, porque yo estaba revisando. Tú estudiaste teatro, estudiaste sociología,
0: sí.
1: Y te ingresaste al PS a los 14. Sí. Fuiste mamá muy joven.
0: Muy joven. Tengo una hija de 30 años.
1: O sea, no te podías quedar quieta, tenías que hacer algo siempre.
0: No me puedo quedar quieta. Y sigo,
1: o sea, tu hija es mayor que tú a esta altura.
0: Sí, de hecho, yo tengo tres hijas, una de 30, una de 23 y una de 16, y ellas dicen eso siempre, que no les creen que soy la mamá. Pero además, soy tan inquieta que saqué este disco el 20 de marzo y ahora estoy terminando otro disco solista. Lo voy a sacar en septiembre.
1: Ya, ¿y te arrepientes? ¿Te arrepientes de cosas que hiciste? ¿O esto de ser así, ya te amigaste contigo mismo? No, hago de todo, y lo que está mal, o lo que me arrepiento da lo mismo.
0: No, yo creo, yo tengo una canción... se llama La Faula, el primer single psycho, y dice: no me arrepiento si cambio para empezar. Y una frase que a mí me define completamente: yo no me arrepiento de lo que hice, sino que hay cosas que no volvería a hacer, ¿no? Porque creo que todo lo que hice me llevó a donde estoy y de alguna manera me enseñó a no volver a cometer los mismos errores, pero hay cosas que no volvería a hacer, por supuesto.
1: Ya. Ahora, estás súper activa, estás sacando discos, está
0: una locura.
1: Psycho sigue ahí. Pero el tiempo pasa, ¿no? Yo por ejemplo, no podría hacer una gira rockera a esta altura ni de una semana.
0: Sí, no, yo no
1: paro. ¿Cómo te enfrentas a eso? Ser artista, músico, rockera, y al mismo tiempo estar en una etapa de la vida donde uno quisiera estar más calmado.
0: Es loco, porque yo, cuando digo esto, a la gente le cuesta entenderlo. Yo nunca he sido más feliz que ahora. Nunca en mi vida. Nunca. Nunca había tenido esta estabilidad, esta alegría, estas como... Yo creo que la verdadera felicidad de nuestra edad es la tranquilidad, como dices tú. Pero yo esa tranquilidad la encuentro ahí, ¿no? Es como, por fin tengo hijas grandes y puedo moverme, hacer lo que quiera, porque nunca lo tuve. Yo partí muy chica y siempre tenía que devolverme corriendo a mi casa porque tenía una cabra chica que algo tenía que hacer, una tarea, un trabajo, o tenía que comprarle algo que tenía que llevar al colegio. Y ahora ya eso como que de alguna manera me ha permitido disfrutar más mi carrera. Entonces... siento que ahora disfruto más eso, las giras, por ejemplo. Ya. Me puedo ir a México, o ahora que en agosto retomamos con Psycho una gira y en septiembre otra, una gira muy bonita que vamos a hacer con más bandas amigas. Este fin de semana estrenamos música nueva con Psycho.
1: Ya, o sea, está llena de cosas.
0: Sí, pero yo lo disfruto porque antes creo que lo pasaba más mal, porque en el fondo tenía demasiadas cosas que hacer sola. Yo quería a mi hija prácticamente sola, entonces... estoy viviendo una etapa bonita de mi vida donde disfruto todo. Disfruto a ella, pero de una forma distinta.
1: Ya, estamos conversando con Denise. Y yo quisiera preguntarte, tú fuiste parte del gobierno de Michelle Bachelet.
0: Sí, el segundo.
1: Tuviste un rol. ¿Y qué te pareció eso? Estar metido en ese engranaje, ¿no? Raro.
0: Terrible. No, no. Yo tengo muy lindos recuerdos porque hice cosas muy bonitas. que no, normalmente nunca me las preguntan porque a la prensa le interesará de lo más.
1: ¿Hacías como una asesoría en el ámbito cultural?
0: No, hice muchas cosas. Hice, bueno, de hecho, todas las fiestas de la presidencia, que era una tradición, ¿cierto?, que crearon las primeras damas después del retorno a la democracia, esta fiesta de la presidencia, la fiesta de Navidad, que era un emblema, digamos, que los gobiernos le regalaban a la ciudadanía cuando no habían grandes eventos, ¿cierto?, en Chile. Hice fiestas preciosas, pero aparte me tocaba hacerme cargo de cosas rarísimas. Por ejemplo, voy a contar esto, nunca lo he contado en televisión, un día la presidenta me dice, mira, estuve conversando con la Crespita Rodríguez, ¿ya?
1: La boxeadora.
0: Sí, y hay que organizar el campeonato mundial de box. Y yo...
1: ¿Ya? ¿Entonces?
0: Tú estás a cargo, tú lo tienes que hacer. Y lo hice con mi mejor amiga hasta el de hoy, porque mis mejores amigos de mi vida ahora son todos compañeros de La Moneda. Todos amigos con los que yo creé en esa oficina. Ellos son mis mejores amigos en la vida y hicimos el Campeonato Nacional de Box.
1: Y resultó fantástico.
0: Es que tú podrías haber creído que yo iba a hacer algo así. Y aparte, nadie, tenemos historias increíbles.
1: Y entre medio de ese del grupo está Michelle Bachelet. ¿Terminaron siendo amigas?
0: No es mi amiga. No, yo la admiro nomás. Soy un fan más de...
1: ¿Eres fan de que se llegue a la ONU, me imagino?
0: Pero por supuesto, cualquier chileno con los pantalones bien puestos debería esperar lo mismo. Pues como que a mí no me gusta el fútbol, pero si gana Chile me pongo contenta. O sea, ya. Yo creo que es lo mismo, ¿no?
1: Es una representante de Chile.
0: Es que yo creo que ya está por sobre, digamos,
1: una cosa interesante que tienes, tú hablabas un ratito de que los pensamientos hay que escucharlos y sopesarlos y que puede haber uno acá, uno acá.
0: Que Marcelo, yo te voy a contar algo. Yo estudié el Sagrado Corazón de San Bernardo. San Bernardo, digamos, una época y dictadura. Todos mis compañeros o eran pro dictadura, digamos.
1: O
0: estaban
1: por
0: ahí.
1: Sí,
0: pero éramos los menos. Entonces, yo me crié escuchando opiniones distintas de la vida. Entonces, nunca voy a entender. Y de hecho, los curas tenían un método infalible de confrontación, en que nos podíamos decir de todo, pero con respeto. Entonces, yo creo que aprendí a debatir con ellos y a entender y a respetar, pero sobre todo a quererte, más allá de que si en tu casa hay una foto del señor ese, que yo, por supuesto, jamás miraré. Pero yo igual quiero a mis compañeros. Todavía estoy en el chat del colegio. De hecho, tengo un compañero que es en este momento diputado republicano. Diquito Vergara, te mando un beso. Y tengo muchos compañeros que van por ese lado, digamos. Fantástico. Pero ¿qué me importa a mí? Ellos me quieren a mí como yo soy. Con esta locura y con esta intensidad, yo también los quiero a ellos.
1: Perfecto. Oye, déjame preguntarte una cosa. ¿Y podemos irnos al piano mientras te pregunto? El disco está fantástico, la portada está increíble.
0: Lynch, es una copia.
1: Este es un dato raro. El conseguir canciones que son de otras personas es muy complejo. Tienes que mandarle una carta. ¿Cómo se hace?
0: No, tú... Es que, bueno, hoy día la tecnología... Piensa que las canciones se detectan de manera automática. Entonces, cuando reproducen una canción que le pertenece a alguien, al autor, en este caso la editorial,
1: le va a llegar
0: sabe
1: su
0: el tiro.
1: Derecho.
0: Entonces, ya en realidad, más que pedir permiso, es avisar. Es raro que no te autoricen a grabar una canción de otro autor. A mí nadie me puso problema. Creo que a veces los problemas tienen más que ver con derechos a imagen y cosas así. Pero en este caso, por supuesto que le conviene a la editorial y a los autores o a sus familias que uno los cante, porque la plata va para ellos, pues. No es para
1: lógico.
0: Uno.
1: Ya, son 12 canciones. Sí. ¿Puedo cantar algo más?
0: Por supuesto.
1: ¿Dónde quedó el
0: micrófono?
1: El
0: lo perdí.
1: El micrófono.
0: ¿Yo lo perdí? Sí, obvio. Obvio que yo lo perdí.
1: Ya, pero es que si te doy para que cuide el micrófono, es para que
0: no
1: cuide.
0: No, es que yo no cuido nada. Mira, lo único yo decir, yo tengo un trastorno excitacional diagnosticado muy chica. Lo único que no perdí en mi vida fue a mis hijas. Todo lo demás lo he perdido. Todo. Matrimonios, casas, departamentos, auto. Una vez me robaron un auto y nunca lo encontré.
1: Poco apegada a las cosas, entonces lo
0: cero.
1: Mejor.
0: No me interesa nada.
1: Ya, ¿cuándo viene el show pronto?
0: Ya, tenemos gira con Psycho. Vamos a estar el primero en el Chocolate. Esta es como retomamos nuestra ruta de invierno, digo yo. Después nos vamos a Temuco, Valdivia, Puerto Montt. Me parece que 678, no me acuerdo ahora bien. Pero en revisar todo eso en mi Instagram. Y voy a estar en Ruidosa, estoy viendo ahí la...
1: Ahí está, Ruidosa.
0: Sí, que un festival de puras mujeres. Jamás me imaginé cuando partí que iba a existir esto en Chile alguna vez. Alguna vez, nunca me lo imaginé. Pero tengo, bueno, como les contaba, este viernes escuchen el nuevo single, que va a estar, va a ser una sorpresa.
1: Ya, qué bueno. Sí. Qué bueno, ya. Vámonos entonces con uno de los...
0: ¿También quieres que cante uno de ese?
1: Okay. Sí.

0: ¡Bravo! ¡Bravo! Denise, felicitaciones por
1: muchas
0: el
1: gracias.
0: Disco, por lo que viene, por lo que estás haciendo, por
1: muchas
0: tu
1: gracias.
0: Vida, por tu personalidad.
1: Muchas gracias.
0: Y nos despedimos hasta la próxima semana. ¡Chao!
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14: El encuentro de dos personalidades es como el contacto de dos sustancias químicas. Si hay alguna reacción, ambas se transforman. Carl Jung.

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El descubrimiento de un nuevo plato es de más utilidad para la felicidad humana que el descubrimiento de una nueva estrella. Jean-Antoine Brillat-Savard.

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13: 8:00 a.m. Muy, pero muy buenos días. Martes 21 de julio del 2026. Este es un nuevo capítulo de Cuatro Cabezas, primera edición. Acá en Radio 13C partimos con toda la energía del mundo en un país que sigue azotado por el sistema frontal. Vamos a estar ahora viendo los coletazos que ha tenido, las secuelas que va a dejar y que está dejando, porque por lo que les voy a comentar. Esto no se ha acabado para nada. Estado de catástrofe decretó el presidente José Antonio Kast ayer. Son 30 días en la provincia de Huasco y en la cuarta región. Santiago despierta a esta hora con 8.3 grados. Está lloviendo. Y les cuento cómo se viene la mano hoy día y el resto de la semana para que planifiquen. Hoy día la máxima será de 12 grados. Va a estar frío, igual que ayer. Ayer hacía mucho frío. La mañana cubierto y lluvia con viento entre 25 y 40 kilómetros por hora. En la tarde cubiertos, chubascos débiles y probable tormenta eléctrica con viento entre 25 y 40 kilómetros por hora. Aquí asoma tormenta eléctrica que hasta ahora no hemos tenido. Puede ser que esto se suscite en la zona precordillerana, no a lo largo de la ciudad. Y en la noche tiende a amainar la lluvia, nublado y chubascos aislados. Mañana miércoles la máxima va a ser de 14, la mínima de 5 y no llovería. Sí, nublado, pero mañana miércoles no llovería en la región metropolitana. El jueves vuelve a llover, les cuento. 7 la mínima, 12 la máxima, nublado, cubierto durante la mañana y en la tarde y en la noche cubierto y chubascos aislados. Nada muy fuerte. Esto hasta la madrugada del 24 y ya el viernes, el sábado y el domingo ya no habría lluvia. Esto es en Santiago. Vamos a revisar la temperatura a lo largo del país para toda la gente que nos sigue en regiones a través de nuestra aplicación Radio 13C, a través de nuestro sitio web www.radio13c y a través de nuestro canal de YouTube. Vamos a hacer un doble clic en las regiones más afectadas por el temporal. 20 grados en Arica, 21 grados en Iquique, 19 grados en Antofagasta, 22 grados con viento y lluvia en Isla de Pascua, 14 grados en Juan Fernández con lluvia y tormenta eléctrica. Vamos a Copiapó, muy afectada la zona, ahí estaremos informándole qué está ocurriendo. Buenas noticias, por lo menos por la dirección de meteorología, va a llover en la mañana de hoy día y pararía. Incluso volverían temperaturas de 22 hasta el viernes y el sábado de 27 grados. Ya lo hemos dicho acá, claro, uno puede pensar que estas temperaturas altas logran secar, pero también lo malo es que tienden a endurecer el barro que se ha acumulado en las calles de buena parte de las ciudades de esta región. La Serena y Coquimbo, otra de las zonas más afectadas. Malas noticias para La Serena y Coquimbo. Según la Dirección Meteorológica, hoy día martes va a haber cubierto lluvia, probable tormenta eléctrica con vientos de hasta 60 kilómetros por hora en la mañana. En la tarde lo mismo, nublado, lluvia, probable tormenta eléctrica con vientos de 60 kilómetros y recién en la noche esto tendería a amainar la lluvia. Y los días siguientes, desde mañana, no hay lluvias pronosticadas en la zona. Otra de las zonas afectadas, Valparaíso, hoy día martes, en la mañana y en la tarde, incluso en la noche, lluvias fuertes, tormenta eléctrica, ráfagas de viento hasta 60 kilómetros por hora durante todo el día. Tiende también a bajar las lluvias hacia la noche, pero se mantienen los vientos fuertes. Así que, y llovería igual que en Santiago el jueves. Mañana no, pero el jueves volvería la lluvia. Rancagua, 11 grados, con lluvia durante todo el día y tormentas eléctricas también. Talca, llueve hoy día, mañana, en la tarde no tan fuerte y vuelve a llover el jueves. La máxima de 12 grados. Chillán, lo mismo, llueve durante todos los días. Este es un sistema frontal, nuevo sistema frontal que está entrando por Chillán. Ojo con eso también, llueve fuerte desde hoy día hasta el jueves. Concepción, lo mismo, lluvias sin parar desde hoy día hasta el jueves 23, la máxima de 12. Temuco, igual, lluvia y hasta 13 grados de temperatura. Valdivia, lo mismo, lluvia fuerte, 10 grados de temperatura. Puerto Montt también, 10 grados de temperatura con lluvia fuerte. Hoy día no, hoy día sale el sol en la tarde en Puerto Montt. Ya en Coyhaique no hay lluvia, menos 2 grados. Torres del Paine, menos 2 grados. Punta Arenas, 2 grados. Antártica, menos 4. Por lo que vamos a ver, va a llover intermitentemente en las zonas del norte, Copiapó, La Serena y desde Valparaíso, perdón, desde Rancagua hasta Puerto Montt, lluvia fuerte, un nuevo sistema frontal. Carla Martínez Zapablaza, muy buenos días.
8: Hola, Quique, ¿cómo estás?
13: Muy bien, preocupado por lo que está pasando en el norte. Muy complejo. Ayer hablábamos que no se había declarado la zona de catástrofe. Un ratito después, el presidente José Antonio Kast tuvo esa reunión del lunes, el Comité de Seguridad, y decidió declarar zona de catástrofe la región de Coquimbo entera, la provincia de Huasco, la región de Atacama. Son 30 días y ya fueron designados los generales de ejército que están a cargo de las zonas, Claudio Paredes, general de ejército, y también general de ejército Eugenio Riva Torman.
8: Sí, estaba leyendo también que se declaró la alerta roja en la quinta región.
13: Sí.
8: Porque hay peligro de desborde del río Aconcagua. No, es como son como varias situaciones de emergencia en distintos puntos del país. Obviamente la más preocupante es la del norte, en región de Atacama, región de Coquimbo, puntualmente, porque ayer, mira, en el último balance que vi en la noche antes de dormir, tipo 10 de la noche.
13: Tipo 7 y media.
8: Gianfranco Marcone, lo voy a citar con nombre y apellido, tenía una excelente gráfica en el noticiero Canal 13, nuestros amigos, donde explicaba que en algunas zonas, literal, llovió el triple. Llovió, o sea, cuando nosotros la semana pasada decíamos va a llover, en Coquimbo va a llover lo que en 2 días lo que llueve en un año, nos quedamos totalmente corto. Ha llovido lo que llueve en 2 años.
13: Increíble.
8: En 2 años.
13: ¿Qué pasó?
8: En muchos lugares del país. Entonces, mira, claro.
13: En La Serena, de la Dirección Meteorológica, cuentan que entre las 8 y las 9 del domingo, una hora, cayeron 20 milímetros, lo que equivale a un mes. En una hora. Una hora, un mes.
8: Entonces,
13: claro.
8: Entonces mostraba la gráfica y decían, en tal lugar, en un año normal llueve, no sé, 50 milímetros y algo. Ahora ha llovido 160.
13: No, increíble.
8: Y entonces tú dices, chuta.
13: No hay nada que aguante, por cierto.
8: Es muy compleja la situación. Les voy a estar contando lo que dice el último reporte de Senapred. Hay clases suspendidas. Y ayer, por cosas de la vida también, conversaba con una persona que la semana pasada se tomó vacaciones. Y me decía que tenía programado él no es de la región metropolitana, entonces había organizado un paseo con estadía pagada y todo, adivina dónde, en el Cajón del Maipo. Por supuesto, le suspendieron todo.
13: ¿Pero le pagaron?
8: Es que son tantas las ganas, va a venir con una de sus hijas que quiere conocer.

0: tú me hablabas de la quinta región. La quinta región va a sufrir hoy día los rigores del temporal. Hay tormenta eléctrica prácticamente en toda la región, desde La Ligua hasta San Antonio, Cartagena, toda la costa con temperaturas bajas, lluvia, tormenta eléctrica. Y lo que mencionabas tú, hacia arriba, hacia la precordillera, San Felipe y los Andes, mucho frío, 10 grados y vientos fuertes y una lluvia fuerte. Ahí está la Aconcagua que mencionabas tú, Villa Alemana con lluvia, Casablanca, San Antonio Interior.
1: Que son zonas interiores que tampoco tienen un clima bien extremo. Me refiero que en el verano hace mucho calor, en el invierno hace mucho frío, pero tampoco están tan acostumbrados a este nivel de lluvia.
0: Y tienen dos ríos grandes, la Aconcagua y el Maipo, que desemboca ahí en San Antonio.
1: Exactamente. Mm. Una persona me contaba también de Villa Alemana, su familia de Villa Alemana, me mostraba una foto y literal afuera de la casa de su papá un río. Pero sí, impresionante, algo nunca antes visto. Como, ¿qué hacemos? Porque si esto sigue subiendo el agua va a entrar a la casa. Lugares donde, insisto, esto antes no ocurría.
0: Son lugares secos.
1: Lugares seguros, construcciones seguras. Complejo.
0: Complejo. Vamos a revisar los titulares para partir el día F5 y ahí hacemos el doble clic en las noticias que nos convocan hoy día.
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3: Nacional.
1: Bueno, les decía yo que hay un último reporte de Senapred, por supuesto información que se va actualizando durante toda la jornada. Senapred confirmó lamentablemente 10 fallecidos, 4 personas desaparecidas por el sistema frontal. 2 de estos casos de presunta desgracia corresponden a la región de Atacama y la misma cifra en Coquimbo. En este balance oficial además se informó que hay 17 personas lesionadas, 2.422 damnificados y 104.000 personas aisladas. El suministro de agua potable para Coquimbo y La Serena aún no está normalizado.
3: Educación.
1: Suspendieron las clases en comunas de 4 regiones por los efectos del sistema frontal. Esta medida abarca establecimientos públicos, privados, de enseñanza parvularia básica y media en toda la región de Coquimbo, también en zonas de Atacama, Valparaíso y la región metropolitana.
3: Política.
1: El presidente José Antonio Kast llamó a centrarse en la emergencia por este sistema frontal y dijo que habrá oportunidad para hacer los análisis y también la autocrítica. Las señales que se han dado desde el gobierno a nivel nacional han sido todas de extrema emergencia. Yo lo único que pido es que ahora nos concentremos todos en la catástrofe, decía el mandatario.
3: Nacional.
1: El gobierno despachó un avión C-130 de la FAC con 6 toneladas de ayuda humanitaria a la región de Coquimbo. Esperamos que esta ayuda mitigue los efectos de las lluvias en las últimas horas, decía el subsecretario de las Fuerzas Armadas, Cristian Bolívar.
3: Indicadores.
1: A nivel de embalses sigue por debajo del año pasado, pero en el norte habría agua asegurada hasta por 4 años. El informe de Dirección General de Aguas identificó 5 embalses cuyo volumen actual es menor al 20% de su capacidad. Por otro lado, también se ha informado de los daños en la agricultura, vivienda, obras públicas que subieron a $400 millones y se suma también el comercio y la pequeña minería. El ministro de Hacienda, Jorge Quiroz, afirmó que los recursos para ir en ayuda de las zonas afectadas están y que se determinará cuánto se resigna y cuánto es un recurso adicional neto.
3: Congreso.
1: Cambiamos de tema, la Cámara de Diputados se prepara para votar la mega reforma, mientras la oposición también prepara su arremetida en el Tribunal Constitucional. Este martes al mediodía la Cámara tiene que revisar las modificaciones que realizó el Senado al proyecto del gobierno, aunque en el oficialismo esperan que se aprueben. Reconoce que existe la posibilidad de llegar a una comisión mixta. El PDG anunció que va a rechazar los artículos relacionados sobre la franquicia del CENSE, sala cuna, fondo de emergencia y compensaciones a municipios por contribuciones.
3: Seguridad.
1: El Rana, acusado de los crímenes de los carabineros Naín y Cosme, quedó finalmente preso. Carlos Cancino fue formalizado tras ser capturado en la costa de Valdivia.
3: Internacional.
1: Estados Unidos impuso aranceles del 50% a parte de las importaciones canadienses. Esta medida, firmada por el presidente Donald Trump, va a entrar en vigencia el 19 de agosto por un periodo inicial de 30 días. Washington acusa a Canadá de aplicar políticas arancelarias discriminatorias que perjudican a las empresas estadounidenses.
3: Deportes.
1: 2 millones de personas salieron a las calles a festejar en Madrid la obtención del segundo Mundial de España. Los campeones recorrieron las calles principales de la capital en un bus de

0: descapotado hasta la plaza de Cibeles.
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2: Repitamos el balance a nivel nacional. Lamentable, 10 fallecidos, 4 desaparecidos, 16 lesionados, 2.440 personas damnificadas, 1.102 en albergue, 103.000 personas aisladas, 103.000 personas aisladas. Ayer nos decía el gobernador de Coquimbo que hay gente que puede quedarse aislada durante un tiempo hasta que despeje los caminos porque tienen provisiones.
0: Claro, son...
2: Dijo, de hecho, mis papás, dijo.
0: Sí.
2: Pero hay otros que requieren ayuda médica, hay una señora postrada y eso requieren sacarlo. No pueden llegar ni en camiones ni en auto, solamente pueden hacerlo en helicóptero. No,
0: y ayer también... Se mostraban varios operativos, intentos de rescate fallidos, porque la fuerza del agua, los socavones en las carreteras, o sea, literal, cuando tú dices hay 104.000, 103.000 personas aisladas, o sea, cuando tú ves las imágenes, todo eso calza, porque los cortes de ruta, las inundaciones, es todo súper evidente. Ayer también... se informaba de un dato no menor, Quique, en Coquimbo y La Serena, respecto al tema del agua potable. Las aguas están totalmente contaminadas, por lo tanto se tuvo que cortar el suministro de agua potable. Y claro, sabemos que eso genera una crisis potente porque el agua se necesita para... tirar la cadena del baño, ¿cierto? Cosas que son netamente sanitarias, más allá de lavarse las manos y bañarse, etcétera.
2: 35 horas de trabajo va a demandar recuperar el agua.
0: Por lo menos.
2: El agua en Coquimbo y La Serena.
0: Entonces, hay gente que ya lleva muchos días sin agua potable. Entonces, tengo entendido que se dio en algunos lugares algo de agua, pero que es literal agua turbia. Entonces,
2: están vacunando contra la hepatitis.
0: Exactamente.
2: En los albergues.
0: En algunos lugares decidieron dar agua, pero con muchas restricciones. Es agua más bien turbia, que no es recomendable en ningún caso beber. Es agua que ni siquiera, si tú la hierves, la puedes consumir. Digamos, esta claro. medida está pensada en un contexto de emergencia, en un contexto de personas que llevan 4 o 5 días sin agua
2: y, mucho
0: que,
2: sin luz,
0: y que necesitan hacer cosas tan básicas como tirar la cadena del baño.
2: Qué horror. Oye, ya, va a seguir lloviendo. Ojo que se cortó la ruta 5 Norte, ¿eh? Una luz a la altura del kilómetro 499, que eso es Camino Vallenar, está... Estoy viendo la imagen, está en un caos. Pasó un aluvión, está lleno de barros, piedras, está limpiando. Zonas también aisladas, ojo con toda la zona de Cabildo, La Ligua, Petorca y hacia la costa, Catapilco cayó, o sea, se hizo un socavón en la ruta que une Catapilco con toda la zona costera de Papúo, Zapallar, Cachagua, Laguna, Maitencillo. O sea, gente que conozco está en Maitencillo y está imposible. No hay luz, no hay agua. Entonces la gente que tiene planificado irse el fin de semana, revise la decisión. En Santiago va a llover mañana. Están pidiendo el Colegio de Profesores que se suspendan las clases en la región metropolitana por el daño que hay en liceo y escuela. Yo creo que este gobierno por lo menos no va a tomar esa decisión. Este gobierno fue muy crítico respecto de suspender las clases en el pasado, que era muy asiduo, así que me parece difícil, salvo que haya zonas donde amerita y esté realmente imposible hacer clases.
0: Claro, y hay que revisar, porque en general, Quique, las autoridades de la región metropolitana han dicho que la región metropolitana ha resistido bastante bien.
2: Sí, sí. Hasta ahora ha resistido
0: bastante
2: bien.
0: Efectivamente, hay lugares que antes se inundaban y que no se inundaron, o las inundaciones fueron de menor magnitud. Hay lugares donde se repitieron las inundaciones de siempre.
2: La lluvia mainó.
0: Exacto.
2: Eso nos ayudó por lo menos un día. Ayer llovió poco.
0: Claro.
2: Las lluvias que estábamos esperando no fueron tan fuertes como las de, como decías tú, la tercera y la cuarta región. Fue una cuestión imposible.
0: Pero seguramente amerita revisar caso a caso ciertas situaciones. No sé, estoy pensando si un establecimiento no tiene luz, si se voló una techumbre, quizás sí amerita revisar.
2: Sí,
0: pero la generalidad, lo que uno sabe hasta ahora, es que en comparación a otros años, la región metropolitana ha resistido bastante bien a este sistema frontal.
2: Así es. Ya, pasemos a la política. Hoy día se comienza a votar el plan de reconstrucción. El gobierno está haciendo todo el esfuerzo para no ir a comisión mixta.
0: Tiene la pinta que sí.
2: La última información que tengo, que es de las 10:30 de la noche cuando salieron de la reunión del PDG, es que al final consensuaron votar en contra de por lo menos 4 proyectos, y eso significa que se va a comisión mixta y eso significa que se ralentiza todo. Me dicen, y vamos a ver la votación, porque la política, como siempre digo, es cambiante y es muy temprano todavía, aunque la votación parte a las 2, bueno, de aquí a las 2 puede pasar cualquier cosa, pero me dicen que van a votar alineados todos los diputados del PDG para votar en contra la franquicia Sense, el tema de la sala cuna, el fondo de emergencia y las compensaciones a municipios por contribuciones. Hay un tema que quieren incorporar, pero no pueden, y ayer se lo hicieron ver al jefe de bancada, Juan Marcelo Valenzuela. Ellos quieren incorporar dentro del plan de reconstrucción Atacama y Coquimbo.
0: Claro.
2: Que están afectados por el sistema frontal, pero la indicación del plan de reconstrucción fue aprobado por todos los diputados y por todos los senadores, y las indicaciones que están aprobadas no pueden revisarse en el tercer trámite.
0: Ya.
2: Solamente las que el Senado cambió, que venían de la Cámara de Diputados, esas vuelven a la Cámara. Pero las que están aprobadas ya están listas, ya se fueron. Entonces le hicieron ver ahí, oiga, no se puede, y él dijo ya, vamos a revisar esto. Pero no les gusta el monto del Sense, tampoco les gusta esa lacuna, y quieren que haya compensación por contribución a los municipios, que no está bien clara. Entonces, ¿qué significa esto? Que no se podría aprobar el proyecto como pretendía el gobierno hoy
0: es
2: día.
0: Es decir, que hoy se votara hasta total despacho y se aprobara y quedara...
2: Claro, teniendo en cuenta que queda teniendo en cuenta que queda todavía el trámite del Tribunal Constitucional.
0: Claro.
2: Pero estarían moviéndose hacia ahí. Vamos a seguir reporteando esto porque es bien, bien cambiante. Y la oposición ya anunció que van a presentar 3 requerimientos ante el Tribunal Constitucional. Van a tener los temas de medioambientales, esta indemnización, restitución de plata para los proyectos que comienzan y después se ven impedidos de seguir por decisiones judiciales. Van a votar también van a llevar al Tribunal Constitucional, perdón, la invariabilidad tributaria. Y esto va a ser en la Cámara y desde la Cámara y desde el Senado. Desde hoy, o sea, a las 14 horas van a votar. Vamos a ver cuánto se demoran en la votación. Vamos a seguirla, por cierto, para mañana tener un resumen de cómo le fue al gobierno en esto. Hasta ahora, 7:22 de la mañana. No, 7:23, está mal el reloj. 7:23 de la mañana.
0: Nos vamos a mixta.
2: Nos vamos a mixta, sí.
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2: 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Les comento la temperatura a esta hora en la capital. Les cuento el tiro. La temperatura es de 8 grados de temperatura y se espera para hoy día una máxima de 12 grados 8.3. Este es el último informe de las 7 y cuarto de la mañana y se espera una máxima de 12. Va a llover en la mañana con vientos fuertes. Va a llover en la tarde, probable tormenta eléctrica y vientos de hasta 40 kilómetros por hora. Y en la noche va a amainar con chubascos aislados. 7.26, 7.27 ya. Nos vamos a un pequeño corte y ya volvemos con más Cuatro Cabezas acá en Radio 13C.
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14: Seguimos viendo la televisión, el despliegue de los equipos, los de los canales, y hay imágenes de inundaciones muy grandes en sectores urbanos de Coquimbo. Hay un canal, río, estero, que se salió completamente al lado de un edificio, lo que impide el paso de los autos y el paso de las personas. Por lo menos al periodista que está ahí le está llegando el agua hasta casi la rodilla. Para seguir conversando de estos infortunios, estamos al teléfono con Ricardo Toro, director de emergencias del Ministerio del Interior. Ricardo, muy buenos días.
15: Hola, buenos días, Quique.
14: Oiga, ¿qué implica que el gobierno declare zona de catástrofe? ¿Qué significa la zona de catástrofe?
15: Bueno, hay que aclarar dos cosas. Uno, que el gobierno declaró el estado de excepción constitucional de catástrofe por calamidad pública, dado el daño causado. Esta refuerza las capacidades en materia de seguridad y orden pública a través de la coordinación de las Fuerzas Armadas y de Orden y Seguridad y la adopción de medidas excepcionales que se requieren para una gestión expedita. Y lo otro es zona de catástrofe, que es función de la ley de sismo y catástrofe, que permite mayor flexibilidad para poder obtener recursos y solucionar los problemas que se han ocurrido producto de esta emergencia.
14: Ricardo, ¿cómo se coordina, usted que tiene experiencia en esto, cómo se coordina cuando hay tanto frente abierto, cuando hay zonas que están aisladas, cuando no es una región, sino que varias? Hoy día sigue lloviendo fuerte en el sur. ¿Cómo hacerlo? ¿Cómo de acuerdo a lo que vive usted, cómo se coordina el Estado para llegar a distintas partes?
15: Bueno, lo primero es recordar, y bueno que tú lo digas, que entender que esta ha sido una emergencia que ha abarcado prácticamente 10 regiones, desde los ríos Atacama, que ahora se concentra fundamentalmente en Coquimbo y el Huasco de Atacama, en la provincia de Huasco de Atacama. No obstante, sigue en otras regiones. Bueno, existe una estructura o una institucionalidad en emergencia, y eso lo estableció la ley 21.364 que crea el SENAPRED y el Sistema Nacional de Atención y Respuesta ante Desastres. Esto tiene estructuras regionales que permiten, desde el delegado presidencial, bajando hasta los alcaldes de cada una de las regiones, para poder enfrentar esta emergencia, y si esta va escalando, se apoya desde el nivel nacional. En esta emergencia se ha coordinado a través de mesas técnicas a nivel nacional y COGRI regionales de cada una de las regiones que está afectada, y se va viendo cuáles son los cursos de acción que adoptan en cada una de las regiones de acuerdo a la afectación, y se apoya en relación a los requerimientos que ellos necesitan. Por ejemplo, en este caso, en reuniones técnicas se determinó anticipadamente adelantar medios, por ejemplo, de las Fuerzas Armadas, en el hospital, en medios de helicóptero aéreo para por las problemas de conexión que ha presentado esta emergencia, fuerzas de personal de la Fuerza Armada y cualquier otro requerimiento de maquinaria que se necesita para adelantar y colocarlo en lugares o puntos críticos que se conocen.
14: Ha habido críticas de alcaldes de distintos signos, del gobernador incluso, que lo tuvimos acá entrevistado, respecto de la lentitud del gobierno para declarar la zona de catástrofe. Se le estaba pidiendo desde hace un par de días y recién ayer, dicen, fue declarada. ¿Qué opina usted al respecto?
15: Ya, primero, Quique, te quiero aclarar que, que lo que se declaró el estado excepcional, estado de excepción constitucional de catástrofe.
14: Sí.
15: Ya, esto lo que hace, no es que se demore, sino que se tienen que crear las condiciones para poder materializar lo anterior en cuanto a la calamidad, pero lo que pasaba es que todo lo que se estaba haciendo se estaba actuando anticipadamente. Un estado de excepción constitucional de catástrofe implica el empleo de la Fuerza Armada, designar un general que asume como encargado de la defensa y que coordina todas las acciones que se deben realizar en coordinación con el delegado presidencial que está autorizado para ello. Todo se anticipó porque se declaró. Una de las cosas que se hizo diferente en esta emergencia, que se declaró una declaración preventiva de emergencia, lo que permite adelantar sin que todavía exista la afectación, y eso cambia totalmente la dinámica para esos efectos. Esta es una emergencia que todos entendemos que llovió en una semana lo que debía haber llovido en dos años, y por lo tanto produjo afectaciones extremas, y creo que lo primero era salvar vías, que desgraciadamente, lamentablemente, llevamos 10 personas fallecidas y 4 personas desaparecidas. Pero esa ha sido el principal función, y ahora se está trabajando para recuperar los servicios básicos, pero que para que se vuelva a la normalidad se debe solucionar los problemas de conexión y se debe recuperar todos los servicios básicos que están afectados y que han tenido una grave repercusión producto de los efectos de la emergencia.
14: Si me preguntan acá, hubo un corte en el kilómetro 499 de la ruta 5 Norte Eso se va a solucionar rápido porque hay mucha gente que se mueve ahí por trabajo. Hay camiones que traen enseres que son básicos de alimentación hacia allá y hacia acá, hacia el sur. ¿Qué va a pasar ahí?
15: No, eso ayer la mesa técnica que se efectuó en la tarde es una de las prioridades de solucionar lo antes posible. Tenemos que entender que nosotros tenemos la ruta 5 en la conexión que tiene el país para llevar todos los abastecimientos. Entonces, en ese lugar se está materializando todas las medidas que requieren a través del MOB y la concesionaria para dar solución a esa afectación que es importante porque corta la principal ruta que tenemos como país. Así que eso tiene prioridad uno, pero es una solución.
14: Ayer el Partido de la Gente, en medio de la negociación por el proyecto mega del proyecto de la reconstrucción, pidió que se agregara a las regiones de Coquimbo y Atacama dentro de la zona afectada. Obviamente no se puede porque ya la indicación está votada, pero quizás vamos a un escenario parecido con estas dos regiones post sistema frontal.
15: Sí, bueno, las dos regiones están bastante afectadas, la provincia de Huasco, la Atacama y la región de Coquimbo, producto de esta afectación. Lo importante es entender de que una vez que ya permita, y esperamos que ya a partir del 23 de julio sea posible, ya se empezó en todo caso a través de las fichas que se empiezan a las FIBE que se denominan, para determinar claramente cuál es el daño y sobre eso, con un catastro claro, porque una de las cosas que se tiene que tener en una emergencia es claridad en cuanto a la afectación real, y eso no lo permite en 100% hasta que se haga todo el análisis y se han enviado a las regiones, estas dos regiones, una cantidad importante de personas que está preparada y entrenada para poder tomar la FIBE y con eso ya tener un análisis de cuál fue la real afectación que esto corresponde, además de todo lo que es conexión y servicios básicos que llevan. Aquí tenemos una afectación de casi 103.000 personas aisladas, 1.102 personas albergadas, 2.440 personas damnificadas, más de 2.136 viviendas con daño mayor, 79 viviendas destruidas, 18.509 viviendas con daño menor y 888 viviendas en evaluación. Ustedes pueden ver ese daño. Y esto es dinámico, por lo tanto, se sigue actualizando y sobre eso se va a tener que tomar decisiones que existen para darle solución. Y ayer el ministro del Interior dejó claro que no se van a terminar esfuerzos para dar solución a lo que esta emergencia significó. Y esperamos que, entendemos que también Chile es uno de los países más sísmicos del mundo y altamente vulnerable al cambio climático. Son cosas que tenemos que seguir analizando futuro para ver cuáles son las infraestructuras críticas que normalmente colapsan en este tipo de situaciones y ver cuál sería la solución. Y entender también, especialmente en el norte, que tenemos muchas localidades en zonas de riesgo y están altamente expuestas a este tipo de situaciones.
14: Estamos conversando con Ricardo Toro, director de emergencias del Ministerio de Interior. Ahora, lo que ocurrió ahora es totalmente inédito. O sea, está bien, se puede hacer mejor o peor en la gestión, pero a un fenómeno de esa magnitud está difícil poder predecirlo. Porque existían antecedentes, pero las quebradas son las quebradas, la geografía es la geografía, las ciudades están instaladas donde están instaladas. Entonces, esperemos, crucemos dedos para que esto sea un hecho inédito y esporádico, ¿no?
15: Mire, a mí yo tengo harta experiencia en emergencia, estuve 10 años a cargo de UNEMI. Vivimos una situación muy parecida al 2015, que incluso el 2015... fue con isoterma 0 a 5.000 metros, o sea, todo lo que caía era agua aquí.
14: ¿Ese fue niño también o no?
15: No recuerdo si fue ya niño, pero fue intensamente, fue una de las principales emergencias que tuvimos. Pero hoy día tuvimos esta emergencia, lo único que minimizó un poco fue la isoterma, que fue baja, y eso permitió que cayera nieve y no se transformara en agua y produjera todos los daños, pero igual fue muy intensa. Y por lo tanto, esta es una situación que nosotros tenemos que entender con el año del niño que podría volver a ocurrir. Y eso es algo que tenemos que sacar las lecciones aprendidas para en la próxima vez mejorar todo lo que puede hacerse en gestión y en infraestructura. Pero es algo que como país tenemos que entender, porque Chile está construido en zona de riesgo. La gente le gusta vivir frente al mar, al lado de los ríos, en los faldeos de los volcanes, en los faldeos de las cordilleras, y no le gusta, sino que ahí están establecidas las localidades. Y sobre eso hay una está un riesgo, y la gente tiene que saber y conocer el riesgo y convivir con el riesgo para poder salvar la vida. El riesgo tiene una estrategia que establece cuatro elementos fundamentales. Uno, que se tiene que reconocer. O sea, la persona está ahí, hay un riesgo, y yo lo menos que tengo que saber es evacuar en caso que se empiecen a crear las condiciones. Lo segundo, que hay que hacer después de también esta catástrofe, minimizar, es decir, hacer obras que permitan impedir o reducir el efecto que tiene esa amenaza. Reducir, es decir, llevarlo a otro lugar, y lo último se usa mucho en el extranjero, que son los seguros, que posteriormente el seguro paga la destrucción que se realizó. En este momento la gente que está en zonas de riesgo, lo más importante es que tiene que conocer el riesgo, que tiene que entender que si se le envía un SAE de evacuación temprana, tienen que materializarlo, porque podían, ahora tenemos ejemplos, mucha gente que no quiso evacuar y posteriormente quedó aislada. Entonces, porque empiezan a analizar que nunca ha pasado, pero las situaciones hoy día hacen que cualquier envío de la autoridad para porque lo principal es salvar vidas, se tiene que obedecer para que se produzcan los movimientos de la gente que requieren hacia lugares que sean más seguros. Eso es una situación que tenemos que entender los chilenos. Somos famosos por los sismos, los terremotos y tsunamis, que tenemos muy bien establecido cómo hacerlo. Tenemos que seguir trabajando fuertemente para que la gente entienda el riesgo de las amenazas meteorológicas.
14: Sí, el 2015 fue niño también. Fue uno de los más grandes que ha habido.
15: Sí, ahora estaba viendo, sí.
14: Sí. ¿Qué vamos a hacer con las marejadas? Porque también es un fenómeno, y se lo pregunto, parece ser un fenómeno relativamente nuevo. Chile, como decía usted, está construido sobre la costa. Es un país, obviamente, que con una gran costa era muy, muy, muy valorado estar cerca del mar. Y ahora es para repensarlo dos veces. Entonces, tal como aprendimos de tsunami a evacuar, tal como hemos aprendido de terremotos, incluso hemos aprendido de volcanes, marejadas parece que ser ya un ítem que hay que incorporarlo en las normas de construcción y también las normas de prevención de las personas. Sí hay marejadas que hacer, ¿no?
15: Claro, ahí Senapred, que es el que coordina todo el sistema, tiene instructivos para poder enfrentar marejadas. Lo primero, hay que hacer obras que permitan detener el efecto que tiene la marejada, que tiene en la altura que va lanzando el agua hacia en una gran dirección, entonces y distancia. Entonces hay que hacer obras de infraestructura. Por eso que esto tiene que determinar cuáles han sido los efectos y entender que eso puede volver a recurrir. Y la gente también entender que cuando hay marejadas no se puede acercar a ver cómo está, qué es lo que está ocurriendo, sino que todo lo contrario, tiene que alejarse. Y para eso también se envían instrucciones para que la gente lo haga. Y entonces, eso volver a decir, la gente tiene que convivir con el riesgo y si está ahí, por alguna razón, tiene que saber qué hacer y cuál es el daño que le puede ocurrir si es que no acata las instrucciones que establece la autoridad, que es experta en esta materia y que da la información necesaria para que se produzca lo que hay que hacer.
14: Estamos conversando con Ricardo Toro, director de emergencias del Ministerio del Interior. Ricardo, según su experiencia también, la reconstrucción, ¿cuánto tarda? ¿Cuándo parte? ¿Hay que esperar que amaine el temporal? ¿Y desde dónde parte? Porque la destrucción ha sido bastante fuerte en varias regiones.
15: Sí, bueno, lo primero hay que entender que la emergencia termina con la rehabilitación, es decir, solucionar todos los problemas de conectividad y de los servicios básicos para que se vuelva a la normalidad y se empiece a volver a realizar los trabajos normales bajo una situación de afectación. Y de ahí viene ahora, una vez que se haga, como dije al principio, un catastro bien claro cuáles son los efectos de esto, comienza la reconstrucción. La construcción demora un tiempo, porque no solamente es, por ejemplo, recuperar las casas, sino que se tiene que recuperar toda la capacidad económica que tenía esa localidad que estaba afectada. Y por lo tanto es una integración de muchos ministerios coordinados por el Ministerio del Interior y que implica poder restablecer todo lo que falló. Y eso puede durar hasta 5 años, una reconstrucción tiene un desarrollo gradual.
14: Claro, porque hay que además reconstruir puentes que se rompieron, carreteras que están con socavones gigantes. O sea, es una inversión en infraestructura gigante, y más encima hay que ver la situación particular de las personas que, por ejemplo, perdieron enseres, perdieron las casas están llenas de barro. Claro. ¿Quién se hace cargo de esa limpieza?
15: Bueno, aquí lo importante es entender que el sistema también tiene las capacidades sectoriales. Cada uno de los ministerios que tiene a cargo los servicios básicos, la continuidad, por ejemplo, las carreteras, el MOPLAN, la energía, el Ministerio de Energía, el agua potable, el MOP a través de la Superintendencia de Servicios Sanitarios, en lo urbano, y la DOH en lo rural, y las telecomunicaciones, Subtel, y el Ministerio de Transporte y Telecomunicaciones, y todo aquello que también se debe contratar a través de privado y el aporte de privado, se va materializando una acción que debe ser muy coordinada, que debe tener un comité que integra todo el análisis para poder determinar cuáles son las prioridades y cómo se va a materializar esa reconstrucción. Eso implica un análisis de todos los antecedentes y poder establecer una planificación gradual que permita volver finalmente a la normalidad, y ojalá también incorporando las lecciones que nos dejó esta emergencia para realizar y que incluya la reconstrucción obras de mitigación que minimicen efectos futuros que puedan ocurrir en ese mismo lugar.
14: Me imagino que la situación amerita que todo el proceso de reconstrucción, licitaciones, contratación sean más ágiles, ¿no?
15: Sí, bueno, eso es lo que se busca. Hay elementos que permiten esa agilidad, y eso es lo que se analiza para poder efectuar. Lo importante es entender que estas emergencias o estas catástrofes deben producir un daño tan grande que hay que hacer una decisión, una gestión expedita para volver ya normalmente volver a la normalidad en lo que existía antes. Y con además con mejores medidas para minimizar ese riesgo que está en esos lugares donde fueron afectados por esta emergencia. Por tanto, es importante poder realizar esa actividad y volver a seguir en el futuro para haciendo lo que cada persona necesita.
14: Ricardo, 1 millón de gracias por esta conversación.
15: Gracias, Quique. Es importante mantener informada a la gente y entender que existe toda una institucionalidad que está guiada por el Ministerio del Interior y coordinada por el SENAPRED, que permite que una amenaza de esta extensión de más de 10 regiones que lleva una semana sea atendida con la flexibilidad y con las capacidades que tiene el país, y darle solución anticipadamente incluso a los problemas que están ocurriendo. Y ahora hay que hacer ese catastro y tomar las medidas que se necesitan para volver definitivamente a la normalidad, adoptando incluso medidas que permitan minimizar futuros eventos de este tipo.
14: Ricardo, que tenga un excelente día.
15: Gracias, hasta luego.
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14: 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Les cuento la temperatura en Santiago a esta hora. Estamos con 8.3 grados, se mantiene la temperatura. La máxima hoy día será de 12. Día lluvioso, va a tender a bajar en la noche. Y como les comentaba, en las zonas de Coquimbo y La Serena que nos tienen concentrados ahora, donde se están produciendo los mayores daños y las mayores afectaciones, va a llover durante el día, tendería a amainar, hay tormenta eléctrica. Ojo con lo que va a pasar en la quinta región hoy día, donde va a llover, como les decíamos, prácticamente en toda la región, desde la zona precordillerana, San Felipe de los Andes, hasta la costa, desde Papudo hasta Cartagena. Lluvia y tormentas eléctricas. 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Pasamos a Cuatro Cabezas Global, con quien les habla. Muchas gracias, como siempre, por la compañía. Que tengan un excelente día. Chao.
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14: Hola, ¿cómo están? Seguimos acá en Cuatro Cabezas, esta vez en Cuatro Cabezas Global. Soy Quique Mujica, Consuelo Saber está de vacaciones, pero ya volverá. Estaba leyendo para partir la prensa extranjera, tanto la argentina como la española. 2 millones de personas salieron a Madrid, en las calles de Madrid, para celebrar el triunfo. Y 15.000 en Buenos Aires, así es la derrota. De todas maneras, la prensa argentina ha sido muy, muy dadivosa, muy pocas críticas con la selección, muy agradecidos. Creo que debe ser esta reacción influida porque Messi se va. No saben cuándo, dice la prensa argentina. Podría jugar algunos partidos de acá al Mundial. Recordemos que no hay clasificatorias para Argentina. Ahí les voy a estar comentando, porque Argentina es uno de los países considerados anfitrión del próximo Mundial, así que clasifica automáticamente. Entonces no es que Messi vaya a jugar algunos partidos de la eliminatoria. Puede jugar algunos amistosos, podría ser algunos amistosos la despedida. Otros especulan que podría llegar al Mundial. Está difícil. Pero no se sabe por la capacidad técnica del argentino, por la capacidad física de Messi, que se ha lesionado muy poco, pero es muy difícil. Messi decidió no volver con la selección a Buenos Aires, sino que más bien volvió solo y se fue directo a la casa de sus padres, que viven en Rosario. Milei, el presidente argentino, se había pasado de rosca un poco. Según la prensa argentina, había querido decretar feriado cuando llegara la selección argentina desde Nueva York. Pero decidió no hacer ni un festejo y dijo que no hubo celebración oficial, no hubo reunión, no hubo nada, porque los jugadores estaban muy tristes y por ende decidieron no hacer festejo. Los argentinos, como son de ganadores y winners, dijeron, ¿cómo vamos a celebrar un segundo lugar? No, pues no podemos celebrar un segundo lugar, así que no hagamos ni feriado ni celebración. Anduvieron, sí, el típico bucecito que también anduvieron los españoles con los jugadores arriba. O sea, no arriba, sino que dentro del bus que recorrieron las calles de Buenos Aires, llegaron 15 jugadores de todos los que estaban. Duda en Argentina, sigue Scaloni o no sigue Scaloni. Todo indica que hasta ahora no seguiría. Dibu Martínez también dice que se va. Messi, como comentábamos, está en entredicho. Estas son las típicas reacciones después de perder una final, las reacciones emotivas, emocionales. Recordemos que Messi renunció después de perder la segunda Copa América con Chile consecutiva. Messi dijo, hasta acá nomás llego, me retiro. Con muchas críticas de la hinchada argentina, muchas críticas de la prensa, que Messi jugaba bien en Barcelona, pero no en Argentina. Recordemos que decían eso, que recalcaban que no era como el Diego, que jugaba bien en Italia, jugaba bien en Argentina. Aquí Messi no había ganado nada hasta ese momento, y luego se desató Copa América, Mundial, final de Mundial nuevamente, segundo lugar. Así que en cuestión en la continuidad de Messi, muchas críticas despiadadas. Hace rato que no había críticas tan despiadadas de la prensa y del mundo deportivo extranjero sobre Argentina y su comportamiento en la cancha. Hubo esta pelea. Dice a esta hora el diario El Clarín que la FIFA va a investigar a los jugadores argentinos tras los incidentes al final del partido con España. Dice, ¿quiénes son los futbolistas más comprometidos? Hay una foto de Leandro Paredes y Lisandro Martínez desparramando, combos van, combos vienen. Esto inmediatamente después que el partido terminó. Ojo, Leandro Paredes fue expulsado por los golpes. También del cuerpo técnico, Roberto Fabián Ayala, ex central, que trabaja con Scaloni, también le dio una piña a Dani Olmo, el jugador argentino, también después del término del partido. La ceremonia de premiación argentina hizo algo re feo, ¿eh? Yo siempre he sido bien fanático de los argentinos, pero le dieron la espalda a España, al equipo español, cuando recibió el trofeo. Dicen ellos que fue porque se fueron a despedir de su público, pero de todas maneras son gestos que uno no es tonto. Somos tontos hasta las 12, como dice Carlos Gajardo. Obviamente que no soportaron ver esto, y en un desaire que no es propio del fair play ni del Mundial, yo creo que España no lo hubiera hecho. Argentina va a hacer eso. Si eso es sancionable o no sancionable, ese es otro tema, pero éticamente, moralmente, es feo, y además es una pésima enseñanza para los más chicos que ven esto y consideran que si uno pierde, bien vale entonces irse de combos, pachotas, matones. Muy pasados de rosca los argentinos, lamentablemente. Dice el Mercurio hoy día, ojo con esta noticia, dice el Mercurio hoy día que está a punto de llegar Manuel Pellegrini a la selección chilena. La versión es la siguiente. la ANFP estaría, los directorios de la AFP, que son los clubes que se organizan en torno a la ANFP, estarían pidiéndole a Pablo Milad, el presidente de la Asociación Nacional de Fútbol, que adelante las elecciones. ¿Por qué? Porque Milad ha dicho que él no va a elegir un entrenador, porque se va el 31 de diciembre. Yo hablé con él y me dijo que se va el 31 de diciembre. Otros dicen que sea en noviembre, pero en fin. Él me dijo, no, el cargo de presidente de la ANFP es hasta el 31 de diciembre. Hay fecha FIFA para que los clubes comiencen a jugar su amistoso, viste, considerando que vienen las clasificatorias. Hay fecha FIFA en septiembre y en noviembre. De acuerdo a lo que, como están las cosas, no tendríamos entrenador hasta esa fecha si el fútbol chileno espera que Pablo Milad se llame a elecciones, se elija el nuevo presidente. Dicen que el gerente de selecciones, Felipe Correa, cito el Mercurio, tendría todo acordado para que Pellegrini lidere el ciclo de la selección chilena hasta el Mundial 2030. Pero, asegura el Mercurio, el director técnico del Betis, Pellegrini, espera que sea el próximo timonel de la federación que lo elija, y no el presente, que no sea Milad. Por ende, los clubes dijeron, bueno, si es así, adelantemos las elecciones para noviembre y que el nuevo presidente asuma inmediatamente. Dicen que ha habido 4 reuniones con Pellegrini por parte del gerente de selecciones, Felipe Correa. Se han reunido en España, hace poco en Chile, durante las vacaciones del técnico. Y en la NFP, con una seguridad abismante, dicen lo siguiente: está todo acordado. Pellegrini quiere asumir el desafío deportivo y además quiere vivir en Chile. Por eso estaría aceptando

0: más exitoso de la historia de Chile. Y dentro de los deportistas, si uno considera un técnico como deportista, también de los más exitosos. Así que, según el Mercurio, ojo, Manuel Pellegrini Ripamonti sería el nuevo director técnico de la selección chilena.
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0: Pasamos a la política nuevamente. Como les comentaba más temprano, hoy día se vota el proyecto de reconstrucción, tercer trámite en la Cámara de Diputados. El gobierno pretende que le aprueben las indicaciones, da lo mismo por uno o por dos votos, para no pasar a la comisión mixta y no ralentizar más este proceso. Según lo que quiere el gobierno, me han dicho en La Moneda, es que esto se apruebe hoy día, pero en privado saben que está muy, muy difícil, sobre todo por la postura que tomó el Partido de la Gente ayer en la noche, tarde, de votar en bloque por ciertas indicaciones que no les gustan y que pasarían a comisión mixta. Para hablar de este tema, de lo que va a pasar hoy día, estamos al teléfono con el diputado Raúl Leiva, jefe de bancada del Partido Socialista. Diputado Leiva, muy buenos días.
2: Hola, Quique, muy buenos días. ¿Todo bien?
0: Todo
2: con
0: bien.
2: Con harta agüita acá.
0: Sí.
2: Desde Talagante ya camino al Congreso, así que mucha...
0: ¿Cómo está
2: mucha
0: Talagante? Energía. ¿Mucha agua?
2: Mucha agua. La emergencia puede seguir porque el desborde del río respecto al campamento que está en el lecho se da justamente cuando baja la isoterma, cuando hay mucha agua, aguas arriba, digamos, del río Mapocho. Entonces la emergencia se mantiene.
0: Oiga, diputado, ya.
2: Dígame.
0: Hoy día se van a votación. Usted...
2: No se sabe, Quique, no sé si vio las últimas noticias ayer, no el diario, sino las declaraciones del subsecretario Pavés, quien señalaba que estaban estudiando eventualmente no votar el día de hoy la mega reforma, y eso lo vamos a saber a las 10 de la mañana. Del punto de vista técnico, el gobierno, retirando la urgencia a su proyecto, no es necesario que se dé cuenta en sala, y eso haría correr la lista de los proyectos de ley que se tramitan el día de hoy. Y esa incertidumbre que instala el subsecretario Pavés el día de ayer, en el diario La Tercera, la vamos a despejar justamente a las 10 de la mañana.
0: Sí, y eso es raro, porque correlato. Sí, se había descartado esa opción de suspender la votación. Querían hacerlo de inmediato. Ahora no sé si el cambio de planes del PDG, si hubo cambio de planes, influyó en esto, ¿no?
2: Yo creo que se rebaraja el naipe, Quique, en chileno castizo. Porque efectivamente en la mañana el jefe de bancada del PDG tuvo una reunión con el ministro Quirós. Según entendemos, ahí le manifestó justamente la posición del partido en votar de esa manera, rechazando cuatro de las enmiendas del Senado, y eso provocaría una comisión mixta. Y esto fue ratificado en una conferencia de prensa, usted bien lo decía, ayer en la tarde, 7, 8 de la noche, de la bancada del PDG, y eso complica bastante la holgura con la cual el Ejecutivo pretendía aprobar las modificaciones en este tercer trámite constitucional, y eso provocaría el desarrollo de una comisión mixta, y eso tiene dos factores determinantes: uno, el incumplimiento de la promesa del gobierno de aprobarlo en julio; dos, la incertidumbre propia de una comisión mixta respecto de aquellas materias en las cuales hay desacuerdo entre ambas cámaras. Y en tercer lugar, también deja suspenso otra variable más de este naipe complicado, que son los eventuales vetos supresivos o aditivos que podría incorporar el gobierno, y a eso hay que sumar los requerimientos ante el Tribunal Constitucional que vamos a presentar como oposición, pero también eventualmente aquello respecto del anatocismo, por ejemplo, que el respecto a los cuales el gobierno hizo reserva de constitucionalidad.
0: Sí. ¿Usted qué opina de esta idea de prohibir los impuestos sobre los impuestos?
2: Yo creo que es un tema bien complejo que hay que analizarlo en profundidad. Yo creo que no se ha dado una discusión adecuada. Eso puede...
0: Perdón, no, impuesto no, interés, dije impuesto.
2: Sí, interés sobre interés. Eso eventualmente puede generar un impacto importante en las operaciones de crédito de dinero que regula la 18.010 y esta modificación. Y por eso es siempre muy importante, obviamente, no alargar las discusiones, porque la gente dice, oye, se demoran tanto los procesos legislativos, pero en este caso en particular, normas de esta naturaleza, y particularmente el texto más bien completo de la reforma tributaria ha tenido una discusión bastante acotada, donde varias

0: Hables como esta, por ejemplo, el anatocismo que fue aprobada en primer y segundo trámite, pueden ser bastante complejas y tener un impacto financiero determinante. Eso hay que analizarlo. Y esa discusión, Quique, no se ha dado. No se ha dado en Hacienda, no se ha dado en la Cámara. Por eso cuando el gobierno no cede, cuando el gobierno, de una manera que yo por lo menos no conocía en los últimos dos procesos, dos legislaturas que me ha correspondido participar en el Congreso Nacional, esto de respetar a ultranza las urgencias y limitar el diálogo. Yo estoy de acuerdo que el obstruccionismo no corresponde, pero sí tiene que haber un diálogo en los procesos, porque estas normas pueden tener impacto determinante en otros factores y en otras áreas de la economía. Y yo creo que ya tenemos bastantes lecciones respecto de medidas que pueden sonar muy populares, pero que no tienen acervo en el desarrollo de la economía, y el impacto en definitiva lo pagan los más vulnerables, los más pobres y también la clase media.
1: Claro, más allá de que se vote o no, hoy día se tiene que votar en algún momento. Entonces, ¿qué va a
0: Sí.
1: pasar si esto pasa, comisión mixta, como todo parece indicar, por los votos del PDG que no los tiene el gobierno? ¿Cuánto se ralentiza esto?
0: Muy poco, Quique, porque las urgencias se mantienen también en comisión mixta. Esto puede postergar una o dos semanas el desarrollo de este trámite. Hay que entender que la próxima semana, semana distrital, eventualmente podría solicitarse el seguir tramitando por unanimidad. Eso lo veo bien complejo, atendida la situación climática. Pero creo yo que una buena ley, una semana más, pues Quique, París vale bien vale una misa. Pues hay que desarrollar bien el proceso legislativo, y la comisión mixta es bastante acotada, ojo. La comisión mixta solo puede referirse a aquellas materias en las cuales hay desacuerdo
1: Claro.
0: entre ambas cámaras. En este caso, nosotros como Cámara de Origen en tercer trámite constitucional a rechazar las modificaciones del Senado, eso es lo que va a mixta. Y una vez que se provoca la mixta, que también tiene urgencia, cinco senadores y cinco diputados, la idea de la mixta es justamente llegar a acuerdos. Y esos acuerdos respecto de esos puntos discordantes tienen que someterse a votación tanto en el Senado como en la Cámara para que eso genere ley. Lo importante es que aquellas materias que no han sido objeto de discusión, una vez acabado el trámite legislativo, sí pueden ser promulgadas porque no existen diferencias entre ambas cámaras.
1: Claro, que es la ley de reconstrucción, por ejemplo, de la zona
0: Claro,
1: afectada.
0: pero respecto a la cual el PDG coloca un énfasis el día de ayer y que quiere que se incorpore a la región de Coquimbo y a también la región de Atacama para hacer de verdad una reconstrucción.
1: Ahora entiendo
0: Eso no
1: que...
0: provocaría eventualmente una mixta, sino que eventualmente un punto a considerar dentro del proceso legislativo.
1: Ya, porque entiendo que eso no se puede, porque ya la
0: Porque ya hubo acuerdo
1: reconstrucción,
0: entre ambas cámaras.
1: claro, entonces aquí se
0: Claro.
1: revisa lo que no hay acuerdo nomás. O sea,
0: Claro.
1: puede ser una buena
0: A tercer
1: idea,
0: trámite.
1: pero a posteriori y fuera de este proyecto. Oiga, pero el conversaba hoy día en la mañana temprano con gente del PDG que están molestos
0: ¿Ya?
1: porque no están en la comisión mixta. Ellos dicen que tienen que estar. ¿Cómo se compone esa? Porque en el Senado es fácil, van los de la Comisión de Hacienda,
0: Claro, que son
1: pero.
0: cinco.
1: Claro, pero en la Cámara de Diputados es más raro el procedimiento, ¿no?
0: Sí, porque en la Cámara aquí, que a diferencia del Senado, que cada comisión le integran cinco personas, cinco senadores, la comisión mixta de la Cámara de Diputados tiene que designar esos cinco diputados y cada comisión tiene 13. Entonces, lo que hay que hacer ahí son dos temas. Uno, se determina en función del volumen o de la participación que tiene cada bancada. En el caso de la Cámara, tiene un orden de prelación. El Partido Republicano tiene más integrantes, luego viene la UDI, Renovación Nacional, Frente Amplio, el Partido Socialista y después el PDG, vale, es decir, queda abajo el corte de los cinco. Ese es un tema complejo. Ahora, hasta la legislatura anterior, se mantenía en el criterio de asignación el denominado criterio Coloma. Usted sabe que somos buenos para ponerle nombre a
1: Sí.
0: todo. Y que era del actual embajador y ex senador Coloma, que establecía, porque las mixtas tienen por objeto llegar a acuerdo, no es una votación, porque después tú lo ratificas en ambas cámaras. Si hay peso político, está bien, se aprueba o se rechaza. Pero la idea, por ejemplo, era que cuando en el Senado existieran tres integrantes del oficialismo y dos de oposición, en la Cámara fuera inverso, existieran tres de oposición y dos de oficialismo para mantener los equilibrios. Eso lamentablemente no se ha respetado en esta legislatura, porque técnicamente lo que tiene que hacer para conformar la comisión mixta es una propuesta de la mesa del presidente de la Cámara a la sala de la corporación. Esa es la integración. Lo que sí quedó establecido por acuerdo de comités, y eso es inamovible, es que el orden de prelación de las bancadas dentro de la Cámara de Diputados. Ahora, eso igual tiene que ratificarse en cada comisión mixta, al igual que en cada comisión especial investigadora, en la sala de la Cámara de Diputados, y esa es otra variable que puede complejizar un poco el nombramiento de esa comisión.
1: Ahora, la comisión mixta, tal como está concebida en términos de procedimiento y tal como está concebida para el Senado, tendría una mayoría del oficialismo, porque dirime el presidente de la Comisión de Hacienda del Senado si votan 5-5, y ese es Javier Macaya que va a votar a favor del gobierno.
0: Pero yo no estoy de acuerdo con ese voto dirimente. ¿Ya? Eso no tiene fundamento constitucional. Es una votación y si no hay acuerdo no se produce. Cuando llegan a ese 5-5, que se da muchas veces, lo que se hace es, y es una excepcionalidad que tiene la comisión mixta, proponer votaciones separadas. Lo que se plantea siempre en una mixta es que un solo paquete que se vota a favor o en contra, pero de manera excepcional, podría eventualmente, en aquellos puntos en los cuales hay acuerdo en una mixta, someterse a votación y otra votación distinta respecto de los cuales no hay un acuerdo más transversal.
1: Diputado, ¿qué opina usted de nuevo el PDG se consigue protagonismo? Lo recibió el ministro Quirós ayer, lo ha recibido el ministro García Ruminot, Alvarado. ¿Se transforman en factores dirimentes de la aprobación o no aprobación del proyecto? ¿Y ustedes quedan, la oposición del socialismo democrático, queda como al margen de las decisiones importantes, no?
0: Hay varias formas de analizarlo, Kike. Yo creo que en lo inmediato sí. Fíjense usted que el acuerdo original que sostuvo el Ejecutivo con el Partido de la Gente, hoy día le cambia el precio, suben los elementos de negociación. Yo no sé a qué punto se llegó en ese acuerdo, pero hoy día el gobierno tiene que volver a negociar. Y eso va en favor, y súper claro, de relevar el rol del Partido de la Gente dentro del Congreso Nacional. Yo no sé si eso sea bueno para el Ejecutivo o es lo que pretende el Ejecutivo. Si el Ejecutivo pretende colocarle la banda a Franco Parisi de manera anticipada, es una decisión que tiene el Ejecutivo. El principal interlocutor, o quien valida, quien desarrolla las negociaciones, es justamente el Ejecutivo. Nosotros como oposición y como socialismo democrático, y particularmente nosotros, hemos propuesto que haya una oposición constructiva. Pero cuando un ministro de Hacienda no cede en caso alguno, salvo bajar de 25 a 20 años, que usted comprenderá que eso no mueve ni siquiera un alfiler, menos una aguja, es imposible negociar. Entonces llega a acuerdos paralelos, ni siquiera en ese proyecto, con otro proyecto de ley de la devolución del IVA en el caso de los alimentos y de los pañales. De aprobarse ese proyecto, la pregunta que uno se formula es, en lo sucesivo, donde existe la misma razón, la misma disposición, ¿por qué después no será procedente la devolución del IVA del pan, de la leche, de los huevos, de los servicios médicos, de la luz? Entonces, ojo con la caja de Pandora que se pueda abrir, que ese es un elemento que el gobierno tiene que considerar, y por obtener un triunfo bastante pírrico, o sea, por uno o dos votos, poner en juego todo el desarrollo del programa del gobierno y la estabilidad económica, yo lo pensaría dos veces, si me pregunta a mí. Esa es mi opinión personal. Yo creo que las negociaciones tienen que darse en un marco distinto de seriedad y responsabilidad, porque un principio básico, además de la construcción de confianza, Kike, es que cuando uno se sienta a negociar, tiene que ser capaz de ceder posiciones. Y en el caso del ministro Quirós, no cedió nunca una de las posiciones que siempre planteó dentro de una línea roja. Quien apalancaba esa decisión es justamente el PDG, que hoy día cambia de posición, le sube el precio al proyecto y vamos a ver cómo se define. ¿Por qué, Kike? Porque este proyecto, que se planteó muy bien en la Comisión de Hacienda, en la Cámara y también en el Senado, rehúsa o rechaza el poder recaudar casi 5.000 millones de dólares ahora, y en efectos que no solo el Consejo Fiscal Autónomo, JP Morgan, Banco Central, sino que el propio ministro Quirós dice que van a tener efectos de aquí a 5 o 6 años. El problema es que hace eso hoy día con esos recursos. con la falta de esos recursos y después con el eventual endeudamiento. ¿Y por qué lo digo, Quique? Porque las inversiones de verdad, o sea, en minería son 30, 40 o 50 años. Si efectivamente una reforma de esta naturaleza y también el tema tributario se aprueba por uno o dos votos, eso no determina, no mueve la aguja para un decisor, para quien toma decisiones de inversión de verdad que puedan ser relevantes en la economía, porque eso puede variar. Por ejemplo, que en el caso de la reforma previsional, en el caso del royalty, que fueron aprobadas por una amplia mayoría, salvo el Partido Republicano, a nadie se le ocurriría, ni siquiera al propio Partido Republicano que votó en contra, modificar esas normas, porque eso genera estabilidad y es una clara señal, particularmente, por ejemplo, en lo que dice relación con el royalty, respecto a los inversores en nuestro país. Las grandes mineras no estaban preocupadas de cuánto iba a ser el monto del royalty, sino que despejar la variable del cobro y la discusión. Hoy día, con uno o dos votos a favor de un proyecto que de verdad tiene una transformación importante desde el punto de vista tributario, no sé si eso le dé tranquilidad a los mercados y permita que un inversor tome una decisión por uno, dos, tres puntos de rebaja al impuesto a la renta, pero que eventualmente puede tener una modificación en tres años más, en tres ejercicios tributarios más. Entonces yo, en mi opinión, el gobierno ha sido irrestricto, con una sobreideologización en los temas y no ha sido capaz de conversar, dialogar o de ceder posiciones. No solo a lo que dice la oposición, Quique, sino lo que decía el ministro Briones, que como ustedes siempre dicen, entre 13 nunca no es un bolchevique, digamos, ni Jimmy Morgan, ni nadie. Entonces, esta sobreideologización de estas materias, al final, puede terminar causándole un grave daño a la economía del país. Y precisamente, este gobierno, lo hemos visto en materia de seguridad y en otras materias, pretende dar señales, pero que no tienen un correlato en lo que en definitiva sucede en la economía, en seguridad, en orden público, con lo que pretenden desarrollar. O sea, se pretende mayor inversión, pero con una aprobación pírrica de uno o dos votos, eso no mueve a un inversor en tomar grandes volúmenes de capital para invertirlos en un país que no tiene estabilidad.
1: Chujo, que el
0: eso lo acompañamos además de un país quebrado, como decía en Codelco, una empresa fuera de control, creo que no suma ni aporta a la reputación del país para los inversores, fíjate, ni a las clasificadoras de riesgo, que claramente están atentas y ellas son las que determinan efectivamente cómo se mueven los capitales a nivel mundial. Los de verdad, po, no de 50 millones de dólares que colocan en invariabilidad tributaria, que originalmente era algo que no correspondía.
1: Diputado Raúl Leiva, un millón de gracias. Va a estar duro el día de la discusión. Es de tiro largo esto, ¿no? Si se
0: está
1: hace.
0: Está entretenido. Va a estar muy entretenido, Quique, porque tiene tantas variables a considerar, los vetos eventuales, los requerimientos del Tribunal Constitucional, que ya los tenemos listos en la oposición de manera conjunta. Eso es importante relevar. Vamos a suscribirlos todos. Dos requerimientos por invariabilidad y por procedimientos medioambientales en el Senado, y un requerimiento con ambos aspectos en la Cámara. También va a determinar un trámite importante, más las reservas de constitucionalidad que hizo el gobierno. Yo insisto, el gobierno, por no ser capaz de conversar, de dialogar, de validar el ejercicio democrático con la oposición, sino que pasar en la planadora, si me pregunta mi opinión, sesgada, por cierto, o prejuiciosa, se parece mucho al segundo proceso constitucional. Yo tengo los votos, yo mando.
1: Diputado, un millón de gracias, que tenga un buen día.
0: A usted, Quique, gracias.
1: Hasta luego.
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1: 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Vamos a un pequeño corte y ya volvemos con más Cuatro Cabezas acá en Radio 13C.
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9: El estudio Marca Ciudadanas vuelve a reconocer el compromiso de Banco Estado y el impacto positivo que ha logrado con cuenta RUT en la vida de las personas. Oye, respecto de la votación, ¿es hoy día sí o sí el gobierno no va a posponer la votación? Me dice el propio subsecretario Max Pavés que ayer se confundieron con la cita. Con la cuña, está en el Senapred y me respondió desde el Senapred y me dice que la votación va a ser hoy día, así que desde hoy día sí o sí. Vamos a seguir conversando de la contingencia meteorológica que afecta a nuestro país. Estamos con Manuel Millones, delegado presidencial regional de Valparaíso. ¿Qué tal, Manuel? ¿Cómo está, delegado? ¿Aló? Está difícil comunicarse, obviamente que va camino a, entiendo que va camino a la zona, una de las zonas más afectadas que puede ser hoy día, La Ligua, Petorca y Cabildo, toda esa zona precordillerana que es conocida por su sequía del último tiempo y que ahora enfrenta los rigores de la lluvia. Sí, les comentaba que toda la mañana en toda la zona de la quinta región va a llover fuerte con tormenta eléctrica. Manuel, delegado, ¿cómo está Manuel Millones?
10: Hola, buenos días.
9: Oiga, delegado, va camino buenos a La Ligua, ¿no?
10: Así, estoy llegando a La Ligua, ya estoy aquí llegando a La Ligua, exactamente.
9: ¿Cómo está la 5 Norte?
10: Bueno, está bien, hasta el momento la ruta que ya estamos entrando no ha tenido ninguna dificultad, ¿eh? Hasta La Ligua, ¿eh? Hasta La Ligua, no sabemos más arriba.
9: Ya, sí, porque más arriba, a la altura del kilómetro como 500, está cortado el... estaba conversando con pues, la gente del Ministerio del Interior temprano y
10: ahora,
9: está cortado.
10: Sí. Ahora vamos a hacer un recorrido de La Ligua, pero mire, le quiero entregar un reporte que es lo que exporta para los efectos de los auditores. Mire,
9: dígame.
10: Tenemos datos a las 8 de la mañana, 57.000 afectados por esta en nuestra región, 655 damnificados, tenemos 917 personas aisladas, viviendas con daño menor 7.708, viviendas con daño mayor 760, tenemos viviendas destruidas 21, 213 albergados, damnificados 655, personas sin suministro eléctrico tenemos 28.957, establecimientos de educación afectados 128, albergue 12, lesionados 15 y viviendas destruidas 21. Y tenemos Fuerza Armada en la calle 150 efectivos, de un total de 400.
9: Ya, estaba viendo el mapa de la dirección meteorológica, llueve en toda la zona, Los Andes, San Felipe, La Ligua, con tormenta eléctrica, toda la costa. ¿Qué se espera para hoy día, delegado?
10: Bueno, estamos monitoreando especialmente por la intensidad de la lluvia de anoche, el crecimiento de los esteros y ríos, especialmente nuevamente lo mismo, en la provincia de Petorca, anoche tarde, tipo 12, se dio alerta roja del crecimiento del río Aconcagua en el sector de la Boca Concón. Ahí tenemos muchas comunidades, 1,000 personas más o menos, es una alerta roja preventiva. Estamos monitoreando con los sensores el río por si crece y tendríamos que hacer una evacuación preventiva, digamos, en el fondo no podemos obligar a la gente, pero sí se alerta que pueden salir de la zona de inundación. Esa es la situación más compleja hoy día, el crecimiento de los ríos. Y también es tanta agua acumulada la remoción en masa, que ahí estamos monitoreando asentamientos humanos en Viña, en Valpo, y el daño de estructura en carretera, ¿no? Esto que nos ocurrió ayer en Zapallar, que un forado gigante, ¿no es cierto? Lo que pasó en Puchuncaví, lo que pasó en Valparaíso, por ahí va a venir el mayor daño. Post incendio, vamos a empezar a evaluarlo. Ahí estuvimos con el director nacional de obras del Ministerio de Obras Públicas, recorriendo para hoy día deber estar saliendo el decreto de emergencia, que es el que autoriza este trato directo y que permite, digamos, hacer obras en corto plazo. De todas maneras, en Valparaíso va a tener una afectación no menor, porque la abierta Miranda.
9: Uy, se nos cortó.
10: Todo el acceso al transporte público al sector alto de Valparaíso.
9: ¿Aló? Sí, ahí
10: señalaba que esa afectación de la abierta Miranda significa interrumpir el transporte público a todo el sector alto de Valparaíso, de Playa Ancha, Escuela Naval y otros. Entonces, por eso que ayer el director debiera sacar hoy día o mañana el decreto de emergencia para hacerse cargo de todas estas obras que son del Ministerio de Obras Públicas, que es un decreto especial. Aunque no tengamos zona catástrofe, el MOF es el único que tiene esta competencia de establecer estos decretos de emergencia para hacer obras de emergencia en un plazo breve, contrato directo.
9: ¿Ha sido presta la ayuda, según usted, del gobierno? Muchas críticas antes que se declarara la zona catástrofe en la cuarta región de transversales, de la alcaldesa de La Serena, Daniela Norambuena, de RN, el alcalde Manuchetti, independiente.
10: Yo creo por la realidad nuestra que también hay desconocimiento de los procedimientos administrativos. Fíjese usted lo siguiente. Hoy día tenemos 4 fuentes de financiamiento. La municipal, que es la principal, ellos tienen que, en la ficha alfa que se llama, que es la que hace el requerimiento, se le va a la SENAPRED. SENAPRED tiene 2 alternativas. O compran ellos, porque eso es la facultad de SENAPRED, o derivan a la delegación, o derivan al gobierno regional. Aquí en nuestra región, en menos de 24 horas, hemos tenido las compras para los distintos municipios, maquinaria, arriendo. Entonces, no es un tema de recursos, es un tema de procedimiento administrativo. Claro, cuando tú hablas de la cuantía de caídas de carreteras completas, ahí sí es importante la zona catástrofe, pero la caja fiscal es la misma. Entonces, yo le quiero decir que en todos los municipios, aquí tenemos 88 requerimientos municipales, y a todos se atiende por igual. SENAPRED hace la pertinencia técnica, si efectivamente ese requerimiento es de la emergencia o es un problema estructural que tiene la ciudad. ¿Ya? Aquí nos ha llegado requerimiento en nuestra zona para limpiar el estero Marga Marga, el estero de este caso de Reñaca, que es para efecto hacer limpieza al sedimento después de la lluvia. Todo eso se prevé con fondos que están dispuestos por el interior, pero que son tramitados por las delegaciones y por SENAPRED en corto plazo, 24 horas o menos. ¿No? Por lo mismo, tú subes ya una catástrofe cuando eso no ha funcionado o está en la cuantía de recursos que te demanda de hacer una intervención con fondos de catástrofe, que es lo que nos están pidiendo los parlamentarios en el caso de la provincia de Petorca. Pero hasta ahí también, los requerimientos hasta el momento son muy menores. En términos, yo no digo que no estén problemas, sino que no se han levantado de las ciudades, ¿no? Entonces, si tú, ayer le decía a los 3 parlamentarios que estaban requiriendo también apoyando la inquietud municipal, está bien, pero si uno observa que están pidiendo maquinaria, camiones y no han llegado, pero no se ha pedido eso. Entonces, eso es muy importante saber. Mire, esto es súper transparente. Yo bastaría que se le pidiera a los municipios, por transparencia o por SENAPRED, cuáles son los levantamientos de la ficha alfa que han requerido ellos a SENAPRED. Y si no hubiera existido la respuesta de SENAPRED, estamos hablando de la cuarta región, ¿no es cierto? O de la delegación o del gobierno regional, uno puede saber que efectivamente aquí no funcionó o ha sido muy lenta la respuesta y por tanto se requiere subir a zonas de catástrofe, que es lo que permite la facilidad, reitero, en la urgencia de las compras.
9: Oiga, estamos conversando con Manuel Millones, delegado presidencial regional de Valparaíso. Usted mencionaba los socavones, los problemas, las rutas que hay. Eso es de tiro largo el arreglo. No sé, hay zonas que decían que pueden quedar aisladas, como Laguna, Cachagua, Zapallar, no sé si Maitencillo, pero... y era una carretera nueva, además.
10: De largo tiempo, fíjese que solamente la avenida Altamirano son 6 meses, mire, a lo menos. En el caso de Zapallar, en mucho más tiempo, que el daño fue muy estructural, ¿ya? Y por tanto son obras que van a demandar meses, no son obras de corto plazo, por eso uno tiene que buscar medidas paliativas o complementarias.
9: Y tiene el problema que las rutas son, como está la costa a un lado, son rutas que tienen poca alternativa.
10: No tiene alternativa. Exactamente. Claro. Tiene otra alternativa. En el caso de Puchuncaví, que está a altura de Marbella, sí tiene por el lado la costa. Pero en el caso de Zapallar, ahí y Laguna, no. Pues ahí tienes que buscar otra alternativa. Y ahí tienes que recurrir a la estructura del ejército, los puentes mecanos u otras iniciativas similares, que es lo que yo voy ahora a ver acá en Petorca, como si efectivamente el crecimiento del río de Petorca, que tiene 700 personas aisladas, y si hacemos un puente aéreo, si hasta el momento no lo han requerido, si el día sábado y ayer sacamos personas que necesitaban un tema de salud, una persona necesitaba una intervención quirúrgica, una persona que estaba con el tema de embarazo, y tiene un par de adultos mayores con algún grado de complejidad, pero hoy día el tiempo no nos permite volar. Entonces, si va a continuar la crecida del río a este nivel, probablemente tengamos que pedir un puente mecánico al ejército. Eso demora, no es corto, pero por lo menos nos ayudaría a tener un puente aéreo de alimentación a esa zona.
9: Claro, pues entiendo que hay gente aislada que solo puede ser rescatada por vía aérea, ¿no?
10: Sí, de hecho ayer quedó atrapado un señor que imprudentemente atravesó un tramo de un río ahí en la zona y el auto se volcó y no teníamos helicóptero porque llovía torrencialmente, tuvimos que hacer una arriesgada maniobra con bomberos, carabineros y una grúa, con el péndulo de la grúa logramos rescatarlo, lo vamos a compartir después a su periodista el video, pero pudo haber sido por imprudencia. Entonces creo que, y ahí en un río de mucha extensión, no era fácil atravesarlo, la maquinaria corrió el riesgo, el señor de la máquina privada, y logramos salvar a esa persona que estaba con el auto volcado y se subió al techo y logramos rescatarlo.
9: Claro, esta zona, la Ligua Petorca, que está visitando usted, es reconocida por la escasez de agua, por la sequía, y ahora se enfrenta a esto. Me imagino que nadie estaba preparado para esto, ¿no?
10: A este nivel de agua, no.
9: Ya, de otro este nivel de agua.
10: Esta
9: ¿no?
10: zona, ¿no? Por eso que este tema, estos ríos estaban secos, ¿no? Estos sí. Riachuelos, esteros estaban secos. Entonces el nivel de agua te provoca mucho daño, erosión, digamos, inundaciones también. Y además que tenemos que revisar, a veces hay alteración del curso del río de algunos privados que se toman el río, ¿no? En distintas partes donde hay río es habitual que se intervenga el río. Entonces, todas esas cosas serán post-análisis, ¿no? Hoy día nos interesa la emergencia, ayudar a salvar vidas, prevenir accidentes, y estamos trabajando colaborativamente en nuestra región. Me hago cargo yo, digamos, de trabajar con todos los parlamentarios, con todos los alcaldes de izquierda y derecha, con el señor gobernador. Es un trabajo que demuestra que tenemos un solo propósito: salvar vidas, prevenir y enfrentar de mejor manera esta emergencia.
9: Oiga, y si tiende a empeorar esto, dice la Dirección Meteorológica que es la Ligua, por ejemplo, donde está usted, va a llover hoy día fuerte, va a haber viento fuerte, pero tiende a mainar en la noche y ya no se ven lluvias. Esto, la naturaleza veleidosa, pero hasta ahora no se ven lluvias hasta el jueves, porque estoy pensando en que la zona de catástrofe no solamente sirven para regiones, sino que provincias. Ahora, por ejemplo, en la tercera región es solo la provincia del Huasco. Entonces, si existiese la posibilidad, si esto se agrava durante la lluvia hoy día, ¿también se podría pedir zona de catástrofe para esa provincia?
10: Se está evaluando. Yo creo que todo esto son evaluaciones de acuerdo al... Si reitero, si efectivamente la cuantía de daño es de tan consideración que va a ser imposible sortearlo con fondo local. Y además, ojo, porque también permite la irrupción de la Fuerza Armada, que eso también es menos menor, porque en el fondo hoy día está la autoridad civil a cargo, que en mi caso yo soy yo. pero si se declara una zona de catástrofe en la región, interviene el bando, ya la Fuerza Armada, en este caso la Armada, y toma el control, y los militares pueden salir a la calle, no solamente a las horas que es lo que están haciendo hoy día, no tenemos 150 efectivos en la calle, de 400 que están acuartelados, en labores humanitarias, pero ya entra la labor también humanitaria y de seguridad. Eso tiene un tema también importante, que es lo que gente demanda, especialmente por los cortes de luz, ¿no? Porque Carabineros no da abasto, ya, y por tanto se requiere presencia militar si es que estos cortes continúan, pese a que las cuatro empresas eléctricas ayer en una reunión con el SEC se comprometieron a hacer la reposición total hoy día martes, y esperamos que eso ocurra por el bien de que hay mucha incomunicación, hay gente que lleva 4 días sin luz, ¿no? Y lo peor es que tenemos comunidades en sector rural donde ya no solamente no tienen luz, sino que ellos traen agua con los motobombas y se requiere luz, y por tanto tenemos una afectación en localidades rurales no menor. Eso se lo explicamos ayer a la empresa eléctrica, que es súper urgente que hagan todos los esfuerzos, dupliquen las cuadrillas, pero tenía que llegar la luz el día de hoy.
9: Oiga, y termina la lluvia, reconstrucción, va a estar duro porque hay demasiados daños y son zonas que también hay mucha gente dañada y que son aislados, entonces la logística es compleja de llegar a todo el territorio, ¿no?
10: Es compleja, pero especialmente yo le hice ya la descripción del mundo rural, pero en el área urbana es más compleja porque la mayoría de las viviendas afectadas son tomas o asentamientos irregulares. Y por lo mismo, gente que está instalada en zonas de riesgo, remoción en masa, expuestas a eso, ¿no es cierto? O en mal verano zona expuesta a incendio forestal. Y ese es el problema, el drama del déficit habitacional, que es acumulativo de arrastre, y gente por nuestra topografía, Valpo, Villa y Quilpué, que se instala donde puede, ¿no es cierto? Y habitualmente donde puede son en quebradas o áreas de alto riesgo. Entonces, ¿qué hacemos con esa familia? Tenemos, los evacuamos, ¿y dónde las derivamos?
9: Claro.
10: Entonces hay estudios en el Geomín muy complejos. En Viña del Mar hay estudios en el Geomín que fue entregado el día, que significaba 30.000 personas en zona de riesgo por remociones más. En Viña, solo en Viña. ¿Ya? Entonces, ¿qué hacemos con esa persona? Y además el instrumento no nos acompaña porque yo no puedo, en el caso, yo con poco bien, no me voy a obligar a las personas a evacuar. Estos son alertas preventivas de evacuación, pero son voluntarias al final, a larga. Salvo que yo, digamos, autoridad, use una facultad muy exclusiva de declarar un perímetro de restricción, como fue en el caso del edificio Kandinsky en Viña, donde la pasada administración estableció esa prohibición y tú tienes que sacar, evitar que la gente ingrese por seguridad. Es una facultad muy discrecional, muy poco usada, pero se puede hacer.
9: Oiga, delegado, estaba mencionando los edificios en Reñaca. ¿Qué pasó con cómo han estado esos edificios? ¿La gente
10: resistieron
9: está dentro?
10: Muy bien.
9: Ya.
10: Sí, no resistieron muy bien porque uno de los colectores quedó terminado y funcionó impecable, y el segundo colector lo está ejecutando el Mimbo, y colocaron bombas de motobomba y estuvieron colaborando con el colector porque no está terminado todavía, está a un 60%, y funcionó impecable, no hubo problema de inundación, que era el riesgo, y se monitoreó y se sigue monitoreando, pero por lo menos ahí no hubo ningún incidente.
9: Usted está llegando a la Ligua, está lloviendo, ¿no?
10: Acaba para la lluvia.
9: Ah, ya.
10: En la Ligua. Recién, para la lluvia. Llegamos con lluvia, ya llegué a la Ligua, estoy aquí entrando a la gobernación, pero estamos ya sin. Nos dio un descanso, sí, para hacer la evaluación. De ahí nos vamos a ir a Petorca, al hospital, que tuvo un problema ahí menor. Vamos a hacer recorrido por Petorca y después nos vamos a volver por Zapallar y Puchuncaví a ver los daños en el tema de la infraestructura.
9: Delegado, un millón de gracias por la conversación y mucha suerte hoy día.
10: Gracias, hasta luego.
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9: Si antes de saludar a nuestros auspiciadores, la última noticia, Senapred pide evacuar por desborde del río Elqui. El Valle del Elqui está pidiendo Senapred evacuar la región de Coquimbo, también muchos daños, como decía el delegado presidencial Manuel Millones, la Ligua también, con hartos daños, Petorca y Cabildo, y toda la zona costera desde Papudo hasta Maitencillo. 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Ya viene Cadena de Valor con Catalina Edwards, más tarde Cancionero con Marcelo Comparini, a las 6 de la tarde Corresponsales con Ignacio Franzani y Marcelo Comparini, y a las 7 después de todo con Sole Oneto. Como siempre, un millón de gracias por la compañía. Que tengan un excelente día. Chao.
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24: ¿Cómo están? Muy buenos días. Bienvenidos a esta nueva edición de Cadena de Valor en Radio 13C, mirando, por supuesto, las consecuencias del devastador sistema frontal, particularmente que afecta todavía a la región de Coquimbo, al Paraíso, a la región metropolitana, con ya las primeras evaluaciones respecto del impacto económico que esto va a tener para nuestro país en materia productiva, con el impacto eventualmente en el sector minero también, en el comercio. Consideremos además que este era un fin de semana, entre comillas, largo, que tenía un montón de movimientos justamente de turistas hacia distintas regiones, dentro de las cuales figura como destino siempre favorito la región de Coquimbo, precisamente. El impacto en materia de turismo, de hotelería, de comercio es significativo. Las seguidillas de sistemas frontales que han afectado al país desde la semana pasada dejan a 10 personas fallecidas, que es definitivamente el mayor dolor y el impacto humano y social más importante que tiene este sistema frontal, pero también las personas que están aisladas, el corte de la ruta, con todo lo que implica eso desde el punto de vista del abastecimiento para nuestro país, es un impacto que de alguna u otra forma también se debe traspasar a impacto económico. Por ahora no hay mayor impacto en los precios de los alimentos, de acuerdo a los catastros que han realizado los sectores agrícolas. El gremio, de hecho, ha descartado razones para alzas en los precios en los alimentos por el temporal. Sin embargo, un catastro de una consultora, particularmente de la consultora Colliers, estimó que las pérdidas temporales en el sector agrícola alcanzarían los $400 millones entre la Araucanía y la región de Atacama, concentradas en infraestructura, en sistemas de riego, invernaderos, aunque también destaca la recuperación de embalses en Coquimbo. Y en la otra mirada está, por supuesto, el agua, lo que viene a no sorprender en realidad, sino que más bien a confirmar que el sistema frontal, más allá de golpear a estas 10 regiones, ha permitido mejorar el abastecimiento de agua, el almacenamiento particularmente de agua para los meses que vienen. Según cifras de la Dirección General de Aguas, el equivalente en agua de la nieve pasó de registrar un déficit de 97% a solo un 15% después de las precipitaciones de los últimos días. La recuperación es todavía paulatina, por supuesto, pero fue mucho más fuerte en el manto de nieve, que es la reserva que nos permite tener electricidad y agua para los meses del verano. Hace pocos días mostraba esta medición, la de manto de nieve, un déficit de 96%, pero después del sistema frontal pasó a mostrar un superávit del 51%. Los embalses también han recibido un impulso muy relevante. El volumen almacenado de los 25 embalses que monitorea la Dirección General de Aguas aumentó en 603 millones de metros cúbicos en apenas una semana. es una mejora muy significativa, aunque la recuperación todavía no está completa. Miramos este y otros temas hoy en Cadena de Valor, en Radio 13C. Bienvenidos.
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24: Este lunes debutó el Nasdaq Eclipse Trading junto con la plataforma de negociación de Nuam, uno de los cambios tecnológicos más importantes que enfrenta el mercado bursátil local en muchas décadas, en muchos años. Durante buena parte de la jornada, distintas corredoras operadoras mostraron algunos inconvenientes en la operación, incluso algunos mostraron cifras de negociación que no coincidían con los registros oficiales de la bolsa. Esta es información que publica el Mercurio Inversiones. Y durante buena parte de la jornada, este problema se mantuvo, se replicó en distintas corredoras. Se observó incluso en algunas corredoras cuyos rankings de acciones más transadas coincidían entre ellas, pero no coincidían con los datos oficiales. Algunos usuarios también reportaron interrupciones en la plataforma y algunas dificultades para ingresar órdenes. Claro, fue un debut que siempre obviamente acarrea problemas, pero parece que en esta oportunidad mostró más inconvenientes de los que se esperaban. Miramos cómo está el mercado durante esta jornada. Harto que comentar respecto de Estados Unidos. Irán está empujando hacia una negociación. Wall Street también rebota justamente. Y hay un miembro de la Fed, particularmente el vicepresidente de la Fed, el señor Philip Jefferson, que ha mostrado su disposición a un alza en la tasa de interés, es que la inflación sigue de manera persistentemente elevada. Dijo Jefferson que se habría subido la tasa si es que la inflación se mantenía elevada. Esto según reporta The Economic Times. El comentario suma un tono restrictivo al debate interno del Banco Central tras las advertencias de otro de los miembros de la Fed, el consejero Waller, que había hablado justamente la temporada previa y que llega también en la antesala de la reunión de política monetaria. Miremos cómo están los futuros a esta hora en Estados Unidos. Vamos a revisar en terreno positivo luego de un cierre el día anterior que estuvo más bien marcado por el pesimismo. El Dow Jones cayó ayer un 0,59%, el S&P retrocedió un 0,19% y el Nasdaq cayó un 0,05%. En Europa, el cierre fue la operación, en realidad hasta ahora sigue vigente, está en terreno mixto, pero principalmente en terreno verde, positivo. El FTSE inglés avanza un 0,13%, el DAX alemán un 0,13% también, el CAC de Francia cae marginalmente un 0,04% y el IBEX de España avanza un 0,54%. ¿Qué está pasando particularmente en Europa? Bueno, están contagiadas las bolsas por el optimismo asiático y la distensión geopolítica. Y Asia cerró también con fuertes alzas, hoy día impulsadas por el rally tecnológico y el mayor acercamiento entre Irán y Estados Unidos. El Kospi surcoreano avanzó un 3,56%, el Nikkei de Japón un 3,26% y el Shenzhen chino lideró un salto del 4,81%. Shanghai avanzó un 1,79% y Hong Kong quedó plano con un 0,04% negativo tras el rebote del día anterior. El Nifty de la India fue la excepción, con una caída del 0,21%. El renovado interés por semiconductores y tecnológicos marcó un giro decidido hacia activos de riesgo en la región. Bueno, y el IPSA inició la semana con un desempeño casi plano, subió apenas un 0,08% el lunes, entre dudas justamente por la marcha blanca y cambios, ¿no es cierto?, como yo les comentaba, en la implementación y nuevos horarios para las transacciones impulsadas por Nuam, que dejaron errores y cierta información confusa también en montos y variaciones. El selectivo se mantuvo por debajo de la resistencia psicológica de los 11.000 puntos, cerró en 10.898 puntos, presionado por alzas del petróleo y el fin a los subsidios a las baterías de litio en China. Al interior del selectivo, haciendo un zoom a los ganadores y perdedores de la jornada, las caídas fueron lideradas por SQMB, que perdió un 3,13%, LATAM, que cayó un 1,62%, y los papeles de Andina B, que retrocedieron un 2,02%. En el caso de los ganadores de la jornada, destaca Copec, que avanzó un 1,53%, Colbún, que subió un 2,73%, favorecido, por supuesto, también por el almacenamiento de agua, y también lograron destacar en los avances otros papeles como, acá lo vamos a revisar, Vapor, SCU, Itaú, Antarchile, Enelam y otros. Y el dólar a esta hora está a 932 pesos, cae 2 pesos respecto de ayer. Y sube con fuerza hoy día el cobre futuro, más de un 2,8%, está en $6.48 la libra, también favorecido justamente tras señales de distensión geopolítica. El metal, que explica hoy día cerca del 50% de las exportaciones chilenas, según datos del Banco Central, contrasta, como yo les comentaba, con este IPSA, pero es de todas maneras una muy buena noticia. Escuchamos a The Clash a esta hora en Cadena de Valores. Esto es Should I Stay or Should I Go?

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1: Bueno, La Matriz, definitivamente este invierno con 500,000 de clientes sin luz en algún momento se ha ido reponiendo y logrando reabastecer en algunas zonas, pero la verdad es que el temporal de los últimos días nos ha nuevamente demostrado que tenemos un sistema eléctrico muy vulnerable que arrastra además con muchos golpes de confianza desde los consumidores por varios temas: el sobrecobro por errores de cálculo, el apagón de febrero de 2025, cuentas que en algunos casos llegaron a subir hasta el 50% en menos de 2 años tras el descongelamiento tarifario, y un gobierno que hoy día responde con un proyecto de la ministra Rincón que se llama Ordenemos las Cuentas. Pero definitivamente hoy día con una emergencia, con una urgencia que nos lleva a hablar sobre este tema nuevamente junto a Rodrigo Castillo, que fue director ejecutivo de la Asociación de Empresas Eléctricas. Es además consultor en esta materia, un hombre muy reconocido a propósito de este sector. ¿Cómo estás, Rodrigo? Gracias por acompañarnos.
2: Y profesor, porque si no en la universidad me reta, ¿no?
1: Pasemos el dato al tiro en la universidad.
2: Principales actividades, yo dirijo el magíster en regulación de la Universidad de Occidente hace muchos años y hago clases de varias cosas, pero entre ellas de derecho eléctrico.
1: Gracias, Rodrigo, por estar hoy día con nosotros. Bueno, ¿cómo has visto primero las consecuencias que ha tenido este sistema frontal con impacto distinto, ¿no es cierto?, en materia de abastecimiento eléctrico dependiendo de la región?
2: Sí. Mira, tal vez la mejor manera de entender esto tenga que ver con comparar eventos similares que hemos vivido en Chile de este tipo de tormentas, diluvio, como hemos tenido, torrenciales con vientos muy, muy fuertes. Y notar que donde más problema ha habido en este caso no es donde hubo más problemas en casos anteriores. La región metropolitana, que tuvo muchos problemas en el año 24, ustedes recordarán que culminó con el intento de quitarle incluso la concesión a la empresa distribuidora de la región metropolitana, en esta oportunidad ha respondido bastante bien. Y en cambio, las mayores dificultades han estado en la quinta y novena región. La respuesta es que estamos viviendo algo que todos sabíamos que íbamos a vivir, pero que probablemente todos lo mirábamos en los libros, en la teoría, en las revistas o en los memes, y es el cambio climático. Lo que ocurrió en esta oportunidad, especialmente en aquellas zonas con mayor afectación eléctrica, tiene que ver con una conjunción bien extraña, pero por desgracia probablemente no va a seguir siendo extraña en el tiempo, que tiene que ver con una extensa sequía que lo que hace es afectar las raíces de los árboles, seguido de una enorme cantidad de agua caída en muy poco tiempo. Es decir, las estadísticas muestran que lo que ha caído en agua en algunas regiones son récords históricos que se remontan a los años 50, digamos. Y en tercer lugar, el hecho de que haya llovido en isotermas bajas, por lo tanto, que donde normalmente debería haber nieve, lo que hubo fue agua. Eso incluso derritió la poca nieve que había más arriba y generó una cantidad de barro, de caudales muy grandes, que reblandeció el suelo.
1: Claro.
2: Agreguémosle a esto vientos huracanados de entre 90 y 110 kilómetros por hora.
1: En el sur particularmente.
2: En el sur y en la quinta también.
1: Sí.
2: Lo que generó fue árboles descuajados de raíz. Es decir, esto no es un problema de poda en la cual yo saco rama. El árbol salió entero volando.
1: Bueno, ¿qué fue lo que pasó acá en Santiago hace 2 años?
2: Y por mucho lo que pasó el año 2024 en Santiago.
1: No hemos tenido grandes cortes de luz justamente por eso.
2: Porque no ha habido vientos huracanados.
1: Es por el tema de los árboles. Esa es
2: y por lo tanto, el resumen es que, como lo hemos venido diciendo, al menos en mi caso hace más de 20 años, la convivencia entre árboles y redes eléctricas aéreas en los países desarrollados, donde tenemos 1 hora, 2 horas de interrupción al año, versus Chile, que dependiendo zonas urbanas o rurales puede tener entre 4 y 50.

0: 50 horas de interrupción al año. Esa diferencia se explica, te diría que en un 90 o 99% por la convivencia de redes aéreas con árboles en situación de cambio climático.
1: ¿Y soterrarla es demasiado caro? ¿No está dentro de las prioridades?
0: A ver, en las zonas rurales se está empezando a hacer un sistema de soterramiento porque es más barato, porque obviamente hacer un hoyo en una zona en la cual no pasan autos y en la tierra es mucho más barato que, claro, imagínate tú lo que sería el entrar a picar en zonas urbanas densamente pobladas con el costo que eso tiene, en fin.
1: Ya. Ahora, Rodrigo Castillo, la reposición, que en el caso de algunas regiones, sobre todo en Valparaíso, ha sido muy lento. ¿Hay alguna exigencia para la empresa respecto de la reposición?
0: A ver, hay una norma general y hay una norma excepcional. Y el motivo por el cual esto es así, dame un minuto para explicarlo, porque a primera vista parece indignante, pero cuando uno lo piensa tiene mucho sentido. Hay tres estados en Chile. El estado de normalidad en el día a día, cuando no hay ningún evento climático extremo o ningún evento en general extremo. El estado de anormalidad y el estado de anormalidad agravado. En estado de normalidad, la norma dice que la empresa tiene 2 horas para llegar a reponer el servicio.
1: ¿Eso es en cualquier comuna?
0: En cualquier comuna.
1: Cualquier empresa, modelo, que sí,
0: sea. Pero 2 horas para llegar, no 2 horas para resolver, porque dependerá cuál sea el nivel de afectación. Lógico. Pero en 2 horas tienen que estar ahí reponiendo, comenzando la reposición. En estado de anormalidad, ahí sí ya entramos a picar entre zonas más urbanas, menos urbanas, más lejanas, en fin.
1: Ahí está la diferencia.
0: Sí, y aumentan las horas. Perfecto. En estado de anormalidad agravada, ya no hay un plazo. Es lo más rápido que se pueda. ¿Por qué? Porque el sistema tarifario chileno lo que hace es fijarle tarifas a una empresa modelo, sí, que no es la real, y lo hace para la normalidad. Uh-huh. Entonces, en castellano, cuando se cuenta el número de camionetas que se le va a pagar a la empresa, en normalidad, con 10 camionetas, para dar un número cualquiera, 10 camionetas en la comuna, sobran camionetas. Sí. En cambio, en anormalidad requeriría 50. Y en anormalidad agravada, para poder cumplir con el estándar de llegar en 2 horas, si es que se pudiera, porque muchas veces tiene que ver con caminos anegados, en fin, pero si se pudiera, probablemente se requerirían 1,000. La pregunta es, ¿queremos pagar en la tarifa mil camionetas todo el año por si llega a haber un evento que las requiera? Entonces la autoridad dice no. Vamos a tener estos tres estados de anormalidad.
1: Lo que pasa es que igual, desde el punto de vista del consumidor, usuario final, estar, no sé, 5 días, una semana sin luz.
0: Es intolerable.
1: O sea, es una cosa realmente que destruye un comercio, ahora, Cata, etcétera. ¿Esto es falta de inversión de cierta forma también por parte de la empresa en materia de impuestos?
0: Vamos por parte. Las empresas invierten más que la modelo. Es decir, invierten más que lo que les pagan. Lo que ocurre es que la modelo, como acabo de explicar, sí, está hecha para la normalidad. Por lo tanto, naturalmente, claro, si bien las empresas invierten mucho más que la modelo, nunca van a llegar al nivel de inversión que se requeriría para poder cumplir en momentos de anormalidad con los mismos estándares que en los momentos de normalidad.
1: ¿Por eso compensan las empresas?
0: Exactamente, eso es un tema aún más peliagudo.
1: Pero vamos a tratar de entrar con los pocos minutos que nos quedan.
0: En estricto rigor, la compensación está pensada porque la autoridad sabe de antemano que la tarifa no paga el nivel de calidad de servicio que se requiere. Ahora,
1: eso también está en el modelo de negocio.
0: Sí. Ahora, más que en el modelo de negocio, en el modelo regulatorio, correcto, que el Estado fija. Ahora, dicho todo esto, y tú tienes dos mundos, probablemente en algunos casos habrán problemas de deficiencia de gestión en la empresa. Eso siempre es una posibilidad. Pero cuando uno compara, como te digo, la reacción de las mismas empresas frente a distintos niveles de viento y caída de árboles, te das cuenta que lo que manda no es la gestión de la empresa, porque ¿por qué un año funcionó estupendo y al año siguiente fue un desastre? Es porque cayeron muchos más árboles. Ahora, esto significa que deberíamos simplemente decir, bueno, así es la vida y vamos a seguir por toda la vida cuando hay este tipo de eventos con 4 o 5 días de corte de energía. La respuesta es un rotundo no. Hay países en el mundo con PIB per cápita y PIB total similar a Chile, como Grecia, con una geografía más compleja que Chile, como Grecia, que son puras islas, que tienen nivel y calidad de servicio mucho mejores que el nuestro porque invierten mucho más en redes.
1: Ya, ahora, Rodrigo Castillo, ¿quién paga las compensaciones? Hay investigaciones de prensa, como la de CIPER, que dice que finalmente eso también está incluido dentro de la...
0: A ver, en alguna época, y esto en mi opinión fue un escándalo, pero un escándalo que es atribuible a la CNE, que en mi opinión burló la normativa para llegar a ese punto, dijo, miren, cumplir la nueva norma técnica de calidad, que hubiera implicado inversiones muy grandes justamente para evitar este tipo de cosas, es muy caro. Por lo tanto, vamos a decir que la empresa modelo no cumple con la calidad y tiene que compensar. Pero como yo por diseño te estoy diciendo que no puedes cumplir, entonces te voy a dar la plata para compensar. Y por lo tanto, en un primer periodo, esto duró unos 4 años, efectivamente los chilenos pagábamos nuestras propias compensaciones. Eso cambió. Y ahora...
1: Eso suena muy fuerte.
0: Es un escándalo. Yo escribí columnas sobre esto. Es un escándalo. Hoy día esto cambió y si bien todavía hay un porcentaje del orden del 10% en que los chilenos pagamos nuestras propias compensaciones, pasó del 100 al 90, al 10, digamos. O sea, esto se morigeró mucho.
1: Pero está incorporado en la tarifa.
0: Pero hay una parte de las compensaciones que efectivamente está incorporada en la tarifa.
1: Ya. Estamos con Rodrigo Castillo, él fue director de Empresa Eléctrica, está también dirigiendo el magíster
0: en regulación de la Universidad de Ordóñez. Me retan.
1: Sí. Entendiendo un poco lo que está pasando con los cortes de energía eléctrica que hemos visto en las últimas jornadas, y este corte que ha logrado prolongarse mucho más de lo esperado en el caso de la región de Valparaíso. Miremos un poco lo que está pasando hoy día con el sistema, ¿no es cierto? Hoy día Chile es capaz de generar energía más barata, con el caso de la energía solar. ¿Por qué esa energía más barata hoy día no llega a nuestras cuentas?
0: Lo primero que debo decirte, Cata, es que eso es verdad en la realidad, pero económicamente no es del todo cierto.
1: ¿Por la transmisión?
0: No, por el dólar. Cuando uno compara los precios del año 2010, que es cuando más caro llegamos a pagar por la energía, licitaciones a 130, 140 dólares el mega, el dólar costaba 500 pesos. Por lo tanto, el valor en pesos era muy distinto, la mitad más o menos, de lo que es hoy día. Hoy día las compras de energía son más baratas que en el 2010. En algunos casos sustancialmente más baratas, pero no alcanzan a compensar el efecto dólar que prácticamente lo duplicó. Y lo segundo, evidentemente, es la deuda. Es decir, hoy día estamos pagando todavía los más de 6.000 millones de dólares que se acumularon por la deuda de generación y vamos a empezar el año 2028, si es que se aprueba una ley que está hoy día votándose, a pagar la deuda con las distribuidoras de otros cerca de 1.000 millones de dólares. O sea, llegamos a deberle al sistema 7.000 millones de dólares que no se cobraron durante la época de pandemia, estallido social, en fin.
1: Sí. ¿Dónde está el cuello de botella más importante hoy día justamente para no
0: transmisión y almacenamiento? Transmisión y almacenamiento. ¿Y esto es algo de nuevo?
1: ¿Es lo más difícil de todo?
0: A ver, cada vez menos porque efectivamente el costo de las baterías ha disminuido mucho. Hoy día yo te diría que todos los proyectos nuevos se están diseñando con almacenamiento, pero toma tiempo. Y además no se hace cargo de todo. Tenemos que aumentar las inversiones en transmisión y aumentar el almacenamiento porque la transmisión se hace cargo de la congestión norte-sur. El almacenamiento se hace cargo de la congestión día-noche. En el norte hay mucho sol de día. Hay que traer ese sol que hay en el norte de día al sur. Para eso se requieren líneas. Pero además es de día, por lo tanto tenemos que llevar la energía que tenemos en el día a la noche. Para eso está el almacenamiento.
1: Muy bien, Rodrigo Castillo, muchas gracias por haber estado el día con
0: nosotros.
1: Muchas
0: gracias a ti, como siempre.
1: Director ejecutivo, exdirector ejecutivo de la Asociación de Empresas Eléctricas y académico de la UAI.
0: Y socio de Táctica y SC.
1: Exacto,
0: para que no me rete
1: nadie. Gracias, Rodrigo, que te vaya muy bien. Nos vemos. Bien, saludamos hasta ahora a quienes nos acompañan en el programa. 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Pausa en Cadena de Valor en Radio 13C y ya volvemos.
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1: Bueno, ahora después del sistema frontal vemos nuestras cordilleras nevadas con la posibilidad de tener una mejor temporada invernal. Y ayer justo conocimos, supimos que se frustró el proyecto que buscaba reunir bajo un mismo controlador a Valle Nevado, La Parva, El Colorado y Farellones. FedeTour sostiene que Chile perdió una tremenda posibilidad de crear un gran destino internacional de montaña. La Fiscalía Nacional Económica estimó, en cambio, que la integración podía dejar el mercado local del esquí prácticamente concentrado en una sola empresa. La presidenta de FedeTour, Mónica Salaquet, criticó duramente el desenlace de esta operación, señalando que no se cayó solamente una compra empresarial, sino que en realidad una oportunidad histórica para posicionar a Chile como el principal destino de montaña del hemisferio sur. Cuestionaron directamente a la Fiscalía Nacional Económica por haber analizado la competencia desde una perspectiva principalmente local. Su argumento es que un gran complejo chileno no compite solamente con los centros vecinos, sino que también con destinos internacionales, como es el caso de Whistler o Aspen. Por eso el gremio pide revisar la manera en que se están evaluando las concentraciones de la industria orientadas en el turismo local. La tesis de FedeTour es que una mayor concentración empresarial puede ser negativa si reduce la competencia y perjudica al consumidor, pero también puede generar escala, inversión en infraestructura y competir internacionalmente, es lo que dice FedeTour en este caso particularmente. El gremio considera que en este caso la Fiscalía Nacional Económica privilegió el riesgo de concentración local y no dio suficiente valor al potencial turístico internacional que tenía este proyecto. Mountain Capital Partners es un grupo estadounidense que llegó a Chile tras adquirir el control de Valle Nevado el año 2023, posteriormente compró La Parva en 2024 y en 2025 anunció un acuerdo para tomar el control de Andacor, que son los dueños propietarios de El Colorado y de Parque Farellones y controladores además de los centros Pillán en Villarrica y el Volcán Osorno. La operación habría reunido bajo Mountain Capital Partners los cuatro complejos de los llamados Tres Valles, formando un dominio de aproximadamente 2.606 hectáreas y permitiendo avanzar hacia una oferta integrada de pases, pistas, andariveles, alojamiento y servicios turísticos. Esa integración hoy día ya existe entre Valle Nevado y La Parva. La propuesta también era relevante para Andacor, ¿no es cierto? Los dueños de El Colorado y Parque Farellones, que ha enfrentado dificultades financieras y entra, de hecho, en una reorganización concursal. El ingreso de estos inversionistas norteamericanos contemplaba un aumento a más de capital de 6.000 millones de pesos necesario para fortalecer la situación financiera de la compañía. La Fiscalía Nacional Económica no miró principalmente el mercado del turista extranjero, como comentábamos recién, según también el argumento de FedeTour, sino que más bien la competencia local. Interesante, a ver cómo reaccionan también desde los centros invernales y particularmente de Mountain Capital Partners. Escuchamos a The Smiths a esta hora con Ask. Estamos en Cadena de Valor en Radio 13C.

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1: Bueno, el precio del petróleo volvió a subir. El Brent superó los $90 el barril este fin de semana, empujado, por supuesto, por la escalada, o reescalada, como dicen algunos, entre Estados Unidos e Irán y las amenazas al estrecho de Hormuz, por donde pasa, y hay que recordarlo de vez en cuando, un quinto del crudo del mundo. En Chile, el golpe llega en un momento súper delicado, porque en marzo, recordemos que el gobierno de José Antonio Kast modificó el MEPCO para replicar de lleno, ¿no es cierto?, el precio de los combustibles, los precios internacionales. Subió la bencina a 370 pesos por litro. Vino un respiro hace muy poquito, pero la verdad es que ese respiro no va a durar mucho. Para hablar sobre eso, estamos hoy con Jorge Germán. Él es economista, académico de la Facultad de Economía y Negocios de la Universidad de Chile y director de Germán Consultores. ¿Cómo estás?
2: Muy buenos días, Cata. Muchas gracias por la invitación.
1: Gracias por acompañarnos hoy día, Jorge. Bueno, el Brent pasó de menos de $71 a más de 90 en muy pocos días. Lo hemos estado siguiendo atentamente acá en Cadena de Valor. Y bueno, tiene que ver efectivamente con esta rescalada. A pesar de que las últimas horas tenemos buenas noticias, ¿esto se va a traspasar a precio?
2: Mira, lo que ha estado ocurriendo es que con la vuelta de este combate entre Estados Unidos e Irán, de alguna manera repercutió en un alza en los precios de los combustibles a nivel internacional, y el precio del petróleo saltó sobre los $80 el barril. Y en los últimos días han sucedido dos noticias bien relevantes que han hecho que escale a los 90, incluso podría ser más, de dólares el barril, que es el tema este de que en Yemen los hutíes han amenazado con cerrar el Mar Rojo, y eso influye sobre la exportación de petróleo de Arabia Saudita, que en vez de salir por el Estrecho de Hormuz estaba saliendo por el Mar Rojo. Y ahí hay un tema importante que hay que estar monitoreando, esta amenaza de los hutíes que la informaron ayer.
1: Ya, y esto no tiene nada que ver con el intento de Irán de llegar a un acercamiento con Estados Unidos.
2: Es que se habla de que se ha estado hablando de que se quiere llegar a un acercamiento en los próximos 10 días, tratar de negociar este tema, pero lo que yo he estado viendo en las noticias últimamente es esto de Yemen, que apoya a Irán, sí, de cerrar un estrecho que hay en el mar Rojo. Uh-huh. Y por otro lado, hay un evento que ocurrió el sábado pasado, de que Irán lanzó un misil a una planta desalinizadora de agua potable de Kuwait. Y eso ya es una señal de que podría escalar también este conflicto a palabras mayores, porque hoy día no hay que olvidar de que, por ejemplo, Bahrein, Kuwait y Qatar, el 100% del agua potable es desalinizada, ya Arabia Saudita el 50%. Entonces, estos dos hechos que yo te menciono, este ataque a una planta desalinizadora de Kuwait el sábado pasado, más el tema de este potencial cierre del Mar Rojo, que pasa el 7% del petróleo global, básicamente Arabia Saudita, pasa por ahí. De alguna manera escaló este precio del petróleo a $90 el barril que se está cotizando hoy día. También hay noticias de que un buque tanque que fue alcanzado por un misil hace un par de horas atrás. Entonces, yo no veo mucho que el panorama sea de llegar a un acuerdo, sino que veo que este conflicto puede más bien escalar. Y en ese contexto, el próximo 30 de julio, el jueves 30 de julio, deberían volver a subir el precio de los combustibles en nuestro país, lamentablemente.
1: ¿Cuánto?
2: Mira, sin MEPCO deberían subir fácilmente sobre los 100 pesos, ya 100, 130 pesos.
1: O sea, devolver todo lo que bajó hace dos semanas atrás.
2: Claro, eso es sin MEPCO. ¿Ya? Pero dado que tenemos el MEPCO, con movimiento de los parámetros de este, es necesario, obviamente, y eso podría llevar a que funcione el MEPCO dentro de la banda de precios que este tiene.
1: Claro,
2: y eso podría implicar un alza de 30 pesos, que es lo que yo he mencionado.
1: ¿Qué es lo que establece
2: públicamente
1: el MEPCO?
2: Claro.
1: Sí.
2: Pero sin MEPCO, o sea, con esta escalada que estamos viendo estos últimos días, o sea, con un precio del barril 85 dólares que cerró la semana pasada y ahora se está cotizando en 90, con un dólar que está en 9.30 también.
1: Cuando tú dices sin MEPCO, es como que pasara lo que se hizo en marzo, en el fondo.
2: Claro.
1: Que se modifiquen los parámetros como funcionan hoy día y que se tome la decisión política de traspasar el aumento de precio al consumidor.
2: Claro, pero yo creo que el escenario que estamos hoy día no va a acontecer. Llevamos un semestre con la economía estancada, ¿cierto? Las cifras del Banco Central van a mostrar más adelante de que la economía cayó. En torno, yo creo que a un 1% el segundo trimestre de este año.
1: ¿Eso es recesión técnica?
2: Más que recesión técnica, yo creo que es un estancamiento económico que estamos viviendo.
1: ¿Pero tú estás con la idea del ministro Quirós, que dice que no hay recesión técnica?
2: O sea, más que una recesión técnica, que es más un tema de titulares comunicacionales, yo creo que la economía prácticamente está estancada. Y a eso hay que sumarle todos los problemas que nos ha dejado esta lluvia, ¿cierto? Con la región de Atacama y Coquimbo que están sufriendo hoy día con las inundaciones, también el sur del país. Entonces yo no veo un escenario de que se traspase esta alza sobre los 100 pesos por litro a nuestra economía. O sea, no es posible. Y por eso es que yo asumo mis proyecciones de que se modifican los parámetros del MEPCO para hacer de que este funcione en plenitud y se traspasen a lo más 30 pesos la próxima semana. ¿Ya? No está la situación económica para traspasar, para no hacer funcionar el MEPCO y que se traspase en su totalidad estos 100, 130 pesos.
1: Jorge, igual más allá del miedo que hay por el cierre de Hormuz, lo que tú explicabas a propósito también del Mar Rojo, ¿hay acá un cambio también real en la oferta de petróleo o esto es solamente tensión geopolítica?
2: No, acá lo que ha pasado es que una de las razones por qué el precio no se mantuvo en torno a los 120 dólares el barril por varias semanas, sino que en momentos puntuales alcanzó ese valor, es que Estados Unidos ha estado aumentando de forma importante la exportación. ¿Ya? Y uno observa las cifras a abril, que es lo último publicado, y se observa que ha alcanzado récord histórico la exportación de petróleo de Estados Unidos. Entonces, por un lado, Estados Unidos está atacando, ¿cierto?, a Irán, el Medio Oriente, está golpeando la producción de petróleo de esa zona. Pero por otro lado, Estados Unidos alcanzó el récord histórico de exportación de petróleo. Entonces, eso de alguna manera ha tratado de ayudar en que los precios no se disparen y se mantenga por mucho tiempo en 120 dólares el barril. Por otro lado, también hay cifras de importación de China que muestra también que disminuyó de forma relevante la importación de petróleo de los chinos. Entonces, esas dos variables creo yo que han ayudado a que el precio haya tocado los 120 dólares el barril, pero no se hayan mantenido. ¿Ya?
1: Dólar también depreció el dólar acá en Chile.
2: Bueno, y lo otro es que en esta coyuntura estamos viendo que el tipo de cambio, ¿cierto?, ha estado rondando los 930 pesos. Hace un mes atrás estaba en torno a los 900, incluso por debajo. Y eso también juega una mala pasada porque no solamente está subiendo el precio del petróleo internacional, sino que el tipo de cambio estamos viendo que está en 930. Y eso obviamente encarece los bienes importados, entre ellos el petróleo. Entonces, ambos factores han estado jugando en contra y eso hace prever de que el precio de la gasolina sí o sí va a subir la próxima semana. O sea, un hecho. Ya está descontado ese fenómeno. Pero yo creo que tiene que utilizarse el MEPCO moviendo los parámetros para que suba 30 pesos y no alrededor de 130 pesos, más de 100 pesos.
1: ¿Ya? Jorge, ¿modifica las metas de inflación esta reciente escalada en el sentido de que hoy día tenemos, por supuesto, una inflación muy influenciada por el precio de las gasolinas, de la energía en particular, y muchas apuestas a que eventualmente con el fin del conflicto o el acercamiento entre las partes podría venir un alivio real en el IPC, pero siempre queda la duda de si es que el traspaso a la baja es más lento que el alza?
2: Sí, mira, yo veo que hoy día los riesgos están más a una inflación al alza que a la baja. Este recrudecimiento del conflicto en Medio Oriente entre Estados Unidos e Irán, que se suponía que se había acabado, volvió, ¿cierto? Yo no veo indicios de que esto acabe en el corto plazo. Y también hay que sumarle el alza de las cuentas de electricidad, ¿ya? Ahora en julio. Entonces, yo veo un panorama más de una inflación en torno al 4% o levemente sobre el 4%, que por debajo de esa cifra, como se estaba proyectando hace un mes atrás, cuando se empezó a ver de que el precio de los combustibles en nuestro país estaban cayendo 200 pesos en el acumulado, ¿ya? Y ahora se va a revertir 30 pesos, pero yo veo los riesgos inflacionarios más al alza por el tema del petróleo. Eso básicamente.
1: Ya, estamos con Jorge Germán, economista académico de la Facultad de Economía y Negocios de la Universidad de Chile, director de Germán Consultores, hablando sobre las bencinas, sobre el impacto del conflicto en Medio Oriente. ¿Y cómo crees tú, Jorge, que el Banco Central debiese leer este shock? Porque tuvimos hace muy poquito sentado acá el consejero Luis Felipe Céspedes a propósito de lo mismo, y acá, bueno, efectivamente se ha abordado este shock como algo transitorio, pero ha sido más persistente de lo esperado.
2: Claro, el Banco Central en su último informe de política monetaria veía un poco lo que también veíamos todos los economistas, ¿cierto? Que seguimos la inflación, de que esto iba a ser algo transitorio y que básicamente le estaba dando la razón a todos cuando se firma este acuerdo, ¿cierto? Hace un mes atrás, entre Estados Unidos y Irán, y el precio del petróleo, ¿cierto? Se desplomó y se estuvo cotizando $72 el barril, ¿ya? Entonces, de alguna manera le estaba dando la razón a muchos que pensábamos de que esto iba a ser transitorio, entre ellos también el Banco Central, ¿ya? Pero este recrudecimiento que hemos visto las últimas dos semanas entre del conflicto entre Irán y Estados Unidos, de alguna manera te lleva a ver de que esto ya no es tan transitorio, sino que al parecer podría ser de un par de meses más. Y ahí obviamente genera un riesgo hacia el alza de la inflación. Entonces,
1: hay que recalibrar, reunión a reunión, como dijo el propio Banco Central.
2: Exacto, entonces ahí vamos a ver el informe de política monetaria que viene en septiembre, cómo van a tomar este tema, ¿ya? Bueno, todavía falta para septiembre.
1: Sí, porque ahí hay un tema también con el calendario del Banco Central y sus reuniones.
2: Claro.
1: Bueno, el IPOM de septiembre.
2: El IPOM de septiembre, pero hay que ir viendo, claro, reunión a reunión, reunión de política monetaria, cómo se ve este tema del precio del petróleo, pero este rebote que se generó en el petróleo de $72 el barril a los 90 ahora en una semana y media, es bien, bien complejo en términos inflacionarios, entonces por eso es que te he señalado yo que yo veo un riesgo más al alza de la inflación que hacia la baja, lamentablemente.
1: Muy bien, Jorge Germán, muchas gracias por haber venido, por haber estado acá en Cadena de Valor, destacado economista con nosotros hoy día, director de Germán Consultores. Que te vaya muy bien.
2: Muchas gracias, Cata, por la invitación.
1: A ti, hasta pronto. Saludamos hasta ahora a quienes nos acompañan en el programa, porque las pymes siempre buscan que las prefieran, pero que te prefiera tu banco, eso sí que es diferente. 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Cerramos esta edición de Cadena de Valor. Recuerden que todos nuestros contenidos están disponibles en nuestros distintos canales informativos, YouTube, la app, nuestro Instagram también, muy activo siempre. Y bueno, para ustedes toda la información continúa en nuestro canal de YouTube con las mejores entrevistas de Radio 13C. Que tengan una gran jornada, nos vemos.
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11: Bienvenido, ¿cómo están? A un nuevo episodio de Cancionero. Voy a empezar una costumbre nueva que no sé por qué no la había hecho antes. Vamos a partir destacando cosas que pasaron el 21 de julio en la historia en general. Por ejemplo, hoy día es el Día Mundial del Perro, por si quieren comunicarse con su perro y decirle que están felices, el 2004 se celebra. También es el Día Mundial del Gazpacho, a los españoles que están celebrando el título, le mandamos un saludo por eso. Y, por ejemplo, es el día preciso en que se dio el primer paso en la Luna, porque aterrizó el 20 de julio del 69 el Apolo 11, pero el 21 de julio fue cuando hizo la famosa cosa de un pequeño paso y todo, es hoy día. También el día de hoy nació Ernest Hemingway, Robin Williams, recordaba el hermano maravilloso, Lito Nevia y Marcelo Bielsa. Qué tontero no haber hecho nunca esto. Ya, partamos el tiro. Aquí está, The Cure, Imagine Days.

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1: Madonna, siempre inquieta. No sé si la vieron en el entretiempo de la final del Mundial. Fue, digámoslo, un poco patético, ¿no? Porque era básicamente un video, no estaba en vivo, hasta solo la caminata final en que llega escoltada por Ronaldinho y Ronaldo. Ambos unas tenidas, francamente, diría yo, bueno, no sé cuál era el adjetivo, pero no se veía bien el trío. Bueno, pero Madonna sigue activa, tiene un disco nuevo que ha sido alabado. Y ha intentado todo, ha hecho todo, lo ha intentado y lo ha logrado muchas de las veces. Esta canción que estamos escuchando de fondo es Who's That Girl, película, o sea, canción central de la película del mismo nombre, donde ella, además, es una de las protagonistas junto a Rosanna Arquette. Esta película se estrenó un día como hoy, 21 de julio de 1987, y es por eso que hoy día la recordamos.

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1: Vamos hoy día a recordar esta canción incluida en el álbum debut de Edie Brickell junto a su banda de New Bohemians. El disco se llama Shooting Rubber Bands at the Stars y rápidamente, especialmente gracias a esta canción, se transformó en una de las grandes revelaciones de ese año, 1988, más allá de que no haya podido Edie Brickell mantener en el tiempo este momentum que consiguió al iniciar. Una cosa interesante para cuando ahora que la vamos a escuchar, una de las cosas más llamativas de esta canción es el uso en la guitarra de un envelope filter, así se le llama un auto guagua, una especie de guagua que se le aplica a guitarra eléctrica, también a bajos, a incluso a piano eléctrico, a distintos instrumentos, y que fue muy distintivo durante los 70 y parte de los 80 en el sonido funk y disco. Lo vamos a escuchar ahí, lo estoy tratando de hacer lo mejor posible. Bueno, eso es lo que se escucha aquí en What I Am, Edie Brickell.

0: 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Nos vamos a una pausa y ya volvemos.
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0: Estamos de vuelta, estamos de regreso, nos vamos con los mexicanos. Café Tacuba, esto es El Metro.

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1: Hace bastante poco, ¿no? Se me confunde la fecha ya. No sé si fue a principios de este año o a fin del año pasado, pero estuvo en nuestro país Christopher Cross, actuó en el Claro Arena, fue este año, en el Claro Arena como telonero de Toto. Christopher Cross, recordemos su historia fantástica, porque de ser nadie, de no ser conocido, sacó el disco debut que lo transformó en superestrella con 4 singles de éxito y ganándose el premio a mejor nueva figura, etc. También, como pasaba con Edie Brickell, no logró mantener en el largo plazo las canciones de sus discos en los primeros lugares. El segundo álbum tuvo 2 singles, el tercero ya no, y el cuarto ya pasó desapercibido. Así pasa muchas veces. Gran voz, gran compositor. Y en esta, a mí me estás escuchando justo. En esta canción es interesante el disfrutar también de la fantástica voz de Michael McDonald, uno de los vocalistas de los Doobie Brothers, quien ayuda a Christopher Cross a recrear esta canción que narra la historia de un tipo que va escapando de la justicia, ¿no? Es un fugitivo de la justicia que va corriendo, me da la sensación, a caballo, por Nuevo México, tratando de llegar a la frontera y escapar. Aquí está Ride Like the Wind, Christopher Cross.

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1: Un día como hoy, 21 de julio de 1990, como una de las muchas formas que hubo para celebrar la caída del muro de Berlín, se organizó el concierto de Roger Waters, integrante por muchos años de Pink Floyd y creador, de compositor de muchos de sus éxitos más importantes. Se organizó este concierto que se llama The Wall Live in Berlin, ahí en la Plaza Potsdamer, la más icónica de Berlín, con los restos de lo que fue el muro que se veían en el escenario, atrás del escenario. Se organizó este concierto que, bueno, tiene mucho sentido, una obra como la creada por Pink Floyd, The Wall, se hace para mostrar cómo se echa abajo el muro, tal como ocurre en la obra musical. Se esperaba que participaran, o eso es lo que esperaba Roger Waters, grandes figuras, pensó en Eric Clapton, en Sting, en qué sé yo, en los más grandes. Sin embargo, se fue topando con muchas negativas o gente que estaba ocupada. Finalmente se terminó con un buen line-up, pero no el que se quería. Entre otros, está Snowy White, el guitarrista que después siguió trabajando mucho con Roger Waters. Miembros de The Band, The Hooters, Van Morrison, Chinito O'Connor, Cyndi Lauper, Paul Carrack, Johnny Mitchell, Thomas Dolby, Brian Adams, grandes nombres, sin duda, que formaron parte. Estaba por ahí, por si quieren escucharlo, el disco. Vamos a escuchar la versión original del tema central de The Wall. Aquí está Pink Floyd, Another Brick in the Wall.

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0: 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Nos separamos, vamos a una pausa y seguimos aquí en Cancionero.
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0: Estamos de vuelta, estamos de regreso en Cancionero en la música latina. No se inunda esto, Soda Stereo, Zoom.

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1: Vamos a saludar, vamos a abrazar a un cumpleañero fantástico, a Steven Dimitri Georgiou. Pero todo el mundo lo conoce como Cat Steven, que nació el 21 de julio de 1948, uno de los grandes representantes y referentes del folk rock británico de los 70 y que armó a partir de ese momento, incluso a fines de los 60, su carrera en torno a creaciones realmente memorables, una tras otra, con una, además, habilidad y elegancia para hacer arreglos musicales realmente maravillosos. El lanzamiento realmente universal y masivo se consiguió con su lanzamiento del álbum Tea for the Tillerman, ese álbum que incluía composiciones como Hard-Headed Woman, Father and Son y especialmente esta Wild World, que ha tenido hartas versiones. Esta canción es una despedida, es un tipo muy buena gente, me da la sensación de que a la ex, que ya le dice me voy, ya no quiero seguir contigo, él le da consejos de lo peligroso que está el mundo, de lo complicado que está, que se cuide mucho, porque se va a enfrentar a un mundo salvaje. Aquí está Cat Stevens, Wild World.

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1: A mí me da la sensación, así haciendo memoria, que debe haber sido complicado, complejo, para quienes deciden quién se gana el premio Oscar a la mejor canción, el optar por dos de las candidatas del año 89, 88, no me acuerdo cuándo era. El punto es de que estaban nominadas dos canciones de la misma película. Una era esta, la que estamos escuchando de fondo, que era Streets of Philadelphia de Bruce Springsteen, y la otra era Neil Young, con la canción titulada simplemente Filadelfia. Las dos son

realmente memorables, emotivas, representan muy bien lo que significa esta película, que fue una película clave en el dar a conocer las situaciones y las dramas que vivía la gente de aquella época, de mediados de los 80, cuando todavía no sabía mucho de el SIDA, de la forma en que se contagiaba, de la forma en que se propagaba, etc. Y la película Filadelfia, protagonizada por Tom Hanks, dirigida por Jonathan Demme, fue la primera en ponerlo ahí en escena, ¿no? Un tipo que es despedido de su empresa porque tenía SIDA, por miedo a que fuera a contagiar, y el juicio que él le pone a esa empresa por aquello. Las canciones son realmente fantásticas, ambas que les comento. La que ganó finalmente es esta. Aquí está Bruce Springsteen, Streets of Philadelphia.

0: 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Nos queda todavía, no se vayan, nos reencontramos en pocos minutos aquí en Cancionero.
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0: Estamos de vuelta, estamos listos para continuar. Nos vamos con Justin Timberlake, Can't Stop the Feeling. 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
1: Un día como hoy ocurrió una escena similar a la del Mago de Oz. No sé si han visto alguna de las versiones del Mago de Oz, donde hay un mago que tiene toda una maquinaria para hacer que parezca que él tiene poder. Entonces una cara gigantesca que habla, y de pronto se asoman y ven que el tipo está un tipo de enano chico, sin ninguna importancia, que maneja toda esa maquinaria. Bueno, ocurrió algo parecido el 21 de julio de 1989, cuando una falla técnica ocurrió durante la presentación del dúo Milli Vanilli en un concierto que estaba transmitiendo la cadena MTV en Bristol, en Connecticut. Es decir, no en Inglaterra, sino en Estados Unidos. Cuando la pista de reproducción dejó de sonar, se pudo ver de que los cantantes que estaban ahí, el dúo que estaba sobre el escenario, no eran capaces de mantener ni una nota de lo que estaban cantando. Y dejó al descubierto entonces el uso de playback permanente para cantar. Esto hizo que, con la investigación posterior y el reconocimiento de los dos tipos, que eran modelos, de que ellos nunca habían cantado ni en la estudio de grabación ni en ningún lado, bueno, dejó al descubierto que no eran los cantantes, y entonces se les anuló el premio Grammy que habían obtenido el año anterior como mejor nueva banda. Y, bueno, quedaron en la vergüenza musical por la historia. Poco tiempo después falleció Pilatus, Rob Pilatus, uno de los integrantes. Y aquí hay un plot twist en la historia, un giro de los acontecimientos para nuestro país de Chile, porque acaba de anunciar el otro de los integrantes, Fab Morvan, que agendó su primera presentación en vivo en Chile. El sábado 7 de noviembre se va a presentar en el Club Chocolate de Santiago. Yo creo que solo por curiosidad la gente va a acercarse, no sé cómo, porque no solo ha pasado mucho tiempo, es decir, si en esa época tenía voz y no la tenía, menos tendría ahora. Bueno, vamos a ver qué pasa. Por último, la curiosidad va a ser más fuerte que cualquier cosa. Aquí está Milli Vanilli, Girl, You Know It's True.

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1: Un 21 de julio de 1987 debutó en el mercado norteamericano esta canción y este álbum. El álbum, que en ese momento era el debut de Guns N' Roses, Appetite for Destruction. Digo en ese momento porque después, cuando ya el éxito había llegado, un álbum que había sido limitadamente editado porque era muy independiente, apareció y era un álbum previo, ¿no? Pero este es el álbum debut con todo en Estados Unidos y en el mundo de Guns N' Roses, y con éxito como Welcome to the Jungle, y esta canción Sweet Child O' Mine se convirtió en el debut, el álbum debut más vendido en la historia de la industria musical norteamericana. Tuvo disco de diamante en cifras de venta y hasta el día de hoy es uno de los más reconocidos y más valorados en la carrera de Guns N' Roses. La letra de esta canción tiene que ver con el romance que por esos días tenía su vocalista Axl Rose con Erin Everly, hija de Don Everly, uno de los integrantes de los Everly Brothers. Son curiosidades raras, ¿no?, que a uno se le ocurran. Bueno, aquí está Guns N' Roses, Sweet Child O' Mine.

0: 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Así llegamos al final del programa de hoy. Nos volvemos a reunir mañana a las 10 de la mañana aquí en Radio 13C. ¡Chao!
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1: ¿Solo puedes entrenar el fin de semana y sientes culpa por eso? No, está perfecto. Lo importante es que hagas actividad física. Hay estudios que han demostrado que con 150 minutos de actividad física a la semana moderada o 75 minutos de actividad intensa, estás cumpliendo una muy buena dosis y necesaria de actividad física. La evidencia demuestra que con estos minutos es posible tener una mejor calidad de vida. Lo importante es moverse. ¿Dormiste pero no descansaste? Prueba Chronobiotic, el probiótico de precisión que te ayuda a equilibrar tu microbiota para lograr un sueño más reparador. Chronobiotic es ciencia. Lo que sí es importante es que si pasas 5 días a la semana sin actividad física, hacer solamente deporte el fin de semana puede aumentar tus riesgos de lesiones. Por lo tanto, es importante calentar bien, comenzar gradualmente y evitar que tu cuerpo se exponga a las lesiones. Ya lo sabes, si solamente puedes hacer deporte el fin de semana, no sientas culpa. Lo importante es moverse y verás que con el tiempo lo vas a necesitar con más frecuencia. Esto es Buen Vivir.
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0: El encuentro de dos personalidades es como el contacto de dos sustancias químicas. Si hay alguna reacción, ambas se transforman. Carl Jung.

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1: ¿Y si te dijera que uno de los mejores hábitos que puedes tener dura solo 10 minutos y parte después de tu hora de almuerzo? Con mucha atención. No se trata de una rutina intensa, se trata más bien de una caminata suave de solo 10 minutos que te ayudará a procesar mucho mejor tus alimentos. Al caminar, tus piernas utilizan parte de la glucosa que hay en tu sangre. Esto evita que haya alzas de niveles muy bruscos en tu azúcar. Además, caminar mejora la digestión y combate el sedentarismo. ¿Dormiste pero no descansaste? Prueba Chronobiotic, el probiótico de precisión que te ayuda a equilibrar tu microbiota y lograr un sueño más reparador. 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Lo mejor de todo es que no tiene que ser una caminata larga. Estudios han demostrado que bastan entre 10 y 12 minutos para mantener regulada tu nivel de glucosa y además tener algo de actividad física. Lo importante es que después de comer, en vez de quedarte sentado revisando el celular, salgas a caminar. 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
10: La estrategia consiste en elegir lo que no se va a hacer. Michael Porter.

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0: Tus clientes más descontentos son tu mayor fuente de aprendizaje. Bill Gates.

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1: ¿Solo puedes entrenar el fin de semana y sientes culpa por eso? No, está perfecto. Lo importante es que hagas actividad física. Hay estudios que han demostrado que con 150 minutos de actividad física a la semana moderada o 75 minutos de actividad intensa, estás cumpliendo una muy buena dosis y necesaria de actividad física. La evidencia demuestra que con estos minutos es posible tener una mejor calidad de vida. Lo importante es moverse. ¿Dormiste pero no descansaste? 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Lo que sí es importante es que si pasas 5 días a la semana sin actividad física, hacer solamente deporte el fin de semana puede aumentar tus riesgos de lesiones. Por lo tanto, es importante calentar bien, comenzar gradualmente y evitar que tu cuerpo se exponga a las lesiones. Ya lo sabes, si solamente puedes hacer deporte el fin de semana, no sientas culpa. Lo importante es moverse y verás que con el tiempo lo vas a necesitar con más frecuencia. Esto es Buen Vivir.
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0: La gran política no es más que el sentido común aplicado a las grandes cosas. Napoleón Bonaparte.

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0: Gracias.
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7: Exactamente las 6 de la tarde y comenzamos este día martes un nuevo corresponsal con Vale Salvo, que está frente a mí, mientras Ignacio Franzani está de Guata al Sol, probablemente.
8: Sí, qué suerte.
7: Sí, lo envidiamos con insana envidia.
8: No, pero le mandamos saludos, que lo disfrute.
7: Le mandamos muchos saludos. Sí. Seguramente nos está escuchando. Bueno, tenemos un día martes lleno de noticias, todavía con el trasfondo que significa lo que está pasando en el norte, especialmente de Chile, y la lluvia que se mantiene en muchas partes. Y tenemos, por otro lado, el mundo político, tenemos un montón de cosas que comentar.
8: Han pasado cosas.
7: Ya, escuchemos, como siempre, algunas frases que nos dejó este día.
9: Ahora solamente queda el debate legislativo de un punto muy concreto que creo que se podrá resolver y espero que con la máxima prontitud. Pero ahí la buena disposición de todos los sectores políticos para que ese punto que quedó ahora pendiente se resuelva rápido.
10: La Cámara de Diputados ha ratificado todo el proyecto de ley, ha ratificado la necesidad imperiosa que tiene Chile de volver a tener competitividad tributaria, ha aprobado en definitiva el proyecto de ley de reconstrucción nacional para el desarrollo económico y social. Estamos enormemente satisfechos, además de que estas normas se han aprobado por un amplio margen.
11: Hemos presentado ya formalmente un requerimiento al Tribunal Constitucional en unidad de toda la oposición para intentar frenar esta mega reforma, este mal proyecto para Chile.
12: A mí me parece, modestamente, que aquí el titular es el PDG manda a Mixta la mega reforma. Ni la oligarquía de derecha, a través de su megaproyecto, le soluciona los problemas a la gente común y corriente, ni menos la oligarquía de izquierda tirando piedras contra la muralla y no haciendo ninguna proposición.
13: Una experiencia muy enriquecedora, pero también llena de muchas mentiras, situaciones fuera de contexto, malas interpretaciones y, por supuesto, un ensañamiento que yo creo que fue evidente para prácticamente todo el país. Y hoy estoy lista para venir a contar mi verdad.
7: Muy bien, ahí estaban algunas de las frases que nos dejó el día. Lo último que escuchamos era la ex vocera de gobierno, Mara Cedini, que después de 2 meses de estar en silencio, vuelve.
8: Vuelve, y la verdad es que estamos todos atentos. ¿Cuál va a ser esa verdad de Mara Cedini?
7: Sí, yo creo que la deja muy en evidencia esto de que ocupe un sistema tan propio del mundo de la farándula, ¿no? De dar una entrevista. Dar una entrevista donde dice voy a decir y contar mi verdad. Eso es muy típico.
8: Al borde de primer plano esto.
7: Al borde. Y yo creo que básicamente muchas de las cosas que se dijeron de Mara Cedini quedan como refrendadas con esta movida. Y además, si ella lo que sostiene es de que fue ofendida y maltratada por distintas cosas. Lo más probable es que con esta nueva arremetida consiga exactamente lo mismo. No creo que solucione el problema que generó en su momento. Pero ya lo vamos a comentar más adelante.
8: Eso.
7: Escuchamos también al presidente Kast sobre la mega reforma, que también lo vamos a comentar más largo. A Jorge Quiroz en la misma línea, el ministro de Hacienda. A el presidente del PPD, Raúl Soto, quien confirmó de que va a ir al Tribunal Constitucional. Y Pamela Giles, me quería detener un segundo en Pamela Giles del Partido de la Gente, quien trata a tanto la derecha como a la izquierda como de la oligarquía.
8: Ajá.
7: Lo que en sí mismo es un error conceptual. Porque está buscando lo que es una oligarquía. Oligarquía es la forma de gobierno en que el poder político está en manos de un grupo reducido de personas. Es imposible de que la oligarquía entonces esté tanto en la izquierda como en la derecha, porque el poder está en un solo lado. Así que está mal ocupado.
8: Ah, pero quizá ella se está refiriendo que son la misma cosa, que al final da lo mismo.
7: Que al final, pero yo no sé si son lo mismo. Así que me da la sensación de que de una u otra forma está ocupando mal el concepto de oligarquía. Pero me da la sensación de que lo que quiere es conquistar a quienes no le gustan ni la derecha ni la izquierda.
8: Claro, exactamente.
7: Mundo muy complejo, ¿no? Porque lo están disputando un montón de gente y no le ha resultado muy, muy fácil. Desde lo amarillo para adelante el centro está como despoblado.
8: Sí, pues recordemos que en nuestras últimas elecciones se vio también que había mucha gente desanclada de la política y que por lo tanto votaba al final por el que le caía mejor, el que le gustaba más o que le gustaba también el personaje.
7: Por otro motivo.
8: Por otro tipo de motivos más allá de ser, algún partido político.
7: Incluyendo justamente al Partido de la Gente.
8: Entonces está difícil.
7: Ya, vamos a partir entrando como un poco en el detalle a lo que sigue ocurriendo en la región de Coquimbo. Sí. Y en la provincia de Huasco, con los datos ya numéricos de lo que ha sido y que sigue siendo, ¿no? Está terminando de llover, tal como en la zona central. El último frente, creo que fue el quinto, que llegó hoy día y que finalmente el ¿cómo se llama? La raya para la suma, como dicen los economistas, es que la lluvia caída en el norte es histórica. Es decir, nunca había llovido tanto.
8: Nunca habíamos visto tanta lluvia como esta lluvia.
7: Es un récord absoluto. Son 200 milímetros, 200 y tanto, 250 milímetros en zonas donde llueve eso en 3 años.
8: Exactamente. Las cifras son históricas, como decías tú, y también muy lamentables, porque según las últimas cifras entregadas por Senapred, al menos 10 personas murieron producto de este sistema o de este tren de sistema frontal. 4 todavía se encuentran desaparecidas en distintas regiones de nuestro país y también 104.000 personas permanecen aisladas y 2.000 damnificadas.
7: Eso es impresionante. 104.000 personas están aisladas. Es una suma gigantesca. Por eso, los números acá son todos de ese tipo. Hay 2.422 damnificados, como tú dices, y las crecidas de ríos y activación de quebrada han provocado 76 viviendas destruidas, 17.000 con daños menores, 17.000 casas con daños menores que van a tener que igual ser restauradas. 120.000 clientes están sin suministro de agua en Coquimbo y La Serena, y al parecer por lo menos por 30 horas más. Eso se va a mantener. Es mucho tiempo sin agua, es un mucho tiempo sin un elemento que para la salud es tan necesario.
8: Es vital, es vital.
7: Ay, no vaya a decir el vital elemento, por favor. No caigamos en eso.
8: Ay, pero ¿por qué si es la mejor parte de esta situación? No, mira, y además hay otra situación que es bastante lamentable y que tiene que ver también con un recurso vital, que es la luz, el suministro eléctrico, que hay miles, 120 mil clientes por lo menos en Coquimbo y La Serena, que estaban sin suministro eléctrico. También vimos que estaba cortado el suministro en otras zonas de nuestro país, como por ejemplo en Olmué y en todos los alrededores. En Villa Alemana también habían algunos vecinos que se quejaban de estos cortes de luz. Los estragos del sistema frontal han sido
7: brutales,
8: sí. Y en todos los sentidos, en todos los factores, así es que también sigue la atención y la atención de las autoridades que están desplegadas en la zona.
7: Claro, yo creo que lo urgente, porque lo conversamos la otra vez con la gente del desafío, ¿no? Es priorizar cuáles son las cosas más necesarias, y me da la sensación de que la gente que está aislada es un tema súper importante, especialmente gente mayor, niños, gente que puede estar con algún tipo de necesidad importante. Después viene el tema del agua, el tema de la luz, y después recién el solucionar problemas de infraestructura, puentes, caminos, etcétera. Yo creo que por ahí va la forma en que se estará viendo cómo solucionar el problema. Mientras, además, aparecen nuevos frentes de mal tiempo en el futuro. El jueves se supone que, por lo menos en la zona central, nuevamente va a llover. En la próxima semana ya aparecen algunos atisbos de otros eventos lluviosos, no de esta magnitud, pero que va a seguir lloviendo, va a seguir lloviendo. Es como, ¿te acuerdas cuando dijimos la semana pasada, de que había, según los meteorólogos, ya se había como abierto la compuerta y iban a empezar a venir los frentes de mal tiempo que se habían anticipado a propósito de la corriente del Niño y todo lo que estaba pasando?
8: Exactamente, el Niño Godzilla, recordemos que también se viene eso, que estaba ahí el titular.
7: Sí. Ya, por otro lado, como la vida sigue. El gobierno, tal como había anunciado, no pospuso la votación. La votación se hizo hoy día de la mega reforma, y los elementos, las partes más constitutivas, le dicen el corazón. Me
8: acuerdo
7: el corazón de la.
8: Ay, pero que eres poco romántico.
7: Es que
8: tú,
7: yo son París. Ponerle una ley no puede tener corazón.
8: Ah, no sé.
7: O sea, ¿cuál sería, por ejemplo, el hígado de la ley?
8: interesante detectarlo. ¿Cuál sería el páncreas?
7: El páncreas. ¿Cuál vendría siendo? Porque probablemente el corazón se aceptó y se aceptó el páncreas. Claro, digámosle el páncreas, entonces. Ya. Porque la rebaja gradual del impuesto de primera categoría del 27 al 23%, que para el gobierno y para el ministro Quirós es crucial para invitar a mucha gente, especialmente extranjera, que diga, ok, yo voy a invertir a Chile, que se paga menos impuestos que en otras partes.
8: Claro.
7: Y por eso es la idea de bajar impuestos, y por eso también la idea es que se asegure cierto tiempo, 10 años, 20 años, en que no se van a subir. Bueno, todo eso tiene que ver con invitar a gente a invertir. Eso se aprobó. Por otro lado, se aprobó también algunas cosas que tienen que ver con ese tipo de situaciones. Lo que no se aprobó es las contribuciones.
8: Exactamente, lo que no se aprobó es básicamente la indemnización o la retribución, como la compensación, esa es la palabra, compensación que se les iba a dar también a los municipios. Recordemos que por la exención de contribuciones a los mayores de 65 años, y eso implicaba una pérdida monetaria o de recursos para los municipios.
7: Si es que no se les compensaba con alguna
8: forma. Exactamente, y eso, la forma de compensación es lo que finalmente se rechaza, sí. Y que deberá pasar a una comisión mixta que se cree o se estima que mañana debería ser conformada. Va a estar duro así esa discusión.
7: Entonces, para nosotros, esa parte es el páncreas.
8: Ese es el páncreas.
7: El páncreas son las contribuciones.
8: Pero ojo, que no todo está tan saludable en esta aprobación, porque hay varias normativas que van a estar ahí en veremos y en evaluación.
7: Por el Tribunal Constitucional.
8: Por el Tribunal Constitucional. Una de ellas es, por ejemplo, esta polémica norma que faculta a las empresas privadas para exigir una indemnización económica al Estado cuando el tribunal revoque una resolución de calificación ambiental. Y eso es una de las críticas que ha hecho la oposición y que ya ha definido oficialmente que la va a llevar al Tribunal Constitucional. Hay otras normas también que, de hecho,
7: la invariabilidad tributaria, la invariabilidad tributaria es una de ellas.
8: También, sí. Y hay otras que van a ser también, o que estiman podrían ser vetadas por el Ejecutivo, por el mismo Ejecutivo. Son algunas normas que fueron sumadas por la oposición, ¿cierto? Y que finalmente al Ejecutivo no le gustaron y las van a intentar vetar.
7: Sí, por otro lado, los diputados rechazaron la indicación sobre la Sala Cuna Universal y de esta forma quedó definitivamente fuera de este proyecto. Exacto. Es decir, la Sala Cuna Universal va a tener que ser analizada independiente más adelante y no está dentro de la famosa mega reforma. Bueno, ahora pasa entonces a comisión mixta. Aquello se queda a la espera de lo que diga el Tribunal Constitucional, es decir, seguimos. Como decía el anterior gobierno. Ya. Por otro lado, lo que escuchábamos al principio del programa, Jorge Quiroz está muy satisfecho con la votación, porque básicamente el corazón y sus articulaciones está aprobado, y eso, él dice que esto va a hacer que el país sea más competitivo a nivel mundial para atraer inversiones, y eso va a permitir que, bueno, se reactive la economía y todo aquello. Por otro lado, por supuesto, la oposición dice que todo lo contrario, que este proyecto es un muy mal proyecto que va a traer solo pobreza y desdicha.
8: Así nomás.
7: Así nomás es la cosa, que se va a decir. Y lo que comentábamos hace un ratito... lo vamos a dejar para después.
8: Sí,
7: vamos
8: después dejemos la atención. Vamos a hablar de
7: Mara Cedini a la vuelta. Vamos con este gran éxito de Dire Straits, El Camino de la Vida, que es lo que estamos viviendo acá, que día a día, ¿no?
8: Mira, qué romántico. Y ahí, ahora sí.
7: Dire Straits.

0: estamos de regreso. Estamos cuando falta, o sea, son las 6:18. Y mientras nosotros comentábamos acá lo que estaba pasando con la mega reforma y todo eso, alguien que habría estado muy al tanto y que ya está fuera del gobierno, volvió a la noticia, es Mara Cedini, quien fue vocera de gobierno. ¿Cuánto tiempo duró?
1: ¿Cuánto?
0: ¿Tres
1: nada.
0: Meses? ¿Tres meses será?
1: Más o menos.
0: Por ahí. Bueno, ahora reapareció. Tras solo dos meses, porque parece que fuese mucho, pero en realidad fueron solo dos meses en que estuvo alejada de las noticias. Hoy día es noticia porque apareció en el programa Sin Filtro, desde donde saltó a la fama, digámoslo.
1: Claro, esa era su casa.
0: Hoy, segunda sorpresa que me llevé que el conductor de Sin Filtro ahora es Fernando Salabarrieta.
1: Fernando Salabarrieta, también quedé ya para atrás.
0: Claro.
1: Porque peinaba para atrás,
0: Sin Filtro logró tener notoriedad, especialmente durante la campaña presidencial pasada, con Gonzalo Feito como conductor. Después se peleó con el dueño y llegó Felipe Bianchi, que duró muy poquito.
1: Después estuvo la Bárbara Rebolledo también.
0: Y ahora Fernando Salabarrieta.
1: Claro, al parecer Bárbara Rebolledo y Bianchi eran parche. Estaban ahí mientras tanto.
0: ¿Y Salabarrieta ya en definitivo o también en
1: no
0: otro
1: sé.
0: Parche?
1: Mira, no sé, no yo no sigo no tanto este programa.
0: Pero a mí me parece interesante que en un programa de debate de repente Salabarrieta diga ¡estoy llorando! Porque están discutiendo ¡Basta de discutir!
1: Emocionado por un buen argumento. Bueno, Mara Cedini estuvo ayer en Sin Filtro, al menos apareció, y ahí es donde dice estas declaraciones, adelanta un poco lo que va a ser la entrevista que se va a dar a conocer durante esta jornada.
0: O sea, promocionó la entrevista.
1: La promocionó, exactamente. Dijo, estoy lista para venir a contar en mi verdad. También expresó que no va a tener, va a ser literal Sin Filtro, es decir, no va a tener ninguna pregunta vetada. Todos los temas, cualquiera sea que surja en esta entrevista, ella la va a contestar y la va a contestar con honestidad, eso
0: claro,
1: es lo que digo.
0: Y dio a entender de que hay ciertas situaciones que fueron como comentadas y aquí, por ejemplo, nosotros hablamos cuando ella confundió esto de que el prófugo de la muerte de Jaime Guzmán estaba condenado y no estaba condenado, que yo encuentro que de verdad no es necesario aclararlo, se confundió y punto, pero ella dice que tiene algo que decir con respecto a esa confusión. Yo creo que mejor que ella dijera nada que ver, o sea, me confundí. Condenado, los términos legales, todo el mundo se puede confundir. Pero hay otras cosas que son más de fondo y que dice que va a hablar, por ejemplo, aquella vez en que se escapó de los periodistas y corrió como diciendo chao, chao y subió. Sí. Algo anticipa que ahí pasó ahí que no se sabe.
1: Claro.
0: ¿Qué será? Tal vez tenía que ir al baño, no sé, no.
1: Había una urgencia.
0: Alguna urgencia, pero todo eso lo va a comentar. Yo lo que decía al comienzo, con todo el cariño. Ella dice de que evidentemente durante su estancia en la vocería hubo un ensañamiento evidente de mucha gente para hacerle daño. Y yo creo que el peor camino que podría haber tomado para terminar con eso es esto que va a hacer.
1: Es cierto.
0: Porque va a estar de nuevo en medio de todo lo que diga, va a ser analizado.

0: La palabra va a ser analizada. Si comete algún error, que todo el mundo puede cometer error en algún tipo de frase que no debió decir, de un lado u otro le va a llegar.
1: Es cierto, y yo creo que le hace también un flaco favor al gobierno, porque también lo pone en una situación incómoda, especialmente por tener a una ex ministra hablando, como decíamos al principio, en una especie de casi de programa de farándula, contando detalles,
0: la verdad,
1: de la interna del gobierno.
0: Dicen, rompió el silencio.
1: Rompió el silencio.
0: Rompió el tan chan chan chan. Deberían ocupar chan chan durante la entrevista. Chan chan.
1: Yo no tengo dudas de que
0: lo van a ocupar. Porque además está la situación que me imagino de tener bastante nervioso a la gente del gobierno, de que ella, esto que dices tú, que va a hablar sin filtro, que pele, que hable mal de alguna relación dentro del gobierno.
1: Exactamente.
0: Porque en algún momento se comentó, incluso se dijo de que ella podría ser reubicada en otro lugar,
1: claro,
0: tiempo después, que eso pasa en 6 meses, un año y vuelve. Tal vez eso le dijeron, ¿sabes qué? No va a pasar. Ahora está enojada.
1: Puede ser.
0: Voy a contar mi verdad.
1: Puede ser.
0: Así que puede ser un dolor de cabeza.
1: Sí, un dolor de cabeza, especialmente en un momento en el que el gobierno está con varios frentes, ¿cierto?
0: Hay que ver la entrevista.
1: Hay que verla. No,
0: o sea,
1: no.
0: le resultó la publicidad.
1: Pues sí, pero vamos a ver también lo que cuenta. Y claro, como decíamos, puede cometer algún error, puede contar algo más allá de lo que debiera estar contando.
0: Es un riesgo.
1: Es un riesgo.
0: No tiene nada que ganar con esto.
1: No.
0: Nada. Bueno, por otro lado, el gobierno tiene otro dolor de cabeza, que es el problema del famoso concierto de BTS, este grupo que estuvo en el entretiempo de la final del Mundial.
1: Sí.
0: Me gustó lo que hicieron.
1: Sí, se ve bien.
0: No, bailaron bien, la canción era taquilla. ¿Esta es la que suena? No sé cuál era la que sonaba. Bueno, BTS, recordemos, tiene 3 conciertos vendidos en el Estadio Nacional de Santiago de Chile, que están en vilo porque el Ministerio del Deporte y el Estadio Nacional y el Ministerio de qué sé yo, todo lo que tiene que ver con el estadio, dijeron que no se puede ocupar por distintos motivos. El punto es de que ahora, alguien del mundo político, Alejandro Bernales, que es del Partido Libertario, diputado, dijo que van a citar al Congreso, a la gente del Ministerio del Deporte, a la Comisión de Cultura, a todos los que tengan que ver con esto, para que se aclare qué va a pasar, porque hasta el día de hoy no hay noticias sobre si se hace, no se hace o dónde se hace.
1: Exactamente. Y también para que se revise cómo ha sido o cómo fue el proceso de venta de entradas, cómo fue, por ejemplo, la aprobación o rechazo finalmente, ¿verdad?, del recinto para la producción. Básicamente, ¿cómo fue el proceso? ¿Y cuáles fueron las irregularidades y dónde están las responsabilidades también?
0: Especialmente si es que se vendieron entradas no teniendo la aprobación definitiva de que se podía ocupar el Estadio Nacional. Si eso pasó, claro, por supuesto que está ocurriendo algo indebido y la productora va a tener que responder. Ahora, según Andrés Otero, subsecretario del Deporte, DG Medios debiese haber presentado hace ya varias semanas todos los antecedentes que ellos necesitan para tomar una decisión, y que recién lo hicieron ayer o antes de ayer. Entonces, están atrasados, está todo corrido por culpa, que es bien raro, ¿verdad? Si es que medio el más interesado en que esto se defina pronto, ¿por qué no entregó rápido lo que les pidieron?
1: Exacto. Y ojo que también hay un punto importante que toca la autoridad, porque dice que cuando se le preguntó respecto de si el contrato, a DG Medios digo, se le preguntó si estaba el contrato o no, la autorización para usar el Estadio Nacional, antes de vender las entradas, la respuesta, él dice no, nunca se nos consultó, ¿verdad? Y también dice que no hay una ilegalidad en el reglamento de la ley de eventos masivos de comercializar entradas antes de obtener
0: pero está mal hecho.
1: La autorización.
0: O sea, si eso no es ilegal, está al borde. O sea, alguien escribió mal un acápite de la ley. Ahora, hay otra cosa que ahora empezamos a enterarnos.
1: Pero ojo, espera.
0: Ah.
1: Detalle. Esto es importante. Porque dice que esto no es ilegal siempre y cuando se le informe a los consumidores que el espectáculo depende de los permisos correspondientes.
0: Ah, bueno, es que eso tal vez habría que ver entonces la letra chica de la entrada. Porque yo me acuerdo una vez, yo hace muchos años, quería ver un partido de fútbol en España y compré entonces con 2 meses de anticipación un partido en, creo que era en Mallorca, una cosa así. Quería jugar, iba a estar ahí y dije, este es el partido, el único que puedo ver.
1: ¿Ya?
0: Lo compré y se cambió en vez del sábado para el domingo. Y yo llegaba, no, al revés. en vez del domingo para el sábado, y yo llegaba el sábado.
1: Ah.
0: Entonces dije, que me devuelvan la plata. Y empecé a leer, y ellos definen la fecha y la hora un día antes.
1: No.
0: Y en la entrada dice, corre el riesgo tú, si se corre y no puede ir, es problema tuyo, no se va a volver a entrar.
1: Oh.
0: Entonces hay que leer la letra chica, tal vez decía, si es que no se puede hacer en el Estadio Nacional y se hace en otro lado, allá tú.
1: Claro, exactamente.
0: Yo tengo otro dato curioso. Ahora sabemos de que los recursos que se generan por este tipo de espectáculos no van al Estadio Nacional, no van al Ministerio del Deporte. El subsecretario explicó que, por ejemplo, el Estadio Nacional cobra 40 millones de pesos por cada evento, que es bien poco, como estoy yo, pero 40 millones, pero además un 7% de la recaudación, que en este caso ascendería, por tres estadios nacionales llenos, a 2.200 millones de pesos. Imagínate cómo quedaría el estadio con eso.
1: No.
0: Pero esa plata, ¿sabes para dónde va?
1: ¿Para dónde?
0: A tesorería. Tesorería Nacional. Entra para allá y no vuelve al mundo del deporte ni nada. Raro, ¿no?
1: Sí, raro.
0: Ya que ellos están haciendo. Bueno, todo eso se está discutiendo y ojalá, especialmente para la tranquilidad de las armies. Que están muy nerviosas, muy, muy angustiadas. Dicen que fueron al Congreso, que hay gente con crisis de pánico y qué sé yo.
1: Ansiedad
0: y todo eso. Así que ojalá se solucione pronto. 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Nos separamos, vamos a una pausa, pero vamos a volver para hablar de lo que el lado B de los grandes problemas que ha habido con los frentes de mal tiempo. Está todo lo que hemos conversado, pero también hay un lado oculto, tal vez, que son los animales.
1: ¿Qué pasa
0: con los animalitos?
1: Las víctimas invisibles.
0: Tanto los domésticos como los industriales, ¿no? Los
1: claro.
0: El ganado, las cabritas, qué sé yo. Todo eso lo comentamos a la vuelta.
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0: Estamos de vuelta cuando faltan 27 minutos para las 7. 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Quería comentar una noticia que llegó desde la FIFA el día de hoy. La FIFA, que va a seguir en la polémica por un buen tiempo, hoy día presentó a sus candidatos a ser el once ideal del campeonato. Lo polémico es que lo que hacen es presentar para que la gente vote, me imagino, pero no se puede votar porque uno quiera, sino que presentan a 28 futbolistas, y de esos 28, los más votados van a ser los 11 ganadores. Y hay varias ausencias que a la gente les llamó la atención inmediatamente. Están, por supuesto, Messi, está Lamal, etcétera, pero no hay, por ejemplo, noticias ni de Laporte ni de Cubarsí, los centrales del equipo campeón. Cubarsí se ganó, de hecho, el premio al mejor jugador joven. Están ordenados por parte de la cancha, ¿no? Arqueros, defensas, mediocampistas y delanteros. Y estuve contando, hay cinco. De estos 28, ¿no? 5 de España, el equipo campeón, y 5 de Argentina. Y el reto se reparte entre los distintos países. Cosas interesantes, por ejemplo, entre los arqueros está Bocinha, el arquero de Cabo Verde, ese que se rumoreó en un momento que podía venir hasta Colo-Colo. Está Eloy Rum de Curazao, que se pegó volaje increíble. Son como curiosidades dentro de las propuestas que pone la FIFA, pero el resto son más o menos los clásicos que uno podría esperar que estuviesen dentro de esta votación. Entre paréntesis, hoy día está de cumpleaños Haaland, Erling Haaland, el jugador de Noruega, que brilló y que cautivó a muchos, ¿no? Por esta como pinta de bonachón, de buena gente. Cumple 26 años. Yo pensé que era más joven, Harlan. 26 años. O sea, le queda para llegar al próximo Mundial con 30 años. Pero sería todo. Si es como Messi, podría jugar varios mundiales más. Están, por ejemplo, en delantero está Lionel Messi, está Mbappé, está Haaland, está Kane, está Quiñones de México, Oyarzabal de España. Está difícil ahí la elección. En mediocampista no sé por qué ponen a gente que ahora con esta nueva forma de parar los equipos aparece, qué sé yo, Lamine Yamal como mediocampista. Olise como Dembélé como mediocampista. Claro, lo inventan porque juegan como de llegando, etcétera, pero bueno, ya no sé cómo es el sistema, pero entren a la FIFA y tal vez ahí podrán votar y elegir cuáles fueron los mejores jugadores de este Mundial que acaba de terminar. Vamos a escuchar inmediatamente algo de música. Madness. Qué buena. Nuestra casa. Aquí está el grupo inglés Madness.

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1: Lo decíamos hace un ratito nada más, hay una cara que no se ve a primera vista, que no está en los titulares, sin embargo es importante y para mucha gente muy relevante frente a los temporales, y es qué pasa con los animales en general, los que viven junto a los seres humanos y los que viven en el mundo de la crianza, ¿no? En la zona especialmente del norte de Chile. Vamos a hablar con la directora de la Comisión de Respuesta a Desastres del Colegio Médico Veterinario de Chile, Carla Timmerman. ¿Cómo estás, Carla?
2: Bien, gracias. Hola, Marcelo.
1: Hola. Yo sé que para mucha gente decir, bueno, estos gallos están hablando de los animales, preocupémonos solo de los seres humanos que son desubicados. ¿Qué opinas tú de esa visión primero?
2: Uy, mira, esa era una visión muy antigua, era un paradigma muy, muy antiguo que como Colegio Médico Veterinario tuvimos el honor de quebrar y el honor de cambiar ese paradigma de que solo importan las personas. La verdad es que mundialmente, desde pasados los 2000, a través de organismos internacionales como la ONU, la FAO, se empezó a tomar en cuenta los animales en la parte de gestión de riesgo de desastre y en los desastres. Perfecto. entendiendo que también hay un concepto de One Health, donde el animal, el ambiente y las personas conviven en un mismo tiempo y en un mismo territorio, en un mismo espacio.
1: Y es verdad.
2: Entonces ahora el pensamiento es completamente distinto.
1: Sí, y al punto de que viendo las noticias durante el fin de semana, uno vio en distintos momentos rescates de personas que estaban aisladas y la noticia incluía, entonces se rescataron a 4 personas y 5 mascotas. Esa es parte de la noticia ahora.
2: Sí, por supuesto. Y es un trabajo que hemos ido haciendo como comisión del Colegio Médico Veterinario, ya que llevamos años capacitando a los primeros respondedores para que puedan rescatar animales. A carabineros, a bomberos, al ejército, a CONAF en el verano, los capacitamos para que puedan tomar estos animales desde un estado de emergencia y llevarlos a un lugar seguro, ya, y junto a las personas.
1: Sí, claro, porque no es fácil, ¿verdad? De pronto los animales están alterados, están con enrabiados, no sé, no debe ser fácil eso.
2: No, para nada. Los animales actúan por instinto, entonces pueden ser agresivos, pueden morder, entonces les enseñamos métodos de sujeción, les enseñamos a identificar en qué estado está el animal cuando lo van a rescatar.
1: Ya que, bueno, a ver, yo entiendo que ustedes han estado haciendo un catastro. Me imagino que hay una división, hay una distinta forma de ver lo que son los animales domésticos de lo que son los animales de crianza, ¿no?
2: Sí. Generalmente los animales de crianza son los animales productivos.
1: Sí.
2: Es el Ministerio de Agricultura quien hace el catastro, pero es algo que se demora porque es como una ficha FIBE humana. Van criancero por criancero preguntando cómo están, entonces es un tema que se demora.
1: Ya, perfecto.
2: Pero en animales y en mascotas, o sea, en mascotas nadie hace eso. No hay un organismo que cuente cuántas mascotas hay afectadas. Sabemos que hay un censo de mascotas que es de la SUTERE, pero nadie sabe, o sea, no hay un organismo que diga, ok, hay 10 perros afectados, 50 gatos, etcétera. No lo hay.
1: Ya, y en este...
2: Ese es un trabajo de nuestros coordinadores.
1: Ya, perfecto. Y ustedes entonces han evaluado más o menos de qué modo y en qué magnitud se ha afectado a las mascotas de la zona, especialmente norte, durante este temporal.
2: Sí, mira, normalmente las afecciones, las emergencias de invierno, como le llamamos nosotros, que son lluvias, inundaciones, son de aislamiento. O sea, hablamos del concepto de mascota damnificada,
1: ya,
2: que es un concepto que no está en la ley ni en ninguna parte, pero es un concepto real. La mascota damnificada es lo mismo que una persona damnificada. Es una persona que se le inundó la casa, que la evacuaron de un lugar donde se podía inundar, etcétera. Por lo tanto, son animales que tienen necesidades alimentarias sobre todo. Y los otros son los animales que quedan aislados, que no pudieron ser evacuados o que quedan aislados junto a las personas. Esas son como las afecciones más grandes. Y las afecciones más pequeñas son clínicas, ¿ya? Son animales que son arrastrados por los ríos, que quedan politraumatizados, que quedan con fracturas, etcétera.
1: Ya, y tiene más o menos un número de cada uno de ellos, de los que están damnificados, de los que están con fractura, de los que están, qué sé yo, en otro tipo de problemas.
2: Mira, por ahora los números son bastante bajos de mascotas clínicamente afectadas, pero eso es así. En invierno no hay tanta mascota clínicamente afectada al comienzo de la emergencia. Normalmente la empezamos a ver después, cuando los ríos retroceden un poco, cuando las aguas bajan, ahí se empiezan a encontrar más animales. Por ahora hay muy pocos, ¿ya? Y están siendo atendidos por médicos veterinarios de la zona. Animales aislados. Mira, hoy día uno de nuestros coordinadores de la Cuarta Región nos decía que, por ejemplo, en el borde costero de la Cuarta Región, solo en el borde costero hay 1,000 animales. No, y claro, para la parte del interior hay por lo menos unos 140,000 animales de crianceros.
1: De crianceros, básicamente. Y también tiene que haber muchos de domesticados, ¿no? De casa, porque hay 10,000 personas.
2: Sí, por supuesto.
1: Hay 10,000 personas aisladas. Sí. Así que cada una de ellas o cada familia de esas debe tener una mascota por lo menos.
2: Sí, por lo menos. O sea, en Chile el número de perros y de gatos por persona igual duplica incluso a una persona.
1: Ahora, ¿cómo se organizan ustedes en el Colegio Médico Veterinario a propósito de los animales que están damnificados? Es decir, están en algún albergue, en algún lugar, no están en su casa. Porque cuando se organizan todas las ayudas, a propósito de lo que hablábamos al principio, se piensa en ropa, en colchones, cosas para los seres humanos, no en comida, por ejemplo, de mascota. ¿Cómo se arregla ese problema?
2: Mira, es un problema que es un desafío en cada emergencia. Nuestra comisión en general lo que presta es ayuda médica veterinaria gratuita.
1: Ya.
2: Pero no nos podemos hacer los tontos con el tema de que los animales necesitan comida. Porque cuando tú llamas a una comuna y preguntas cuáles son sus necesidades, la mayoría te va a decir comida. Entonces nosotros trabajamos con tres sistemas. Los animales que están enfermos, que están siendo atendidos médicamente, les compramos alimentos de buena calidad que van a dar a las clínicas veterinarias donde se están atendiendo. Dos, tenemos empresas grandes que nos donan alimentos, Royal Canin, Champion, Purina, siempre nos están donando toneladas de alimento cuando hay una emergencia grande.
1: Ya.
2: Y tres, es abrimos la campaña de donaciones de las personas y tenemos centros de acopio. Estratégicamente nuestros coordinadores buscan lugares de centros de acopio donde van a dar los alimentos. Finalmente esto es repartido por la municipalidad, porque es la municipalidad la encargada de llevar los catastros de los animales que están damnificados.
1: Perfecto. O sea, se coordinan con la municipalidad y ellos son los que finalmente le llevan.
2: Sí.
1: Siempre. Me gustaría que nos dieras datos de cómo alguien que tiene estas necesidades, porque su casa quedó inhabitable y tiene un animalito, o al revés, alguien que quiere ayudar a los animales, se contacta con ustedes.
2: Mira, nuestro correo electrónico es emergencia@colmebet.cl y nuestro Instagram comunica CNRD. A través de cualquiera de los dos medios se pueden contactar con nosotros si es que tienen alguna necesidad especial y nosotros los redirigimos hacia donde esa necesidad puede ser cubierta. Ahora, con respecto a las personas, lo ideal es que vayan a su municipio. Los departamentos de zoonosis o higiene, ya de higiene ambiental, tienen médicos veterinarios. El programa PETRAC de la Subdere tiene médicos veterinarios en las comunas. Entonces lo ideal es que se dirijan a ese departamento e indiquen dónde están, en qué situación están, cuántas mascotas tienen. Entonces ese catastro municipal a nosotros nos sirve para saber dónde están las mayores necesidades y hacia dónde nosotros redirigimos la ayuda, porque en el fondo nosotros somos un puente. No, a nosotros nos llegan las donaciones y nosotros redirigimos según el mapeo de la región que tienen nuestros coordinadores.
1: Ok, me pregunta gente a través de las redes sociales que tiene mucho sentido esto de que más allá de los damnificados, los que sufrieron en mayor grado el temporal, el invierno es una época compleja, igual para las mascotas, los gatos, los perros, qué sé yo. ¿Cuáles son tus recomendaciones más obvias para el invierno de quien tiene un perro, un gato?
2: Mira, las más obvias obviamente es resguardarlo, siempre resguardarlo. Si el perro vive en el exterior, vive en el patio, preocuparme que su casa no se filtre, preocuparme que no esté cerca de lugares donde puedan colapsar estructuras, de donde puedan llegarle, por ejemplo, cosas que se vuelan con el viento. Cuando hay vientos, lluvias, truenos intensos, tratar de dejarlos dentro con compañía de personas, porque igual se asustan.
1: Eso es normal.
2: Y obviamente
1: ¿Es normal que un perro se asuste con los truenos?
2: Muy normal, yeah. Muy normal. Es como con la sirena de los bomberos, incluso llegan a aullar.
1: Ya.
2: Y los que están en exterior, que salen, porque sabemos que esa es la realidad en Chile, que el animal sale hacia la calle, sobre todo los gatos, tratar de resguardarlos dentro de la casa, de no dejar que salgan. En el fondo, tomar en cuenta que yo tengo una mascota, y esa mascota, yo soy responsable de esa mascota. Por lo tanto, si afuera representa un peligro, no lo tengo que dejar salir. ¿Ya? Y los que necesariamente tienen que salir porque salen a hacer sus necesidades, defecar o orinar, que no, la mayoría son los perritos que viven en departamento,
1: ¿ya?
2: Preocuparse de los paseos más cortos, ojalá sacarlos en ventanas donde no haya lluvia o donde no haya viento fuerte y que salgan abrigados.
1: Eso es buena idea, el trajecito que se ha puesto tan de moda, porque la otra vez leía de que el trajecito, si está lloviendo, se moja y es peor todavía.
2: Lo que pasa es que si el perrito está 20 minutos afuera, no es lo mismo que si esté 2 horas.
1: Ya,
2: entonces,
1: pero,
2: igual que nosotros.
1: Ya, si pero yo buena idea comprar, abrigarlo. Es buena idea abrigarlo más. Ya.
2: Es muy... Sí, lo que pasa es que lo ideal es que sea impermeable, que baje la lluvia, ¿ya? Pero si no, su ropita para estar 20 minutos afuera, no hay ningún problema. Si ya. El problema es cuando los animales se quedan más de 2 horas con la ropa húmeda.
1: Ya, es interesante esto porque ha ido cambiando tanto. Yo me acordaba de, no sé, un abuelo, un tío, que decía, a propósito de perros mojados afuera en el patio, pues si los animales así andan en el mojado, con frío, así nacieron, tan preparados. Eso ya no hay que considerarlo así.
2: No, ya no, eso es un paradigma muy antiguo, es como la tos de perro, tenis tos de perro.
1: Yeah.
2: Tuve un tío que se murió de eso. Son cosas que pasaban antes, que ahora ya no pasan, porque ahora hay todo un concepto de tenencia responsable de mascota.
1: Ya, perfecto. Carla, muchas gracias por conversar.
2: No, muchas gracias a ti.
1: Ya, chao.
2: Chao, que estés bien.
1: Ahí estaba Carla Timmerman, directora de la Comisión de Respuesta a Desastres del Colegio Médico Veterinario de Chile, hablándonos de cómo enfrentar el invierno y especialmente ahora que estamos con el frente y los damnificados en relación a los perros. ¿Puedo hablar de Harry Styles? ¿Tienes Harry Styles a mano? Harry Styles. Necesito Harry Styles porque están muy preocupados los fanáticos de Harry Styles, que no tiene, estuve buscando, yo estaba convencido que venía a Chile, pero dije, ¿cuándo viene Harry Styles a Chile? Le pregunté a estas inteligencias y me dijeron, no tiene programado. Bueno, en Brasil tenía 5 shows programados y hoy día se informó de que lamentablemente había que postergar uno de esos conciertos, el del martes 20, hoy día, el de hoy, por un problema de salud de Harry Styles. Harry Styles acaba de batir el récord en el estadio de Wembley de 12 conciertos continuos. Batió el récord que tenía Taylor Swift y que tenía Coldplay. Mayor cantidad de conciertos en Wembley, que es un estadio de mucha capacidad. Probablemente está cansado, está extenuado por eso y por ese motivo canceló el concierto de hoy día, pero dicen que ya el viernes, en 3 días más, va a presentarse y van a tratar de incluir a los que habían comprado entradas para hoy para ese concierto. Pero siempre la gente empieza al tiro a ponerse nervioso con la salud de los artistas cuando empiezan a pasar este tipo de cosas. ¿No alcanzo más? ¿Lo voy a guardar? Sí, sí, perfecto. Mira qué bonito. Esta es probablemente la canción dedicada a la paternidad y al ser hijo más reconocida y más interpretada. Father and Son de Cat Stevens. ¿Y por qué la estamos escuchando? Porque está de cumpleaños Cat Stevens, que ahora se llama Yusuf Islam. Pero todo el mundo la sigue diciendo Cat Stevens, que tuvo mucho tiempo, una vez que se cambió de religión a la musulmana, ha retirado de los escenarios, pero volvió con muy, muy buenos discos. Vale la pena para los fanáticos de Cat Stevens escuchar sus discos como Yusuf Islam. Extraordinario cantante, compositor, que que revolucionó a partir de los 70, especialmente la música que mezclaba un poco de folk con pop y con algo de jazz. Los arreglos de Cat Stevens, especialmente su primera etapa, son realmente extraordinarios. 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Terminamos el programa de hoy, sigo yo inmediatamente con Después de Todo, estoy aquí parchando, así que nos encontramos 2 minutos después.
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1: 7:01 p.m. ya estamos junto a Vale Salvo en esto que se ha transformado en el matinal de la tarde.
14: Pues sí, es el tren
1: programático.
14: Programático de Marcelo Comparini oficialmente.
1: Oye, tenemos grandes entrevistas, buenos temas para comentar hoy día en Después de Todo, pero como siempre lo importante es quedar bien informados con las noticias del día que nos trae ahora, ¿vale, no?
14: Sí, por supuesto, yo te voy a contar todo.
1: Todo
14: el resto. Dale, vamos para allá.
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15: Nacional.
14: Autoridades confirmaron que al menos 10 personas murieron y 4 se encuentran desaparecidas producto del sistema frontal que afecta a gran parte de la zona centro-sur de nuestro país. Según el último balance entregado por Senapred, 104.000 personas permanecen aisladas y 2.000 resultaron damnificadas. Desde el Ministerio de Educación informaron que 15 comunas de la región de Coquimbo y 4 de Atacama no tendrán clases este miércoles 22 de julio.
15: Ciudad.
14: La Superintendencia de Electricidad y Combustibles formuló cargos contra la Municipalidad de Cerro Navia por incumplimientos a la normativa eléctrica tras la muerte de una persona electrocutada durante las lluvias. Según se informó, se detectaron deficiencias en una instalación de alumbrado público que representaba un grave riesgo, como la falta de protección diferencial y también conexión irregular a la red de baja tensión. La SEC ordenó corregir las falencias y comenzó un procedimiento sancionatorio.
15: Congreso.
14: El proyecto de ley de reconstrucción nacional fue despachado por la Cámara de Diputados en su tercer trámite constitucional con la aprobación de la rebaja gradual del impuesto corporativo de 27 a 23%, al igual que la norma de invariabilidad tributaria. El artículo referido a las compensaciones a los municipios, por la exención de contribuciones, deberá ser resuelto en una comisión mixta tras no alcanzar el quórum necesario para su visto bueno.
15: Congreso.
14: Parlamentarios de oposición ingresaron 3 requerimientos al Tribunal Constitucional tras la aprobación de gran parte del proyecto de ley de reconstrucción nacional. Los legisladores buscan impugnar diversas disposiciones que irían en contra de la Constitución. Aseguran que la iniciativa favorece a grandes inversionistas, debilita la protección del medio ambiente y las garantías judiciales.
15: Congreso.
14: Y con 62 votos a favor, 58 en contra y una abstención, la Cámara de Diputados aprobó la creación de la Comisión Especial Investigadora sobre la exministra de Seguridad Pública, Trinidad Steiner. La comisión se anunció luego de que la Contraloría determinara que la exsecretaria de Estado excedió sus funciones.
15: Policial.
14: Un grave accidente en la estación Viña del Mar de F. Valparaíso dejó al menos una persona fallecida y 4 lesionadas. Según se informó de forma preliminar, producto de una colisión, uno de los vehículos implicados habría caído por las escaleras de la estación impactando a los pasajeros que se encontraban en la zona. Desde F. señalaron que la estación Viña del Mar permanecerá cerrada temporalmente producto del procedimiento de emergencia.
15: Internacional.
14: Las autoridades han elevado a 27 el número de personas fallecidas tras el volcamiento del ferry MV Barimá frente a las costas de Guyana. Según se informó, del total de 180 pasajeros, 69 han sido rescatados con vida, mientras que 80 continúan desaparecidos.
15: Internacional.
14: Por cuarto día consecutivo, Kuwait denunció ataques iraníes a infraestructuras críticas. Las autoridades pidieron a la población que consuma menos energía para poder mantener el suministro eléctrico a las 24 horas del día. Por ahora, la Guardia Revolucionaria iraní afirmó haber destruido con misiles de crucero el centro de datos principal de Amazon en Bahrein y haber alcanzado objetivos militares estadounidenses en Jordania.
15: internacional.
14: Y la Casa Blanca solicitó inmunidad judicial para la presidenta interina de Venezuela, Delcy Rodríguez, en Estados Unidos. En concreto, el Departamento de Estado requirió eximirla de una demanda civil en Florida por presuntos secuestros, torturas y actos terroristas. Advirtieron que procesarla tendría significativas implicaciones de política exterior para Washington.
1: Y mira, todo eso es lo que se llama el fin justifica los medios. Una cosa así.
14: Tal cual.
1: Oye, varias cosas me llaman la atención. Me quedé pensando en lo que pasó en Viña del Mar. Es una noticia que, si no hubiese sido porque estábamos repletos de ultra titulares, estaría en todos lados, sí, siendo comentado. El accidente fue de carro, de tren, de metro.
14: No, el accidente fue de dos autos.
1: ¿Autos?
14: Sí, dos vehículos.
1: ¿Y por qué F?
14: Colisionaron.
1: ¿Dentro de la estación?
14: No, colisionaron afuera y producto del choque, uno de los autos ingresó a la estación.
1: Ah, mira.
14: Cayó allá. Básicamente escaleras abajo. Y entró a la estación y ahí es cuando atropella a varias personas que estaban en la zona. Y una de las personas, no se ha informado si es que fue una de las atropelladas, si es que...
1: Ya, pero hay un fallecido.
14: Hay una persona fallecida.
1: Hay un fallecido. Estaba mirando, a propósito, ya que estamos dando noticia, el pronóstico del tiempo para la próxima semana.
14: Ya.
1: Y todos los días algo de agua va a caer. Mañana, miércoles, no.
14: Ah,
1: así
14: ya.
1: Que, tranquilidad.
14: Salvados.
1: Pero el jueves vuelve a llover, especialmente en la noche. El viernes poquito, prácticamente hasta nublado nada más. El sábado vuelve a llover, el domingo... Todo esto es con montos muy bajos.
14: Ya.
1: 1, 2, 3 milímetros. Esto estoy hablando de Santiago, especialmente aquí, donde estamos instalados en el centro de Providencia. El lunes en la noche llueve más fuerte.
14: Ah.
1: El lunes en la noche. Y vuelve a llover el martes bastante. El miércoles nuevamente menos, pero vuelve a llover hacia el jueves con más intensidad. Es decir, vamos a mantenernos mojados por un rato.
14: Por un rato.
1: Pero todo esto es cambiante.
14: Sí.
1: En realidad, entiendo de que los meteorólogos pueden más o menos tener cierta certeza con 2, 3 días. Después de para adelante empieza a ser cada vez menos.
14: Está difícil. Pero lo importante es que llueva, pero poco, o por lo menos...
1: Que no se concentre.
14: Que
1: claro.
14: No se concentre en pocas horas, que finalmente es eso lo que provoca las inundaciones.
1: Perfecto.
14: Y el caos.
1: Ya, vamos con una canción, me encanta esta. King, Is It Any Wonder? Mira qué bonita canción.
14: Está buena.
1: Listo. Ponle color, el juguete, con todo. Vamos.

Hoy día estaba revisando la prensa y esto me parece que es la tendencia que habría que empezar a tener en cuenta también a nuestros legisladores cuando se supere el tema de la mega reforma y que vuelva la idea de legislar cosas independientes. En Francia, como para que vayan tomando nota, ¿no? El Parlamento francés aprobó hoy día martes en forma definitiva una ley que prohíbe el acceso a las redes sociales a los menores de 15 años. Esto convierte a Francia en el primer país de Europa en establecer esta restricción general tan inflexible, ¿no? El gobierno aspira a aplicar desde el inicio del próximo curso escolar. Y de esta forma, dicen los franceses, se busca proteger a los niños y adolescentes. Lo dijo Emmanuel Macron en un video en sus redes sociales. ¿Cómo va a funcionar esto? La ley dice que quedan excluidos de la prohibición determinados portales, como las enciclopedias en línea, como Wikipedia, así como las plataformas de desarrollo y distribución de software libre o los proyectos educativos de código abierto. La ley no fija un sistema concreto de verificación de edad, por lo que va a corresponder a cada plataforma, como Facebook o TikTok, implantar mecanismos para comprobar la edad de su usuario. El texto amplía entonces la prohibición del uso de teléfonos móviles a los institutos, extendiendo restricción que hasta ahora se aplicaba en las escuelas primarias y secundarias. El gobierno prevé que la prohibición va a entrar en vigor el 1 de septiembre para las nuevas cuentas creadas. En el caso de cuentas ya existentes, la medida comenzará a aplicarse tras un periodo transitorio de 4 meses. No aparece en por lo menos la información que llega en cómo se va a resguardar y cuáles van a ser las penas para las plataformas que vulneren esto, por ejemplo, Facebook o TikTok. Si es que el mecanismo para comprobar la edad de los usuarios falla y alguien de menos de 15 años tiene arma su cuenta de TikTok, tiene que haber alguna penalización para ello. No está claro cuál va a ser, pero me imagino que debe existir y llegará el momento en que lo sepamos. Pero yo creo que es algo que en Chile debiésemos empezar a tener en cuenta. Esta noticia, son de esas noticias curiosas que me llaman la atención y que vale la pena siempre revisar. Acaba de ocurrir en Australia un suceso clínico, médico, que es tan raro que es noticia en todas partes del mundo, porque sucede uno de cada 15 millones de casos. Uno de cada 15 millones de embarazos produce que nazcan cuatrillizas. Que nazcan cuatrillizas no es así, pero ya son cuatrillizas idénticas. Es decir, es el mismo óvulo que produce entonces cuatro. Yo me acuerdo de las trillizas del tango, ¿te acuerdas? Una argentina que venían a cantar acá, muy, muy agraciada y cantaba muy lindo, y que eran exactas. Estas son cuatro. Le pusieron Emily, Harriet, Alexa y Catherine. Y que, por supuesto, nacieron con todos los cuidados, como sabían que eran cuatrillizas, estaba la madre ya con mucho cuidado desde hace ya un tiempo. Nacieron bien, desarrolladas, sin complicaciones, pero pesaron en promedio como un kilo 100. Es decir, tienen que quedarse un largo periodo en la unidad de cuidados intensivos neonatales. Sin embargo, hay optimismo de que no van a tener ningún problema de crecer y de tener una vida sin ningún problema. La familia ya tenía cuatro hijas. Imagínense, tener cuatro hijas y que nazcan cuatro de otra, de una. Así que quedaron con ocho hijos y están haciendo una, en Australia, una especie como de cuatrillatatón para juntar plata para esta familia que va a tener que... pero uno de cada 15 millones de personas podría pasarle esto. Es realmente increíble. Ya, vamos a escuchar una canción de Ojalá de Guagua. Sí, esto yo creo que a las guaguas le hace bien. Tener suerte. Sí, aquí está Daft Punk.

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1: El problema del hambre en el mundo es permanente, ¿no? ¿Cuánta gente vive con menos de lo que necesita o se alimenta mal en el planeta? Y permanentemente, entonces, la Organización de las Naciones Unidas para la Alimentación y la Agricultura, la FAO, hace distintas investigaciones para analizar este tema. Y acaba de salir el último informe y sigue siendo el hambre uno de los mayores desafíos globales. El titular de esta noticia es que 645 millones de personas padecieron hambre el 2025. 645 millones de personas. La verdad es que cuando se lleva a porcentaje, uno dice, bueno, es un 7,8% de la población mundial. Sin embargo, el número es escalofriante, ¿no? 645 millones de personas en el planeta. ¿Dónde se concentra la mayor parte de las personas que están en esta situación? Están en África, principalmente, la situación más crítica. Un 20% de su población está con subalimentación y un 56,6% con inseguridad alimentaria. Y también en Latinoamérica y el Caribe. Y ahí se mueve entre el 22,9%, 23% hasta más o menos el 36% de personas, por ejemplo, que en Latinoamérica no puede costear una alimentación de calidad. Hay otros números que realmente llaman la atención. Por ejemplo, el 56,6% de la población mundial sufrió inseguridad alimentaria. No entiendo bien cuál es el concepto, es que no sabe si va a comer, me imagino, plenamente lo que necesita cada día. El 25,8 es el promedio global, el 56,6 es el de África. Y hay, esto es también brutal el número, 2.690 millones de personas no pueden costear, durante el 2025 no pudieron costear una alimentación saludable, una cifra que representa casi una de cada tres personas en el mundo. Una de cada tres personas en el mundo no le alcanza para costear una alimentación saludable. Es decir, muchos de ellos, y por eso hay obesidad en muchos países, y la obesidad no tiene que ver con que la gente esté bien alimentada, sino todo lo contrario, que están mal alimentados. Y en esto Chile está con problemas, ya que tiene una cantidad importante de obesos. 6,3 millones de chilenos son obesos, esto al 2024. Y Chile está en una posición bastante incómoda en el costo de la alimentación saludable. Tenemos un costo diario de alrededor de $5.65, es decir, 5.000

0: pesos diarios para costear una alimentación saludable. No es muy distinto al resto de Sudamérica. En general se mueven en torno a los 5 dólares, más o menos centavos. El país que tiene un costo menor es Ecuador, con 3,66. Pero el resto anda cerca de los 5 dólares, pero Chile está pasado, 5,65. Y Guyana es el más caro, con 7 dólares, el costear una alimentación saludable. Bueno, un problema que se viene conversando y analizando desde hace, no sé, cientos de años, no sé cuánto tiempo, decenas de años más bien. Así que vamos a estar atentos, pero es el mundo de los números que siempre es interesante para que nos quede claro. ¡Hey, empresaurio! 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Cele, nos vamos a una pausa, pero volvemos inmediatamente. Vamos a estar hablando de el documental A Pedales África. Un documental fantástico de un grupo de chilenos y argentinos que recorrieron África justamente en bicicleta, como dice el título. Ya estaremos hablando con sus creadoras y quienes estuvieron allá. No se vayan.
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7: Estamos de vuelta, son las 7:29 y esto es Después de todo. Y hace un ratito nada más hablábamos de buenas ideas a propósito de esta ley en Francia de limitar el acceso de los menores a las plataformas diferentes de Internet. Y en Japón encontraron una idea muy buena. Me imagino que muchos de ustedes, o algún familiar o algún cercano, tiene esta prácticamente impulso, esta pulsión más bien, por comprar en Internet. Yo tengo un amigo que se suscribió erróneamente a un sitio que solo tiene ofertas. Y el sitio permanentemente, entonces, cada vez que lo abre, aparece con ofertas de distintos tipos de cosas, pero realmente atractivas. O sea, 80% de descuento en alpargata, por decir una cosa. Cosa que uno puede ser que no necesita urgentemente, pero cuando es 80% dice, bueno, ¿por qué no me voy a comprar? Y cae una y otra vez. Y esto tiene una explicación neurológica, ¿no? Hay ciertas emociones que se secretan, ¿no? Ciertas emociones que no, también se reaccionan en el cerebro a partir de la recompensa de comprar y poner el clic y compré y me va a llegar y qué sé yo. Bueno, en Corea del Sur, dije Japón, en Corea del Sur ahora han creado, y esta es la buena idea, sitios de internet, plataformas de comercio electrónico simuladas. Es decir, entras al lugar, hay catálogo con cientos de productos, reseñas de los compradores, calificaciones, ofertas especiales, y los usuarios entonces van mirando, agregan los artículos a un carrito virtual, después cuando ya tienen el carrito lleno, completan los datos de envío, incluso permite ver el recorrido del repartidor ficticio hasta que llegue a tu casa, pero no llega. Y lo mejor de todo, no te cargan ni un cargo a la tarjeta de crédito. Es toda la experiencia sin el producto. Es raro, ¿no? Pero está comprobado de que la necesidad cerebral del proceso de la compra, al parecer, se consigue. La necesidad de tener la búsqueda, ya lo encontré, lo compré. Yo creo que un poco alguna parte del cerebro se va a sentirme que crees que soy weón cuando finalmente no llegue lo que compraste. Hay un sector del cerebro que va a dar patalear un poco. Pero dicen que es muy efectiva. Es una práctica que estimula cerebralmente el ritual de compra en entornos digitales. Y hay psicólogos que explican que esta gratificación instantánea del comercio electrónico proviene del proceso de selección y espera del producto. Principalmente ahí está la satisfacción. Entonces, no es tanto, según los psicólogos esto, no es tanto el producto en sí el que produce la alegría y la satisfacción, sino todo el proceso. Yo no sé, a mí me parece que cuando tocan el timbre y aparece la cajita, igual hay un momento. Abrir la caja esa es un proceso que a mí me encanta. Hay felicidad ahí. Yo creo que ambos procesos. Bueno, yo creo que tal vez habría que probar esto. Habría que probar sitios falsos. Porque si no, si llevamos esto, todo va a ser falso. El romance falso, señorita falsa, pololo falso. Todo falso y no, hay que vivir en la vida real. Ya, vamos a escuchar una canción real. Claro, esta es una canción real, absolutamente. Una canción que habla de la lluvia. Estamos al borde ya de decir, ¿eh? No rain, no rain, please. Aquí está, Blind Melon.

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1: Ya, estamos de vuelta, faltan 25 minutos para las 7 y tengo dos entrevistadas frente a mí. Vamos a hablar, como les dije hace un ratito, de A Pedales África. Está bien el título, porque yo cuando lo leí dije, debe ser A Pedales por África. No, es A Pedales África. África,
2: sí.
1: ¿Le quisieron ahorrarse tinta?
2: Claro, la A era más cara.
1: Bueno, estoy con Paulina Díaz, que es la directora de la serie documental y además una de las que realizó la vida esta que vamos a comentar. Y Moira Miller, que es la editora y además productora.
3: Productora ejecutiva, sí.
1: Con la Moira lo hemos tomado millones de veces. ¿El teatro sigue...?
3: Sí, sigue en pie y el cine a full.
1: ¿Y qué pasó con los locutores de los Miller?
3: Eso lo dejamos. Yo, hace, sí, por lo menos 20 años.
1: ¿Hace 20 años se acabó?
3: Sí, porque no existe la Escuela de Locutores de Chile.
1: Ah, pero ustedes ya no están, ya.
3: Pero mi familia, en realidad yo estaba de coordinadora académica, estuve 10 años, pero en un minuto era el lugar que mi papá escogió para, en el fondo, jubilar.
1: Ya.
3: Entonces yo quería salir al mundo y ahí fue como...
1: Ya, y saliste al mundo.
3: Sí,
1: y mira, y cómo saliste. Bueno, hablemos de A Pedales de África. Me gustaría, Paulina, que me cuentes tú la idea de dónde nace.
2: Nace de una forma muy particular un amigo muy antiguo, un amigo scout.
1: Cuando dice antiguo no es porque sea muy viejo.
2: No, él es joven y guapo.
1: Ya.
2: No, pero nos conocemos desde muy chicos.
1: Ya.
2: Él llega a mí y me dice, Pauli, el único continente que me falta por conocer es África.
1: Ah, un tipo viajero.
2: Sí, Cristian Bourgeois se llama. Y le digo, ya vamos, pero vamos en bici. Y a mí me gusta mucho andar en bicicleta. Y empecé a pensar, ya había hecho unos viajes cortos.
1: Nadie dijo, nadie planteó en ese momento, es un pelo grande África.
3: Y peligrosito.
2: La verdad es que la respuesta de él fue, ¿en serio? ¿Ya?
1: Ya, al tiro.
2: Y
1: ya.
2: Claro, o sea, yo pensaba, ando tanto en bicicleta que decía, ¿qué pasa si no...? Voy derecho nomás, en vez de volver a la casa todo el rato, volver a la casa, volver a la casa.
1: Qué bueno no
2: devolverse. Si uno sigue,
1: no
2: sigue,
1: devolverse,
2: sigue.
1: No devolverse.
2: Te puedes llegar muy lejos. Po.
1: Ya, y esto de transformar esa invitación en un documental. ¿Y por qué se juntaron?
3: Es una historia, bueno, muy divertida, porque ellos venían llegando de vuelta del viaje y la Pauli tiene una escuela de fotografía y yo le arriendo un estudio para hacer un casting para la serie La Jauría. De Amazon Prime.
1: Ya, me acuerdo.
3: Entonces, yo hice el casting durante todo el día, casteamos, y cuando termina, ella me dice, oye, tú trabajas en la tele, ¿te podemos mostrar algo? Sí, claro. Y me muestran un tráiler del programa. Y yo, ex bicicrossista, veo esto y casi me muero de amor por el programa. Y le digo, hay que hacer este programa, hay que editarlo, hay que venderlo, hay que... proceder.
1: Ya, y ahí te tomaste ese papel. El programa, o sea, grabar esto, ¿a quién se le ocurrió?
2: A todos. Nosotros somos un equipo de 4 personas. Y ya antes de irnos, planificando la ruta y todo, ya sabíamos que lo que iba a pasar iba a ser
1: ya,
2: de otro mundo.
1: Valía la pena dejar.
2: O sea, esto no podemos solo viajar, esto hay que grabarlo. O sea, esto hay que... Nadie sabía
3: documentarlo.
2: Súper documentarlo.
1: Son 4 personas, ¿no?
2: Sí.
1: ¿Y alguien tenía experiencia en filmación?
2: Sí,
1: en,
2: sí. Ya. Yo y los chiquillos Han y Leo también ya habían hecho un documental antes por Gualmapu, pedaleando. Entonces, habían nociones y además y nos instruimos más todavía, somos bien nerd. Entonces, tomamos unos cursos de documental ahí en la escuela, en Fotodesign, la escuela que tengo, y para potenciar el uso de las cámaras, para tener más herramientas narrativas... Y así, pues nos fuimos equipando a poco.
1: Perfecto.
3: Se prepararon.
2: Preparamos.
1: Sí. No, me imagino, para grabar y también físicamente, me imagino que eran todos así súper atletas.
2: Sí, no, todo lo contrario. Digo sí y no, ¿sabéis? Porque ya, no somos terribles, pero, o sea, uno de nosotros, Han, fumaba mientras pedaleaba.
1: ¿Son todos chilenos?
2: No, Han y Leo son argentinos, Renata y yo somos chilenas.
1: Allá, ¿y no hay ni una relación más allá de ser partner de esto?
2: Somos todos muy amigos, más amigos que antes.
1: Y ahora son mucho más amigos, me imagino.
2: Durante el documental con Renata éramos pareja.
3: Sí, la historia de amor era entre las dos.
2: Ella llega... Nosotros iniciamos el documental, o sea, el viaje, perdón, siendo 3. Leo, Han y yo.
1: Ya.
2: Y al mes 6, en junio, nos encontramos en Zimbabue, en la capital, con la Rena. Que se tomó un avión.
3: Capítulo 6. Enamorada de Pauli, parte a África.
1: Y eso está.
2: Capítulo que se acaba de estrenar.
1: ¿Llegó de sorpresa?
2: No, ya sabíamos.
1: Ya.
2: Sí, no, de hecho fue una colaboración, o sea, todos participamos en que pudiera llegar.
1: Ya, qué bueno.
3: Pero ponte lo genial, que parte de tu pregunta también, realmente cualquiera puede hacerlo. La Renate parte contando, yo me tomaba un Uber para andar 2 cuadras.
2: Claro.
3: Y le pide la bicicleta al primo. Primo, ¿me prestas la bicicleta para irme a África? Y con esa bicicleta parte a África, sin saber nada de bicicleta, nada de nada.
2: Se entrenó con un amigo un par de días, claro. O sea, un par de meses parece, se entrenó con alguien por el cajón del mar, por su vida.
3: Pero les cambió el ritmo a ellos, estos que iban ya,
2: No, la Rena llegó andando más rápido, nosotros
1: veníamos. Ah, venía ya Chennai. Ahora, antes de que me cuentes detalles del viaje mismo, dame cosas como más técnicas. ¿De dónde a dónde fue?
2: Desde Sudáfrica hasta Tanzania. Para que nos ubiquemos en el mapa, Sudáfrica es del sur hasta más o menos la línea del Ecuador del continente, como la mitad.
1: ¿Cuántos kilómetros?
2: 9.014, más o menos.
1: ¿Recorrieron 9.014 kilómetros en cuánto tiempo?
2: Un año.
1: Un año. ¿Y eso quedó transformado en cuánto?
3: En 14 capítulos.
1: ¿De cuánto?
3: De 50 minutos.
1: 14 capítulos, ya. O sea, está el viaje viene documentado. Hay hartas cosas que ver.
2: Sí.
1: Entonces, parten en Sudáfrica. Esto es interesante porque me acuerdo de un amigo mío que se quería ir en bicicleta por Sudamérica. Y decía, lo bueno es que voy a ir para Colombia. Dijo, y después vengo de bajar.
2: Claro. Claro.
3: Qué amoroso.
1: Sudáfrica, me imagino que entonces fueron cambiando mucho de paisaje, porque uno tiene mucho. La sensación de que África es todo igual, y no, es muy distinto.
2: No, de hecho eso es lo más lindo, nos dimos cuenta de los matices de África en todo sentido, desde los lugares, las personas, todas las distintas culturas, es un continente muy rico, muy hermoso. Y fuimos, como tú decís, cambiando paisaje, pero de manera tan paulatina, porque va a ir lento. Sí. Entonces, no es como un auto que de repente, ah, oh, está ahí en una montaña y después en una hora más viste una duna. Fin. No, nosotros en 7 días veíamos la montaña transformarse en roquita, lentamente. La roquita transformarse en... Claro. Entonces, pasamos por muchos paisajes diferentes.
1: Ahora, este no es, Moira, me imagino, un docu como turístico, ¿no? Tiene un objetivo que va más allá de eso.
3: Sí. De hecho, estaba pensando en tu primera pregunta, ¿por qué no por África? Porque es África a pedales,
1: ya,
3: en el fondo.
1: Ya, perfecto.
3: Literal, ellos ponte pasaban por un pueblo y tú veis que los niños se les tiran encima y tienen que parar. Hablar con esos niños, a mostrarles la bicicleta, a mostrarles los audífonos, los equipos electrónicos. O sea, como realmente van a una velocidad humana, se van relacionando con todo lo que hay en el camino. Y eso es precioso.
1: ¿Y cómo elegían en realidad? Porque me imagino de haber carreteras más importantes, otras menores. ¿Qué es lo que hacían? ¿Se iban por las menores? ¿Se salían? ¿Cómo iban encontrando los lugares?
2: Leo se encargaba de esas cosas. No, pero
3: había
2: súper
3: varias. Había una estratega.
2: Sí. Había una estratega. O sea, decidíamos mucho en el camino. Siempre teníamos una ruta planeada. Lo que nos convenía más, según tomábamos en cuenta, por ejemplo, la pendiente... tomábamos en cuenta los lugares que estaban cerca donde podíamos tener comida, acceso a comprar algo, a enchufar si es que necesitábamos cargar las cosas. Pero también nos guiamos mucho, o sea, algo que uno tiene que tener en un viaje, yo se lo recomiendo a todo el mundo, es fluidez, o sea, apertura al cambio, porque el viaje mismo se va manifestando. O sea, nos encontrábamos con alguien en la ruta que nos decía, oye, por allá hay unas tribus que no sé qué, que nadie cacha. Entonces... Chuta, cambiamos, ¿no?
1: Ya, hablemos de detalle entonces. ¿Cómo organizaron los capítulos, Moira? ¿Hay una estructura dramática de cada capítulo?
3: Sí.
1: A ver, ¿cómo funciona?
3: Hay una estructura dramática de cada capítulo. Efectivamente, bueno, el programa parte el día de Año Nuevo en Sudáfrica.
1: Ya.
3: Así abre el programa y en eso hicimos todo un trabajo de cómo había sido esta ruta, que había que respetarla, pero qué cuento íbamos a contar en cada capítulo. Tuvimos que meterle como... la cultura televisiva a mí...
1: Hacer un guión.
3: Totalmente, que también pedimos ayuda a gente increíble como la Antonia Campero, también a componer la canción que ellos la habían compuesto, pero...
1: Ustedes pedalean y son músicos además.
2: Y muchas cosas más.
3: No, es que... Y muchas cosas más. Literal, son cualquier cosa.
1: Entonces, cada capítulo tiene su objetivo y ese objetivo se desarrolla. O sea, uno puede hacer al principio de cada capítulo una pequeña como sinopsis de lo que se va a pasar en el...
3: Sí.
1: Ya. Y va en cada capítulo avanzando en este recorrido que me contaste. Ese más o menos...
2: Exacto. Igual, antes de venir a llegar a Chile y decir cuál es la estructura, nosotros allá ya teníamos pensado algo. Sí. O sea, decíamos ya... como por país puede que hayan dos o tres entrevistas, yeah. Entonces hay que buscar contenido. O sea, el viaje no hubiese sido lo mismo sin el documental, porque nos hacía a nosotros ponernos creativos y decir, ya, ¿qué puede ser? ¿Qué podemos buscar? Mira, esas marimbas, podrías, ya, a ver, entrevistémoslo. Yeah. Como que andábamos siempre en la búsqueda de personas para entrevistar y desarrollar y llegar a un corazón de África como más profundo.
1: Ya, hablemos de entonces ahora de la chimuchina, no la chimuchina, porque en realidad eso es como despectivo. No, desarmemos más o menos el viaje, cosas peligrosas que les pasaron. ¿Hubo peligro?
2: Sí, no, sí. Ah, pero sí, éramos muy optimistas, pero bueno, casi se nos muere Leo. Afortunadamente nos está escuchando ahora. Un saludo para Leo en Buenos Aires.
1: ¿Comió algo indebido? No,
3: malaria.
2: Malaria.
1: ¿Y no estaba vacunado?
2: No hay vacuna.
1: Ah, ya, la malaria...
2: Te recomiendan una pastillita.
1: ¿Ya?
2: Que tenés que tomar, pero no se recomienda más de una, dos semanas, porque es para viajeros de corto plazo, ¿cachai?
1: Ya, nosotros después de eso.
2: Tiene efecto secundario. Igual tuvimos que tomarlo.
3: Pues iban sin finga.
2: A Han también le dio malaria. Esto ya estoy spoileando, o capítulo 7, 8.
1: Todo está registrado, todo este momento.
2: Sí.
1: Y la malaria es terrible.
2: Nosotros hicimos una promesa que si alguien moría, había que grabarlo y los demás íbamos a seguir el viaje.
1: Oye, ya por eso, entonces, enfermedades tuvieron, peligros sí, por enfermedades.
2: Sí.
1: Hubo peligro porque, por ejemplo, yo entrevisté hace poquito a Jorge Said, que ha hecho muchos viajes a todos lados, y el último viaje que fue a África lo pasó mal porque quiso en el Congo, no sé dónde. No pudo entrar porque hay guerra entre distintas facciones.
3: Bueno, lo que vivió Jorge con Pancho también.
1: Por ejemplo.
3: Sí, po.
1: Entonces, ese tipo de cosas, de violencia, de peligro, de que algo les pasara.
2: ¿Sabes qué? Fuimos muy afortunados. Elegimos evitar pasar por lugares de conflicto, partiendo por ahí. De hecho, claro, podríamos haber pasado por el Congo, pero no, mejor no. Y tuvimos bastante suerte, ¿sabes? Que también es como un lugar donde se habla muchas cosas que se piensa que en muchos lugares en guerra, que hay mucha hambre, que hay mucha enfermedad. Y en realidad uno va descubriendo que no es tan así. Yeah. O sea, yo nunca vi un conflicto bélico de esa manera.
1: O sea, el típica como prejuicio que hay en todo lado, la mayor parte de los lugares son lugares normales, que no hay ningún problema.
2: Y no nos tocó. Claro, pero sí enfrentamos otras dificultades.
1: ¿Animalitos?
2: Con los animalitos, buena onda, ¿sabes?
1: Sí.
2: Aparte, ellos toman una distancia también con los seres humanos y con los caminos, sobre todo. O sea, tienen su distancia de seguridad.
1: Ya, han aprendido.
2: Nos dan precaución igual. O sea, toda la gente nos advertía, no duerman ahí, hay leones, no duerman ahí.
1: Y no ocuparon la vieja táctica televisiva de decir... Atrás de esta roca está el león. Nos acercaremos lentamente.
2: Está Simba. Eso,
1: como crear, claro, como expectativa de que estoy siendo súper valiente porque voy.
2: No, mira, todo lo que pasa es
3: tan total real.
2: Y absolutamente real.
3: No, es que están. Mira, y lo entrete que tiene que, por ejemplo, Han es cientista político. Leo es audiovisual. La Paula es fotógrafa y es activista, como le digo yo, porque es bailarina, actriz, lo que haya que ser.
1: Ya.
3: Y la Renate es cocinera.
2: Y DJ.
3: Chef y DJ. Entonces, el nivel de diversidad que había era... Entonces, mientras uno entrevistaba al caballero del museo, la otra estaba en la feria de cocina, y van los cuatro juntos recorriendo todo este mundo y te van enseñando platos de cocina, la historia del lugar. Más encima se meten a la iglesia y las visten enteras, porque estas vienen en short y polera en África. Las tapan enteras y las meten al ritual eclesiástico. Las viven todas de verdad.
1: Si eso es ¿estuvieron genuino en lugares donde muy poca gente va?
2: Sí, casi siempre.
1: ¿Casi siempre?
2: Lo que pasa es que en bicicleta uno puede acceder a otro tipo de ruta.
1: Ya.
2: Y pasar lento por donde todos pasan rápido. Yo creo que a veces es el mismo camino, pero no se observa de la misma manera.
1: ¿Y son toda gente muy acogedora?
2: La mayoría sí. O sea, tuvimos experiencias muy gratas. Estoy hasta hoy muy agradecida, el equipo entero también. O sea, se mostraron ante nosotros con mucha apertura y mucha curiosidad hacia nosotros. Porque no es tradicional que cuatro blancos en bicicleta, medio pobres, porque lo voy a decir, no teníamos ni uno.
3: Unos hippies
2: perdidos. Éramos unos hippies perdidos en la mitad de la nada y como... llegando a nosotros con una curiosidad así como
1: mira, me acordé de una película muy antigua, ustedes son muy jóvenes. Moira de repente era muy chica, una película que se llamaba Los dioses deben estar locos.
3: No, como me acuerdo.
1: Ah,
3: perfecto.
1: ¿Te acuerdas?
3: Yo creo que tenemos casi la misma
1: parte porque de un avión se cae una botella de Coca-Cola. Y cae en África, mira. Y lo recoge un habitante. Y eso les cambia
3: todo. Hermoso.
1: Les cambia todo.
3: Lo que genera esa botella de Coca-Cola en África, en la tribu.
2: El primer gran comercial de.
3: Sí. O sea, el mejor placement. Antes de Wilson.
1: Ahora, pero... vosotros de placement. se nos está acabando la conversación y la gente está diciendo, bueno, ¿cómo veo esto?
2: A Pedales África en YouTube. Está ya liberado hasta el capítulo 6. Quedan varios capítulos. Así que los invito a todos, todas y todes a suscribirse.
1: Un canal especial en YouTube
2: para... A Pedales África. Y también en Instagram, A Pedales África, igual.
1: Te puedo hacer una pregunta desde el mundo del interés, ¿no? Del interés comercial. ¿Y eso cómo lo financia? Porque tiene... ¿Cómo?
3: Acá tenemos otra
2: Venimos
3: historia.
2: A pedir ayuda, en verdad.
3: Porque vivimos la ruta de los canales también.
1: Claro, sí. Pues estoy pensando.
2: No, es todo perfecto, no.
1: Está perfecto para el 13C.
2: Bueno,
1: programa.
2: Sí, lo estuvimos.
3: Estuvimos
2: con ello
3: mucho tiempo mientras 13C vivía de City Tour.
1: Ya.
2: No, muy buena onda,
3: bueno,
2: con ellos.
3: Bueno, increíble. Con el, o sea, la con Eve, la gente de 13C, del Chevy... peleamos mucho porque el programa entrara en todos los canales.
1: Ya. Y fue difícil.
3: Pero costó un montón. Ponte, llegamos en un minuto y era por ejemplo, un auspiciador súper válidamente nos dice, pero es que no usan casco.
2: Pero ya. Moira, no íbamos a hablar de eso.
1: Ah, ya, pero no, pero interesante.
3: No usan casco.
1: Porque esos son típicos.
3: Súper válido. Pero era como, iban por África. Por la mitad de la. O sea, hay un minuto en que ellos se tienen que guarecer porque ya no pueden más de calor en la mitad del desierto del Sahara.
1: Claro.
3: Y la única sombra que hay es el cartel de la calle. Y arman la carpa en el cuadrado del cartel de la calle.
1: Porque ahí está la sombra.
2: Cada extremo.
3: Muchas veces se le va la luz y duermen en la huella del elefante.
1: Ya, o sea, mejor la independencia absoluta.
2: O sea, esto es un programa autogestionado.
3: No hay marcas de bicicleta.
2: Y sí, ahora estamos apelando también a la participación de la comunidad. O sea, YouTube, por eso es nuestra plataforma. Ya. También es más abierta. Nosotros tenemos contenido muy diverso que a veces no siempre es bienvenido en todos lados. YouTube es bastante libre.
1: Sí.
2: Y la comunidad pueda ser parte del proyecto... aportando con visualizaciones, con suscripciones, y eso nos va a hacer a nosotros crecer y probablemente hacer una temporada 2, por ejemplo.
1: Claro, o puede hacer un sistema de... Porque me imagino que hay un montón de cosas que no quedaron en los capítulos, pero que son interesantes.
2: Sí, te mueres.
1: Entonces
2: sí.
1: Puedes decirle, si te suscribes, te tienes acceso a lo que no se dio.
2: Mira qué buena idea. ¿Querés trabajar con nosotros? Pero no te podemos pagar.
1: Oye, y es simplemente buscas A Pedales África en YouTube.
2: Tal cual, sí. Sí, y es un programa, por sobre todo, que observa y viaja con mucho respeto.
1: Ya.
3: Y sí. Yo quiero comentar algo para que lo vea la gente de nuestra generación, que ya tenemos hijos de veintitantos años, 30 años, y que hacen esta locura. Es genial. Yo miraba el programa y yo les decía, no, es que yo los hubiera matado. O sea, como mamá. Es como, no, de hecho con la Antonia era como, no, ¿por qué hacen esto? Y bueno, y se armó entre los papás de los que fueron un chat en el que trataban de resguardar la vida de los niños.
1: Ya, y saber dónde estaban, en qué momento.
2: Chat de contención, porque no digo, podíamos hablar
1: estoy,
2: mucho.
1: Estoy contigo, habría estado yo angustiado.
3: No, genial.
1: Y segunda temporada, ¿dónde quieren ir? A la Antártida, cruzar toda la Antártida en bicicleta.
2: Claro. A pata pela. A mí me gustaría dar la vuelta completa a Japón.
1: Ya, la isla, ya.
2: Sobre todo porque creo que algo que nos caracteriza es ir a un espacio que es súper desconocido para nuestra cultura occidental.
1: Sí, ya, que sea distinto.
2: Que sea distinto, que tener algo que decir desde el descubrir, sin ir con tanta información, digamos, más que todo ir con curiosidad.
1: Y la última cosa, el que quiera hacer turismo a África, ¿qué lugar tú le recomendarías sí o sí?
2: Namibia, o sea... Namibia es un país que está más arriba de Sudáfrica y limita con Angola y Botswana.
1: Ya.
2: Tiene océano Atlántico.
1: Y tiene parques y esas cosas.
2: Es casi un desierto completo, increíblemente maravilloso. O sea, ahí está la duna más alta del mundo, está el desierto de los árboles muertos. Parece película. De hecho, ahí hicieron unas tomas de Mad Max. Fue una de las locaciones
1: Perfecto.
2: De la película Mad Max.
1: Ese paisaje.
2: A mí me sorprendió mucho. Yo no esperaba que me gustara tanto el desierto. Pero francamente es por elegir, porque, o sea, los paisajes de Tanzania, mucho más tropical, la isla Zanzíbar, súper paradisíaca.
1: Las bellas playas.
2: O Malawi. Yo no sabía, Malawi es un país que rodea el lago Malawi. Sí. Entonces, francamente, lo atravesamos casi todo en ferry.
1: Tus compañeros, pero Malakwe. Pero eso
2: Malakwe,
1: es,
2: sí.
1: Es otra cosa. Ya, claro. Entonces, A Pedales África en YouTube y hasta el capítulo 5 se van agregando...
2: Sí, ahora el domingo sale el 7. Todos los domingos a las 8 sale un nuevo capítulo.
1: Un nuevo capítulo. Es como Game of Thrones.
2: Claro, sí. Qué buena comparación.
1: Que no se llama así en realidad. ¿Cómo se llama ahora? Pues es otra historia.
3: Sí.
1: Bueno, le agradezco mucho, Moira. Muchas gracias por venir. Felicitaciones. Lo encuentro fantástico la gente que se atreve y se lanza nomás a la aventura.
3: A eso invito al programa.
2: Sí, seguir la intuición.
1: Atreverse. 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Mañana estaremos nuevamente reunidos. Recuérdenlo, en Corresponsales a las 6 y en Después de Todo a las 7. Chao.
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16: Hola amigas y amigos de Luz Verde. Arrancamos un nuevo capítulo el día de hoy. Se enciende el semáforo de la inversión. Soy Francisca Garrido y estamos con el olfato fino porque hoy se celebra el Día Mundial del Perro. Así que abrazos a todas y todos los dog lovers que nos están escuchando.
17: Y yo soy Sergio Sáez. Te agradezco por estar junto a nosotros. Y te cuento que como buenos caninos salimos a olfatear cuáles son los mejores proyectos e inversiones de Chile. Movemos la cola, pero no dejamos pasar ningún hueso. Vamos con los titulares.
16: Vamos, partimos con nuestra entrevista central en Más Allá de los Fierros. Hoy conversamos con Julio García, gerente de Medio Ambiente de Nuevo Andino Litio, sobre Salar Futuro, el megaproyecto que extraerá litio en Atacama de una forma completamente diferente a cómo se venía haciendo.
17: Y en nuestra sección Radar Verde tenemos un proyecto emblemático. Por fin se destraba el nuevo hospital del Instituto Nacional del Cáncer. Estuvo frenado hace algún tiempo y te detallamos los pormenores y los plazos de este proyecto clave.
16: Hablaremos también de la petrolera nacional ENAP, que pone $648 millones sobre la mesa en Magallanes para sacar más petróleo y gas, con tecnologías que hasta ahora no se han usado en Chile.
17: Y de vuelta a Santiago, Francisca y amigos en la casa, el metro abre un concurso para llenar de murales la futura línea 7. Hay premios. ¿Quiénes pueden participar? Te lo contamos en unos minutos.
16: Y el posteo de la semana lo trae Arturo Nato, CEO.